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0: Ella solo eres mi ex, no, la canción. La canción se llama así. Sí, claro, es algo de la adictiva. Bueno, mira. Saludos a ti que nos acaba de sintonizar. ¿Dónde andaba? Compra, vende, busca, encuentra, porque todo el que busca encuentra. Por eso no ando usted registrando celulares que no son de usted. Sí, pues. ¡Eso! Te recuerdo nuestro WhatsApp 968-125-1919. 423-41. ¿Quién dice yo? ¿Quién busca? ¿Qué compra? ¿Qué vende? ¿Qué ofrece? Un refri, una tele. Eso, ya está en medio uso, en buenas condiciones. Claro, el momento que usted va a comprar, pues le va a echar una manita de ojo, un ojo, otro ojo. Y le tiene que ver todo. Pues claro, usted va a comprar, usted se va a convencer solito con el producto. Eso mero, algunas opciones ahí. Venden lo que son llantas, lo que son. ¿Cuál? También. Queso. Ando buscando queso, Lobita. Busca queso, busca pan. Díganos usted qué busca. Y aquí nosotros, pues le comentamos, ¿no? Claro. Al cliente lo que le guste. Al cliente lo que pida. Muchas gracias. Ah, sí, pues. Una mesita rústica ando buscando, dice. Vendo mesa rústica hecha a mano con madera maciza. 700 pesos. Ahí está. ¿Quién dice yo? ¿Qué dice el público? Recuerda que aunque tú me mandes las características de tu producto, pero tienes que mandarme lo que es, quién lo vende, Pedrito, Juanita, Lupita, ¿sí? Y número telefónico. Recuerda que el número telefónico, ese tiene que estar, sí, ese tiene que estar al 100, ¿vale? Sí, porque ahí es donde van a marcar, pues, para preguntarte cómo, qué producto vende. ¿A poco no? El inicio de semana, gracias, igualmente. Saludos a Maribel allá en Tepactán. Hasta Tepactán nos están escuchando. Recuerda que nos puedes descargar a través de nuestra nueva aplicación móvil en lo que es www.radionucleo.com. Tablet, computadora, en tu tablet, en tu computadora, en tu celular, llévanos contigo. ¿Qué vende? ¿Qué busca? ¿Qué encuentra? ¿Va a querer? ¿No va a querer? Totalmente gratis. Cabe mencionar que es totalmente gratis, ¿eh? Porque dices, es que lo va, ¿qué tanto? ¿Cuánto cobran? Pues no, ¿dónde vas a creer? Nosotros no cobramos. En este espacio tienes el Excel, no se cobra. Pero si usted quiere publicidad general en todos los programas, pues ya le mandamos un agente de ventas. Así bonito es. Y ya, pues ya lo visitan y usted se... Ellos se van a acomodar a su bolsillo. No. Ellos. ¿Cuánto? ¿Qué tiene? ¿Qué vende? ¿Qué no vende? Ah, ellos. Con ellos vas a platicar, claro. Pero si ya quiere usted otro tipo de publicidad, ¿no? ¡Vámonos! ¡Hey! Abejita chiquitita, ¿qué compra, qué busca, qué encuentra? Lleve uno, lleve otro, ¿qué compra, qué busca? ¿Quién es el extremo? ¿Poco no totalmente gratis?
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0: Eso es, háblame de ti. ¿Qué quieren? No, la canción se llama así. Ah, vea, saludos al Wendy's, Gary León. Es uno de sus éxitos. Y háblame de ti por 89.9 FM. Tienes al extremo, claro, llegó. Tienes al extremo, llegó. Pero tengo que irme al corte. Por allá tenemos que, oye, accesorios. Lo vi, te puedo lo que es, anunciar lo que es accesorios, perfumes. Claro. Joyería también. Bueno, entonces, anímate. Dice salud para don Carlitos que anda vendiendo. Dice limón y timpinchile y chinconcuya. Ah, no, chincuya. Ah, sí, sádenlo al Wendy's. Ahorita lo leemos con mucho gusto que anda vendiendo don Carlitos. Ahorita me tengo que ir al corte volando como papalote. ¿A poco no? ¡Vámonos volando!
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1: ¿Y a poco no? En extremo, seguimos contigo. 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
5: Hay noticias que nos obligan a reflexionar. Este jueves fue localizado el cuerpo de un joven de apenas 20 años que fue arrastrado por la corriente durante las fuertes lluvias registradas la noche del martes 22 de septiembre en Tuxtla Gutiérrez. Tras más de 36 horas de búsqueda, su cuerpo fue encontrado en el río Grijalva, en el sector conocido como El Tapón, dentro del Cañón del Sumidero. Pero más allá de la tragedia, este hecho nos recuerda que detrás de cada temporada de lluvias, no solo hay pronósticos meteorológicos, hay personas que salen a trabajar, que regresan a casa, que circulan por las calles y que pueden encontrarse de manera inesperada frente a una corriente peligrosa. De ahí la importancia de fortalecer la prevención, no intentar cruzar calles o arroyos cuando llevan corriente, atender las alertas de las autoridades, identificar los puntos de riesgo y exigir que la infraestructura urbana, los sistemas de drenaje y los protocolos de emergencia estén a la altura de las circunstancias. De acuerdo con los pronósticos de Protección Civil Estatal y del Servicio Meteorológico Nacional, las lluvias continuarán en el estado, por lo que el llamado es a reducir el riesgo y proteger la vida. Hasta el siguiente comentario.
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1: ¿A poco no? A través de Extremo seguimos contigo, pero también saludando a mi buena amiga, doña Martita, claro. 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
1: ¡Eso es! ¡Continuamos en Tianguis al Extremo! ¡Llegó, llegó! ¡Tianguis al Extremo! ¡Totalmente gratis para ti, sí! ¡Para ti, ti, ti! ¡Para ti, ti, ti! En 89.9 FM, seguimos contigo. Qué gusto saludarte, Lobita, muchas gracias. Déjame decirte que, bueno, ofrecerte más bien, en Tianguis al Extremo, estamos con la publicidad totalmente gratis, sin marcas, obviamente. Si tú dices, ah, Lobita, fíjate que yo vendo blusas, yo vendo bolsos, yo tengo mi negocio allá en el barrio de Guadalupe, allá en el barrio de Santo Domingo, en el centro, en Santa Cruz, aquí en la colonia vendo tortillas a mano, ¿qué tal colonia? Un ejemplo, Jacinto Tirado. Fíjate, lo viste que mañana aquí en Jacinto Tirado voy a estar entregando pictas a 10 pesos. Un ejemplo, ¿no? A tal hora. Y me llamo Lupita. Un ejemplo, se llama Lupita, va a estar entregando pictas a 10 pesos. Y el número telefónico es porque tienen que dar los números, mis amores. Porque el contacto es con ustedes, no conmigo, ¿sale? Sí. La venta y la compra es con ustedes. Yo no sé nada de ustedes, ¿eh? Ah, si van a dar, lo van a dar más barato, más caro, le van a dar promoción, lo van a dar fiado, lo van a entregar en donde. Sale por ahí, andan buscando, que vende una bicicleta que mi hijito ya no lo usa porque ya es muchacho, ya es grande, ya quiere otra bicicleta y le voy a vender para comprar otra. También se vale, claro. ¿Para qué vas a tener ahí algo que ya no usa? ¿Para qué vas a tener ahí algo que se le está echando a perder, no? Si todo lo que tengo es en su casa y se le está echando a perder, úselo, véndalo, ofrézcalo, sí. Que la bicicleta, que el carro también. El carro si está parado también se descompone. Si lo usaste, se descompone, nada, le gustan. Pero bueno, yo por eso te voy a recomendar que nos mandes tu WhatsApp al 968-125-1919. Así como Don Carlitos dice que anda vendiendo limón y tipín chile. Oh, el tipín chile, ¿no? Anda vendiendo las bolsitas por bolsas, por cubeta, por reja. Pues, si me van a vender al buen, véndemelo bien. ¿Qué vende Don Carlitos? Don Carlitos, ahí está el número ya. Se llama el señor, se llama Don Carlitos. Y lo vende, el número disponible es el 968-152-7804. 968-152-7804. Don Carlitos anda vendiendo tipín chile y chincúa. Chincúa, ¿verdad? No me te esté escribiendo mal porque acá dice chincuya. Pues, estás viendo que no voy miro y así. Chincuya, no es chincua. Yo sé que se llama chincua. Ah, muchos venden. He estado viendo en las redes sociales que andan vendiendo bolsas de mango por kilo congeladas. No me acuerdo cómo se llama el mango este. A 70 pesos. Ya pasó la temporada, pero mira, te refrescas con una agüita de mango. Una bolsita te alcanza para dos jarras, para dos veces. Lo cortas. Bueno, muchos lo cortan, muchos lo quiebran, muchos lo deshacen y luego lo van a congelar, ¿no? Pero ya al gusto del cliente, ¿no? Claro. Eso es, incrementar un negocio como tengas al extremo, que está contigo de la mano para que tengas tus ventas, para que te anuncies con nosotros totalmente gratis. Recuerda, mándanos su WhatsApp con nombre, venda de qué vendes tu producto y número telefónico. Mañana voy a ir a vender cilantro al mercado. ¿En dónde vas a estar parado? ¿Dónde vas a estar vendiendo? ¿Dónde está la reja de cilantro? Eso. Puede ser productos de comida, puede ser productos del hogar, por ejemplo, trastes. ¿Qué vendo? Escoba por docena, escoba de palma. No, pues ese es el negocio. ¿Que las tienditas qué dice que buscan? Ah, pues yo fíjate lo ahorita que yo vendo las bolsitas de. Ay, espérate, se me fue la. Ay, ¿cómo se llama esto? Ahorita voy a acordarte, te voy a decir. Bolsitas de un ejemplo de manzanilla, de achiote, de tomillo, de especies. Esa es la palabra correcta, de especies. Perdón, ni por ahí. Yo tengo mi especie en mi casa y en la cocina tengo mi potecito de especies y pues si hago comida, ¿qué creen que no pues? Por si no lo sabía, ya se los digo. Entonces ya lo sabes, pues hay muchos ya hay para incrementar el negocio. Mira, por acá dice, vendo por frasco y por bolsita de 10 pesos el chile. Y a 30 pesos el frasco de mayonesa. Bueno, mayonesa no estamos diciendo marcas, ¿no? A 30 pesos el frasco me dice, está bien, porque lo tienes en su comedor. Y te está agarrando su chilito con frijolito, con platanito, con huevo estrellado, con un caldito de pollo. Está usted de cruda comiendo ahí un caldillo de huevo de blanquillo. ¿Qué vende usted? Huevo de rancho también. Costales de elote de allá de la colonia Miguel Hidalgo, de allá de Cristóbal Colón. ¿Qué vende usted también? Tráiganlo de allá de las colonias, se vale ofrecer. Ya el número telefónico usted lo va a dar para que se contacte con ustedes. Tienes al extremo, ¿a poco no? Es lo que tú me escribes, es lo que tú te reportas, es lo que tú mandas, tu WhatsApp. Nos vamos a ir con Just Favela y la receta. Vámonos. ¡Qué belleza de mujer!

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¿Y a poco no? En extremo, seguimos contigo y te vas a quedar con las ganas. No, ¿qué pasó? No, la canción. La canción se llama Cine. Este señor Juan Gabriel lo recordamos al Tibu de Juárez. ¿A poco no?

0: Ya solamente 11 minutos. 11 son los minutos que nos separan de las 7. Ya. A todos los amigos que nos sintonizan en las papelerías, en las zapaterías, en las tiendas de ropa. Ya para mis amigos de Libet y Comercial Libet, claro. Mi amiga Doña Eli, mi amiga Olguita. En 89.9 FM, saludos Lobita, muchas gracias por los saludos. Hola, buenas tardes, dice un saludo para su abuelito. Claro, su abuelito Alejandro Lázaro, que lo escucha en la ranchería San Mateo, de parte de sus nietos Brian de Jesús y Sidra Guadalupe. Y una canción de mi ranchito. Ok, ahorita vamos a ir complaciendo. Porque tenemos llamada, vamos al aire. Muy buenas tardes. Y bueno, pues entonces nos vamos por ahí. Nos piden una canción de Qué Sacrificio, de la banda McGay. Tenemos a mi ranchito. No, hombre, seguimos complaciendo, ¿eh? Porque, casi nos vamos. Ya viene ya el rudo de León. ¿A poco no?
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0: Y eso nos vamos. ¿Qué dice mi ranchito? Atrás de la montaña se oculta el sol. Hasta la ranchería San Mateo, ¿a poco no?

Y así con eso nos despedimos. Muchas gracias. Sí, ya me voy porque ahí viene ya el León de 7-9 y de 9-11 cerrando las transmisiones. El Enchicuadote. Así que continúe con nosotros. Está muy bonita la noche. Mire usted para arriba, mire usted al cielo. Qué hermoso está la tarde-noche del día de hoy. Lunes ya, 28 de septiembre. Me voy, me despido con la cama de piedra. La banda Recodo. ¿A poco? ¿A poco no? Sigan con 89.9 FM. Yo soy La Loba. Bye, bye.

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Las 7 con 4 minutos. ¿Qué es? Pancho Barraza. Se llama Terco. Y lo escuchamos aquí en 89.9. ¿A poco no? Muy buenas noches, familia. Yo soy León y voy a estar con ustedes 2 horas, si me lo permites, de aquí hasta las 9 de la noche. Con toda la actitud, ¿a poco no? En este lunes 28 de septiembre. Y les recuerdo nuestros números de contacto, que es el 968-125-1919, la línea directa 684-2341. En redes sociales, en Facebook, nos encuentras como Estamos Iztapalapa. Ya sabes, dale like, dale pulgar arriba. No te toma ni 2 segundos y vaya que nos beneficia, ¿cierto?

0: Vamos con más música. Claro, aquí en 89.9. Eso es de Bronco, del disco Primera Fila, Quiéreme Como Te Quiero. Lo escuchas aquí en 89.9.
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0: Buena.

0: cómo te quiero. Es Longo, primera fila. Las 7:09, 7:09. Vámonos con audio aquí en el Animal Watch.
1: Qué tal, León? Buenas noches. Te hablo de aquí de Jiquipilas, de un barrio muy conocido. Te habla José Luis Aguilar. De Jiquipilas, ¿será posible que puedas poner la canción de Perdona mi vida con Angélica María y Alberto Vázquez? Buen programa, felicidades, buenas noches.
0: Ok, creo que es la primera vez que me pide esa canción, de Alberto Vázquez, ¿verdad? Ok, Perdóname mi vida. ¡Qué óvole! Aquí en 89.9.
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1: Buena, si está entre tus posibilidades, ponerme la canción de esta muchacha, ¿cómo se llama? Esta de Gloria Trevi. ¿Cómo se llama? Vestida de azúcar. Vestida de azúcar, León. Por favor, si está en tus manos, gracias. Siempre te escuchamos aquí, allá, en la hora del empujoncito también, nada más que a veces por mi trabajo no puedo hablarte, pero pues aquí estoy, siempre escucho tus programas. Chulada, buenas noches, si me haces el favor, gracias.
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1: Escuchamos a Gloria Trevi, Vestida de Azúcar. Momento de recordarles nuestros números de contacto: 968-125-1919. La línea directa 684-2341. ¿Sale? Ahí están nuestros números de contacto. Y también 25 grados, parcialmente nublado, una sensación térmica de 27. Atención, porque la mínima para esta noche será de 23 grados centígrados. Recuerda que estamos transmitiendo totalmente en vivo desde Carretera Panamericana en el kilómetro 1006 de nuestro Valle de Sintalapa, Chiapas, ¿sale? De aquí hasta las 9 de la noche estoy con ustedes. Pero antes, vámonos a identificación oficial y regresamos con más música aquí en 89.9.
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Ese corazón espinado a cargo de Maná y el gran Carlos Santana. Excelente canción para esta noche de lunes. Muy bien. Seguimos aquí a través de 89.9. Hola, buenas noches, Leoncito. ¿Me podrías pasar una canción? Eres lo que nunca conté de Pablo Alborán. Ok, muy bien. Pues de una vez, ¿no? Vamos a buscarlo porque luego nos gana el tiempo y luego ya se nos complica complacer con las canciones que nos piden, ¿sale? A ver, vamos a checar esa canción que nos pidieron, algo de Pablo Alborán, ¿sale? ¿Dónde está? 968-125-1919, este número de WhatsApp y de mensaje de texto normal, ¿sale? Ahí para que se comuniquen con nosotros aquí en cabina.

0: Ok, esa canción de Pablo Alborán se llama así porque no me aparece. No me aparece con esa con ese título. ¿Sale? Eres lo que nunca conté. Ha de tener otro título porque no me aparece, porfa. Ahí sí me lo puedes decir. Porque no me aparece con ese título. Bendecida noche, Leoncito hermoso. Abrazos, Male Ramos, ¿cómo estás? Saludos, Male. Bendiciones. Por acá nos están pidiendo algo de Shakira también. Y pues una vez, ¿no? Vamos a complacer. Las 7:39. Esto es de Shakira. Del álbum Pies Descalzos. Se llama Antología. Lo escuchas aquí en 89.9.
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0: 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No la pierda, porque aquí estamos para ti, para ayudarte. Lo hacemos siempre, siempre sin esperar nada a cambio. Y es por eso que te digo en cada programa, no creas ciegas. No creas ciegas. Primero hay que ser como Santo Tomás, ver y después creer. Búscanos, consúltanos, conócenos y entenderá que te hablamos con la verdad y que estamos aquí para ayudar. Ahora vamos con los primeros mensajes de este día. Agradecemos a la persona que nos envían su mensaje. Mensajes que hablan de trabajo, de dinero, de mala suerte. Y mensajes que hablan de decisiones mal tomadas. Y es por ello que tenemos esta sesión especial. Pregúntale al experto, donde atendemos tu mensaje. Y lo hacemos siempre con la intención de ayudar.
1: El primer mensaje que puse en mi mano dice así, de esta manera: yo nací en el año 1964, un día 12 del mes de enero. El motivo de que le escribo, hermano, al programa es que quisiera que usted me ayudara. Yo le escribo porque estando yo trabajando en mi potrero, nosotros siempre talamos para limpiar media o una hectárea para sembrarla de jitomates que estoy produciendo. También nosotros nos dedicamos a lo que es el cultivo de la cebolla y del ajo. Yo le escribo, hermano, porque limpiando la tierra, destapamos una piedra y cuando quitamos la piedra, se veía como un hoyo, como algo que lo hicieron alguna persona para guardar algo. Mis hijos me dijeron que no siguiera cavando ahí porque puede ser algo malo que hayan enterrado y que esto se le pegue a mi familia. Yo le escribo el mensaje para que me digan y vea si es algo malo lo que destapamos ahí. Gracias, hermano, por su mensaje. Preste mucha atención que a usted tenemos a bien hablarle. Amigo, vemos claramente que usted está en algo positivo, en algo bueno. Lo que usted encontró en su tierra no es malo. El hoyo que usted encontró, que destapó, que quitó la piedra. Vemos claramente, hermano mío, que ahí lo que existe es un entierro de dinero. Se ve claramente que ahí hay oro enterrado. No es malo. Ahora, va a tener que hacernos una visita porque nosotros sabemos trabajar lo espiritual y estamos viendo que ahí hay un espíritu, una alma en pena. Trata de venir con nosotros, que nosotros por bendición de Dios sabemos desenterrar este tipo de entierro de oro. Consúltenos, tráiganos usted un kilo de tierra de ahí, de ese lugar donde usted presiente que hay algo, y tráigalo personalmente con nosotros, que aquí en la consulta nosotros le vamos a hablar. Amigo, gracias por su mensaje. Que Dios guarde y dirija su destino.

0: El mensaje que posa en mi mano viene marcado con el seudónimo El Carro de Compuesto. Dice este mensaje: yo escucho el programa todos los días. Yo vivo aquí donde usted está trabajando, pero le escribo por un hermano mío que vive como a una hora de aquí en la sierra. Nosotros nos dedicamos a cosechar agricultura, pero me comentan los primos que vienen del rancho para acá que mi hermano está muy mal y yo quisiera saber a qué se debe la enfermedad que tiene mi hermano. Me dicen mi primo que mi hermano ya no puede caminar, que él se siente muy mal de una pierna y que le da mucha diarrea y que también se marea y le da dolor de cabeza. Quisiera que usted me ayudara, maestro. Todos los días escucho su programa. Gracias, hermano, por tu mensaje. Presta atención que a usted tenemos a bien hablarle. Vemos que su hermano es más grande de edad que usted. Pero voy a hablarle sincero porque a pesar de que usted es más joven que él, veo que el amor de la familia lo ha movido a usted a una manera de preocuparse. Y eso es bueno. Cuando vemos que hay personas que se preocupan por las otras partes de la familia, nos da gusto al ver esta situación porque estas actuaciones que tú haces son mensajes productivos para ayudar a los demás. Veo claramente, hermano mío, que vamos a tener que echarle la mano a usted. Nosotros como curandero vamos a tener que poner nuestro conocimiento y ayudarlo a usted. Porque su hermano no está enfermo de una enfermedad buena. Su hermano está enfermo de una enfermedad mala. Vemos que los problemas que su hermano está pasando es por la segunda mujer con la que él está viviendo. Él está separado de la primera mujer de él, la madre de sus hijos. Vemos que ella también vive aquí donde nosotros estamos trabajando, al igual que tú, que me escribe el mensaje. Aquí vemos que tu hermano, el que está en el rancho, allá en el campo, se llevó una muchacha, pero vemos claramente que la muchacha no está con él por gusto, sino por interés. Vemos claramente que esta muchacha vive haciéndole trabajo de amarramiento a tu hermano. Este tipo de mujer que le dan bebedizo todos los días a su pareja para tenerlo con ella y que no se le zafe del lado, que no busque otra mujer. Porque esta segunda mujer que tiene tu hermano, vemos aquí que tiene miedo de que tu hermano regrese con su primera mujer. Por eso es que ella es la que lo está enfermando. Ella es la que le está dando de beber a tu hermano. Por eso te lo decimos así claro, porque vemos que va a ser difícil que tú le hagas ver a tu hermano que esta segunda mujer que él tiene es la que lo está enfermando. Si tú no lo puedes convencer, trae la foto, que nosotros aquí contigo te vamos a dar una preparación para que tú se la eche en algo que él se lo pueda tomar, para que los trabajos que le está haciendo esta segunda mujer a tu hermano ya no le funcionen, para que se debaraten. Cuando ella lo quiere embrujar, se debarate lo que ella le quiera hacer con el trabajo que nosotros te vamos a dar para que lo riegue, que es más fuerte que lo que ella está haciendo. Nosotros la calmamos, nosotros hacemos que se le vaya del lado a tu hermano, que deje a tu hermano tranquilo. Trata de hacernos una consulta que te vamos a ayudar. Traen una fotografía del enfermo de tu hermano y aquí junto contigo te hacemos la consulta. Amigo, gracias por tu mensaje. Que Dios guarde, proteja, te dé suerte, vida y salud. Amigo mío.
1: 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Cuando los negocios no avanzan, cuando el dinero se va, cuando la suerte se estanca y la vida se empieza a descomponer, no siempre es mala suerte. Muchas veces son decisiones mal tomadas, miedos no enfrentados y caminos que no eran los correctos. Febrero es mes de limpieza, dejar atrás los complejos y empezar el año firme. Acompáñate de un manojo de ruda, de albahaca, de pirul, de alguna hierba que tú sepas que sirve para limpia. Trae dos huevos, trae una veladora blanca. 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
4: De mis favoritas, de la trayectoria de mi compa Luis Antonio López, el Mimoso. Esto dice así la historia, compa.
5: ¡Viene!

0: Como verso.
1: Qué bonito, qué bonito. Claro.
2: Eddie Horacio.
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0: En las 9 de la noche ha llegado el momento de despedirnos. No sin antes agradecer su preferencia para con nosotros aquí en Extremo 89.9. ¿A poco no?
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0: Hasta el momento 25 grados, muy nublado, sensación térmica de 26. En la mínima para esta noche es de 22 grados.

0: bendecida noche. Yo soy León y Dios mediante, mañana nos escuchamos en una aventura más aquí en 89.9. Claro, que tengan una linda y bendecida noche. Ay, que les sea leve, banda. Adiós. Esto es de los señores de Maná, se llama No ha parado de llover, versión unplugged. Bendecida noche.
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0: Muchas gracias.
1: Son las 9
2: en punto. 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

Bien, ¿qué tal? ¿Cómo estás? Muy, pero muy buena noche. Bien llegado una vez más a este espacio de los grandes de la IN en esta noche correspondiente a este lunes 28 de septiembre de este 2026. Es un placer enorme estar contigo aquí a través de este espacio. Te saludo José Luis Castillo Burguete. Un placer enorme acompañarte aquí a través de la programación de Extremos Intalapa 89.9. Recuerda nuestra línea telefónica directa aquí en cabina 968-684-2341 para que nos llames y con mucho gusto estamos atendiendo acá tus peticiones. Nuestro mensajero vía WhatsApp, vía mensajes de texto 968-125-1919. Iniciamos. Me va. Y así es, bien llegados, bienvenidos una vez más a este día de hoy, ya iniciando esta semanita, lunes, y pues bueno, por ahí no tenemos por ahí pormenores sobre las lluvias recurrentes en estos días. Por ahí anda la lluvia en aquellos lares de Jesús María Garza, de Ojosocuautla, Cuilapa. Por ahí está cayendo lluvia, no, pues es ligera, pero sí está lloviendo. Todavía no se aproximan directamente aquí a lo que es este valle de Cintalapa, ni se tiene programada en lo consecuente a horas futuras. Desafortunadamente no tendremos lo que son las lluvias más adelante. Quizás por ahí de la madrugada, quizás por ahí tengamos el detalle de tener por ahí lluvias. En lo que es la parte, sí, de allá de por ahí, de Porocosingo, por Altamirano, Bachajón, lo que es San Imperia, está así bastante fuerte la lluvia, allá en Panteló, en San Juan Cancuc, y esos lugares por ahí sí hay bastante lluvia en lo que es la parte de Tabasco, en Teapa, y pues bueno, esperamos que esa lluvia nos llegue por aquí a salpicar un poquito, ¿vale? Así que iniciamos en esta noche. Recuerda que estamos contigo de aquí hasta las 11 totalmente en vivo aquí a través de este espacio. Y bueno, nos vamos, arrancamos directamente con más de la buena música en esta noche. Recuerda que estamos contigo para brindarte lo mejor de la programación aquí a través de este espacio. Y con muchísimo gusto, si nos envías tus mensajes, estaremos por acá complaciéndolos con mucho gusto. Sabrás que te quiero, es el príncipe de la canción, José José. Muy buena noche.

Bien, estamos por acá ya retornando. Muchísimas gracias. Y pues bueno, continuamos con más aquí a través de la programación. Por ahí saludamos afectuosamente por ahí a todos los portables, a todos los tequis que andan por ahí, la vuelta y vuelta. Un saludote muy grande, deseando que la estén pasando muy, pero muy, muy bien. Continuamos con más en esta noche. Nos vamos directamente con esto que nos traen por ahí los chicos del grupo La Unión. Un gran clásico llamado Negrita.

Bien, muchísimas gracias y continuamos con más en esta noche. Por ahí enviamos un saludote enorme a nuestra gente bonita que nos acompaña. Muchísimas gracias, están por ahí en sintonía en el municipio de Ocosocuautla. Muchas gracias por acompañarnos, deseando que la estén pasando muy, muy bien. Gracias. XM 89.9 FM, ¿a poco no? Es la mismísima Rocío Dulca, fue tan poco tu cariño, como también lo fue mi dinero.

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1: Son las 9:21.
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0: Bien, ya estamos por acá retornando. Muchas gracias por estar con nosotros aquí a través de este espacio. Les agradezco infinitamente el placer de estar por acá con nosotros, aquí a través de la señal de Extremo 89.9. Y pues bueno, tenemos por acá más mensajitos. Dice por acá: buenas noches. Una canción, por favor, Soledad, con Yair, porfa, dice, pero no sé quién me escribe. De todas maneras, muchas gracias por estar con nosotros aquí en sintonía. Agradezco infinitamente el placer de sus peticiones. Y pues por ahí, ya les comento, siempre que me pidan algo, pónganme por ahí, por lo menos en el programa este de la noche, quién me escribe, quién nos solicita las canciones, por favor. Nos piden a Yair, pero no sé quién me escribe. De todas maneras, muchas gracias por acompañarnos. También por acá nos escribe nuestro buen amigo Miguel Ángel, el buen Miguel Ángel, un saludote enorme, deseando que la esté pasando muy muy bien. Dice, feliz inicio de semana, muchas gracias. Nos pide por algo de Kalimba, Solo Déjate Amar, de parte de Miguel Ángel. ¿Me puedes ofrecer durante unos 20 minutos? 20, 21, bueno, entonces va a ser después del corte del otro. Mientras nos vamos directamente con más de la programación aquí a través de esta noche, agradezco infinitamente por ahí los comentarios que nos hacen llegar a nuestros buenos amigos allá en las diferentes rancherías, lugares circunvecinos del municipio de Villaflores, que siempre, siempre están por ahí disfrutando de la programación aquí a través de este espacio. Así que, pues bueno, no tenemos por acá más pendientes. Nos vamos con canciones por acá de catálogo para disfrutar en esta noche. Un saludote para nuestro buen amigo, el buen tío Rafita, que debe estar por allá, ya en su casita, tranquilamente, disfrutando de un rato tranquilo, ya descansar dentro de un momentito. También para nuestro buen amigo, tío Osmar, que debe estar por ahí ya disfrutando de la programación de Extremo 89.9. Bien, nos vamos directamente con más de la buena música en esta noche y vamos a disfrutar por acá de este tema que nos traen los chicos de The Hollies. Es La Vampiresa de Negro.
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3: Son las 9:32.
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20: Bien, ya estamos acá retornando. Muchísimas gracias, Extremo Cintalapa 89.9. Y bueno, ahora sí, dice nuestro buen amigo Miguel Ángel. Es que me hablaron, dice. Fue a ver quién era. ¿Quién era? ¿El de la cobranza o cómo estuvo el asunto? Bueno, un saludote muy grande por allá para nuestro buen amigo Miguel Ángel, que nos pide por ahí una melodía, el mismísimo Kalimba. Solo déjate.

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1: Son las 9 con 40 minutos. 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
2: El pasado 9 de enero entró en vigor el Padrón Nacional de Usuarios de Telefonía Móvil, que obliga a vincular los números celulares con datos personales, tema que ha encendido el debate legal y social en el estado. Ante las disposiciones de la Comisión Reguladora de Telecomunicaciones, que exigen asociar las líneas a documentos oficiales bajo el argumento de inhibir delitos como la extorsión, sectores ciudadanos en Chiapas han comenzado a articular una postura de resistencia, recurriendo al juicio de amparo como vía de defensa ante lo que consideran una vulneración a su privacidad. Si bien se ha establecido un calendario escalonado de cortes y plazos de suspensión temporal, la medida ha generado incertidumbre económica, dudas sobre la ciberseguridad institucional y un dilema entre la legalidad administrativa y el derecho ciudadano a la protección de datos. En zonas apartadas y rurales de Chiapas, donde la conectividad móvil es una herramienta indispensable para el comercio, la educación a distancia y la comunicación familiar, la falta de claridad sobre los procesos de reactivación de líneas bloqueadas ha generado preocupación. Mientras las autoridades defienden el padrón como un esquema necesario para la seguridad pública, los sectores inconformes sostienen que la privacidad digital es un derecho humano que no debe condicionarse bajo esquemas restrictivos. Hasta el siguiente comentario.
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Bien, estamos por acá retornando. Muchísimas gracias, muchas gracias por estar con nosotros. Por ahí me estaban comentando, y en este contexto, hablando un poquito de verdades y sobre todo el prevenir y hacer de esta situación algo que no nos vaya a agarrar por sorpresas, ¿sí? Por ahí, si usted no lo ha comprobado o si usted no ha tenido por ahí alguna llamada o visto algún mensaje y bla, bla, y bla, bla, de que pues le ofrecen en su momento una tarjeta, o tarjetas, vaya, hay infinidad de tarjetas de crédito, pues que les van a salvar la vida, y que prácticamente lo van a sacar de todas sus deudas y todo ello. Le advierto, sí, tenga cabeza fría, prácticamente las modalidades y las cuestiones, no tengo en nada de contra del hecho de estas tarjetas, sí. Sí, el problema está y ronda en la situación en que se rigen y en las que, lógicamente, ¿no?, que cada quien acepta las situaciones que bien les parezcan. El problema es que el día de mañana, que no le caiga de sorpresa cualquier situación, que no le vaya a tomar por sorpresa algún detalle o cosas que en su momento pues no le parezcan o no haya usted tenido a bien el detalle de leer, como en muchas ocasiones sucede, los estatutos, las condiciones, las cláusulas que en su momento estas situaciones emiten, ¿sí? Le quiero aclarar una cosa muy cierta e inequívoca, de que en este mundo, en este planeta llamado Tierra, nadie te va a dar dinero si en su momento no obtiene nada a cambio, ¿sí? Y a cambio le hablo de que pues el que tiene dinero quiere más dinero, y el que le hace falta dinero pues quiere salir de las deudas. Momentáneamente se hace un esquema funcional de decir, pues sí, qué bueno, sí, y te la dan, y sí, que pagas, que sí, cada dos meses y no sé qué tanto. Pero no se la crea, sí, no se la crea muy bonito. Nada es bonito en esta vida. La vida es tal y cual, y en su momento nadie da paso sin guarache. Yo le recomiendo que tome sus precauciones. Si en su momento le sirve el hecho de salir de un apuro, que no le sorprenda si más adelante lo mete en otro, ¿sí?, en otro apuro. Tome a bien el detalle de no precipitarse, razónelo, y sobre todo busque la manera más funcional de solucionar sus deudas, ¿sí? En su momento, si usted tiende a bien el tener una deuda, ¿sí?, primero pregúntese cómo la adquirió. Posteriormente hay que ver la forma y la manera lógica de cómo la voy a subsanar, cómo voy a resolver. Y siempre antes de contraer un compromiso, trate de ver cómo va a resolver la situación, cómo va a resolver cada uno de los pormenores o detalles que se susciten a partir de la decisión que tome, ¿sí? Porque está establecido, lógicamente es muy interesante y muy alentador el hecho de que te digan, no, es que no vas a pagar ninguna cuestión de derecho de carta, ni de plástico, de tarjeta, no se te va a cobrar ninguna comisión. Sí, te lo dicen al principio. A mí en una ocasión me tomó de por sorpresa, y lógicamente, pues, dije, a lo mejor es una nueva modalidad, ¿no? Eso ya tiene años. Y y lógicamente la persona que me estaba haciendo el ofrecimiento, le cuestioné, oye, pero no tengo que pagar anualidad ni nada por el estilo. No.
no tiene usted que pagar absolutamente nada. Oye, pero ni nada de inicio, de entrada, no se tiene que pagar nada. No, nada. Usted puede hacer uso del plástico y tiene usted de entrada tal cantidad de crédito ya. Pero no tengo que pagar nada. No, usted úselo. Ya. ¿Y no? Resulta que al mes llega a mi domicilio un sobre con el pago de anualidad. Ahí nomás agarré la tarjeta, la volví a meter en ese sobre y como no hice uso del plástico ni de nada, se tiene que anular automáticamente. Ahí la dejé. Porque créanme que no se vale cuando uno está uno preguntando, sabiendo cómo son los sistemas y todo ello. Si yo te doy la oportunidad de utilizar un plástico para el manejo de pagos, lógicamente te tengo que manejar algo, ¿no? De pagos, de anualidad y todo ello. Si no pago en lo correspondiente, tengo que pagar intereses. De eso ya lo sé. Entonces, eso que te digan de que no vas a pagar nada. Con tal de darte un plástico para que lo tengas, créanme que son capaces de todo. Entonces yo le prevengo, usted, querido radioescucha, si en su momento piensa usted adquirir cualquiera de estos plásticos, aguas. No se crea todo lo que le dicen. Tome sus precauciones. Tome lo que más le convenga y le plazca a su criterio. No tome compromisos que no va usted a poder subsanar más adelante. Porque en su momento, no sé cómo estén ahorita las cláusulas de lo que son las tarjetas estas, pero créanme que para mí, en lo personal, de lejitos. ¿Sí? Así que tome sus precauciones, vea bien los estatutos, cláusulas, obligaciones y requerimientos que quieren estos plásticos para poder hacer uso de ellos. Así que aguas, ¿vale? Disculpen. Vámonos un pequeño corte y retornamos. Vámonos a canción y ahorita retornamos, no tardamos.

Bien, escuchamos este gran tema que nos presenta por aquí el señor Pancho Barraza Terco. Muy buena noche y bien, continuamos con más aquí a través de este espacio. Y gracias allá. Bueno, ese detalle de la tarjeta que tuve, andaba en una tienda allá en este... Y fíjense que es muy importante el detalle de tomar a bien... Y se los digo en cierto momento por experiencia y por situaciones que la verdad el día de mañana no vayamos a lamentar, ¿sí? Por ejemplo, si me le ofrecen alguna tarjeta X o Y, la que sea, ¿sí? Es preferible el confiar ante todas las expectativas y situaciones en lo que son los ofrecimientos de bancas establecidas, de bancas que responden, que tienen a bien el tener el debido respeto y sobre todo la debida responsabilidad para con sus clientes, ¿sí? Les hablo, pues, ahora sí cada quien elige la que mejor le convenga, ¿no? Pero sí les hablo de, más que nada, que vea usted que tengan sucursales. En donde quiera hay sucursales de ese banco, perfecto. ¿Sí? ¿Por qué? Porque puedo llegar a hacer cualquier trámite, puedo recibir cualquier asesoría. Y desafortunadamente hay bancas, tarjetas que te ofrecen que en su momento no te dan la responsabilidad, ¿sí?, de tener una seguridad plena sobre lo que es el uso del plástico, porque en muchas ocasiones a veces te clonan el plástico, pero el banco tiene ciertas medidas, ¿no? Por ejemplo, yo tengo una tarjeta de un barco muy conocido que es azul, y también la del rojo, y te preguntan, ¿no? Oigan, ¿están haciendo uso de su plástico en tal lado? ¿Es usted? ¿O quieren hacer una transferencia? O sea, ¿es usted? Y tú tienes tu plástico, tú tienes tu tarjeta, y sabe que no. Entonces, en ese momento, el banco está teniendo a bien a proteger a sus usuarios, ¿sí? Le está dando importancia. En una ocasión me pasó que de repente empiezo a checar mis cuestiones financieras, que pues, lógicamente no son la gran cosa, pero de repente me llega un mensaje y me dice que había hecho una compra en la Ciudad de México. Y dije, chico, si tiene años que no voy. Y que había ido yo al cine y que había comprado unas papas y no sé qué tanto más en el cine. Y yo así de que, ¿what? No, o sea, los baracos se sirvieron bien, bien. Entonces la banca me decía, pues que era una banca de una tienda. Y me decía, no, es que... ¿Tiene usted que pagar? No. Y ya después vemos lo del reembolso sobre la investigación. Es que yo le estoy diciendo que yo no hice uso de lo que es este plástico, ¿sí? Entonces, no, ¿cómo voy a pagar algo que yo no sé? Siendo que ustedes deben de tener la plena acción de proteger a sus clientes. ¿Cómo es que este plástico es utilizado en la Ciudad de México y yo estoy aquí en Chiapas? No, pero es que el proceso... No, discúlpeme, pero no voy a pagar nada. Entonces, es muy importante fijarnos sobre qué compañía, sobre qué bancos vamos. Unos dirán, no, es que se paga un poquito. Sí, pero te protegen, compadre. El día de mañana, ¿para qué quieres que tengas por ahí una supercuenta mega inflada? Que porque te la clonaron y todo eso, pues no. Bien, dice por acá, nos piden una canción de Yair, porfa, amiguito, pero no sé quién me escribe, de todas maneras, gracias, no sé quién me escribe. Bien, vamos a corte ahorita, vamos con una canción y ahorita retornamos, no tardamos.

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1: Son las 10 con 3 minutos.
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0: Bien, ya estamos por acá retornando. Muchas gracias. Bien, se reporta por acá. Siempre a las 10 de la noche se reporta a nuestro buen amigo José Luis allá en Quintana. ¿Por qué no me escribes antes? Sería, pues, hace rato no había nada que poner y pues bueno. Nos pide por ahí una canción del señor Pedro Fernández, titulada Coqueta. La tengo con el señor Karim León. Así que con mucho gusto te la... A ver, vamos a buscarla rápidamente por acá. Para buscar este tema de... A ver, Pedro... Coqueta, vamos a buscarla por acá de boleto, que es una canción que tiene por ahí a bien, bueno, que le interpretaba en aquellos lares a Lucerito y todo este asunto, ¿no? Entonces, vamos a disfrutar por acá de este tema. Ahorita estamos por acá en la petición. Y rapidito por acá la computadora, pues lo que se tarde. Ya no tarda nadita, ya la tenemos. En serio, qué rápido es ahora el tener un tema musical. De volar. Anteriormente habían plataformas de descarga. Y era un problema. Pero bueno, así que el asunto... así de fácil y sencillo. ¡Vámonos! Con mucho gusto complaciendo a nuestro buen amigo José Luis allá hasta Quintana. Muy buena noche, José Luis.
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Y bien, escuchamos este gran clásico que nos interpreta por acá el señor Pedro Fernández, ¿no? De qué grandes años, y con mucho gusto lo complacimos por allá para nuestro buen amigo José Luis. Bien, nos vamos directamente, por acá tenemos otro mensajito que nos llega más con muchísimo gusto. Buenas noches, ¿me podrías poner una canción de A Gritos de Esperanza de Alex Ubago? Para mí, dice, soy Dulce. Muchas gracias, Dulce. Te agradezco infinitamente el placer de tus solicitudes. Y pues bueno, así es como se deben de pedir las canciones. Continuamos con más. Buenas noches.

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5: Hola, hola, bienvenidos a un episodio más de Ya Oíste. Yo soy Génesis Aines Silva, su conductora el día de hoy. Y hoy vamos a hablar sobre un tema que poco se habla, pero que viven muchísimos hombres, que es la ginecomastia. Y para eso nos acompaña el día de hoy el doctor Manuel Alejandro Catalán Ruiz. Así que, doctor, pues le doy la bienvenida. Este es su espacio, con toda la confianza, para hablar sobre este tema tan, pues, poco común.
6: Muchas gracias, Génesis. Estoy muy contento y agradecido por la invitación. En efecto, es un tema bastante interesante, poco conocido, pero muy frecuente en los motivos de consulta en los niños adolescentes. Entonces, va a estar muy, muy, muy buena la plática y yo encantado de estar aquí contigo platicando.
5: Pues muchas gracias, y sí, definitivamente creo que es una, para empezar la palabra, le decía, ¿cómo se pronuncia? Ginecomastia.
6: Sí, exacto, es ginecomastia.
5: Ok.
6: Es un poquito complicado, pero vamos a empezar, ¿te parece?, por definir ginecomastia.
5: Me encantaría.
6: Mira, ginecomastia básicamente es el crecimiento de la glándula mamaria en los hombres, ¿sale? Es una proliferación de este tejido mamario, y que básicamente puede ser uni o bilateral, ¿ok?
5: Ok.
6: ¿Por qué en los hombres? Porque pues, en las mujeres ya sabemos que es la glándula mamaria, básicamente el pecho, pero los hombres no debería de desarrollarse. Por eso claro, se denomina, o el término es ginecomastia en los hombres. Es un motivo frecuente de consulta en los adolescentes, y esto tiene que ver por la fisiología. Hay diferentes tipos de ginecomastia. Hay una ginecomastia fisiológica y una ginecomastia, pues, patológica, que no debería de ocurrir.
5: Ok.
6: Entonces, existen tres picos donde se puede presentar esto. Hay una ginecomastia neonatal, es decir, ocurre en los bebitos. Y esto es estimulado por los estrógenos y progestágenos maternos en útero. Es decir, a través de la placenta pasan estas hormonas y estimulan unos receptores que se encuentran en la glándula mamaria, por lo que en los primeros meses de vida los bebitos podrían tener un crecimiento de su pecho que se denomina como botón mamario.
5: Okay.
6: Eso es algo transitorio, va a desaparecer una vez que hay una caída de este estímulo hormonal cuando nacen y no se resuelve sin ningún problema.
5: Okay.
6: Hay un segundo pico que es la ginecomastia puberal y básicamente ocurre en la etapa entre los 10 y los 14 años en los niños, ¿ok? Esto es estimulado porque una vez que empieza la pubertad de los niños hay un incremento de los estrógenos que también se producen en los hombres, también producimos estrógenos que pueden sensibilizar los receptores también de la glándula. A medida que vamos avanzando en edad los hombres y nuestros niveles de testosterona se incrementan en su pico más alto, que llegan a ser hasta 30 veces mayor, es cuando se resuelve esta parte de la ginecomastia puberal. Es decir, también es algo transitorio, pero toma más tiempo, alrededor de 1 a 3 años, más o menos.
5: Pero no es algo definitivo, o sea,
6: no es algo definitivo.
5: Tiene que quitar.
6: Exactamente.
5: ¿Cómo saber que realmente pues es ginecomastia o no es por el mejor incremento de peso, por obesidad, o en dado caso es realmente algo malo?
6: Sí, eso que mencionas, Génesis, es muy importante. La ginecomastia puberal se presenta entre el 60 y el 90% de los adolescentes. Y lo primero va a ser definir si es ginecomastia o es algo que se llama como pseudo ginecomastia, que básicamente sería un incremento en el tejido adiposo, lipomastia.
5: Okay.
6: O adipomastia. Esto es por, bueno, a lo mejor las personas tienen un exceso de peso, el área del pecho tiende a concentrar mayor cantidad de tejido adiposo y da una apariencia como si fuera un crecimiento mamario.
5: Claro.
6: Entonces, por eso es muy importante la exploración. Los síntomas que presentan los niños por los que llegan a consulta, en caso de que sea una ginecomastia, el primer dato es un aumento de volumen. Se palpan una bolita, la bolita tiende a estar indurada, es una bolita indurada que ocurre por debajo de la areola y el pezón y les produce dolor. Es un dolor de tipo punzante, es intermitente, pero eso es lo que les llama la atención. En algunas ocasiones el mismo cambio de ropa, el roce de la ropa,
5: Les molesta.
6: Les molesta, exactamente. Entonces le dicen a sus mamás, las mamás no las llevan a la consulta y entonces se preocupan porque dicen qué es lo que está pasando. Entonces puede ser una bolita solo en un lado del pecho, a veces es de los dos lados y entonces es justamente donde se tiene que discernir. La adipomastia no se palpa indurada, la bolita realmente no está por debajo de la areola del pezón, sino que es una distribución más generalizada, digamos que es un crecimiento del pechito como más homogéneo,
5: okay.
6: El tejido se palpa laxo y no produce dolor, que serían dos o tres datos clínicos que diferenciarían a una ginecomastia de una adipomastia. Pero también algo que les llama la atención es que puede haber una asimetría, es decir, perdón, puede ser de un solo lado y eso les llama la atención porque dicen, me creció la bolita de un solo lado y generalmente cuando es adipomastia es bilateral, generalmente es como simétrico,
5: okay.
6: Y eso es algo también muy característico que se puede referir a la madre para que lo lleve al médico. Entonces esto es muy importante porque para los niños les genera mucha inseguridad,
5: sí.
6: El hecho de que empiecen con un crecimiento del pecho siendo niños. Se vuelve objeto de bullying en las escuelas.
5: Exacto.
6: Y genera, incluso los limita en algunas partes de su vida. Tengo pacientes que han dejado de hacer actividad física, por ejemplo, van a natación y no les gusta ya practicarla porque hay que quitarse la playera y sienten que su pecho tiene un aspecto que para ellos no es agradable, no es algo que sea normal, y dejan de hacer actividad física, dejan de ir, y entonces esto es muy importante también por cuestiones pues psicosociales para los niños, poderlos informar para poderlos tratar y orientar adecuadamente.
5: No, y en esa edad es muy importante porque creo que es donde de ahí pues son jóvenes, son adolescentes, la pubertad, lo que hablábamos hace ratito, que un simple comentario que a lo mejor para nosotros es exacto, un simple comentario, para ellos no. Entonces eso marca y decíamos, tal vez la ginecomastia no puede ser tan grave en a nivel físico, pero sí en la parte como psicológica. Y que le, o sea, siente inseguridad de su cuerpo, que le dé pena hacer ejercicio. Por ejemplo, usted, doctor, ¿qué le puede decir a un niño como de... yo te recomiendo que cada cierto tiempo hagas esto? ¿Cómo es la zona de autoexploración?
6: En el caso de la ginecomastia en los niños, casi siempre les digo que tienen que detectar si tienen alguna bolita siempre en la parte de alguno de sus pechos, porque empiezan con dolor. Incluso ni siquiera pueden tener a lo mejor de forma inicial como tal un aumento de volumen. Entonces empiezan con una hipersensibilidad al cambio de ropa o dolor punzante, y es ahí donde yo les sugiero... pueden palpar justamente su pecho, la ginecomastia ocurre por debajo de la areola y el pezón, entonces si se palpan alguna molita, sería un punto como de alarma a detectar para que le comenten a sus padres. Pero sí, en general esta es la forma en la que se les comunica. Casi siempre todos los niños que presentan una ginecomastia entre los 10 a 14 años vuelven a tener otro pico entre los 15 y 16, hasta un 33%, aunque se quite en ese momento, vuelven a estar estimulados. Entonces también les comunico para que no se espanten o no se frustren, y justamente lo que te comentaba, Génesis, tienen una caída después de que está su pico hormonal muy alto y estimula este crecimiento, se resuelve de forma transitoria.
5: Okay.
6: Entonces es comunicarle a los niños para que estén tranquilos.
5: Se nos acabó el tiempo, doctor, pero muchísimas gracias por habernos acompañado, por habernos quitado todas estas dudas, que no solamente fue a mí, fue a toda la gente que nos está escuchando del otro lado de la radio, de alguna plataforma, y nos vamos, así yo estoy, voy a investigar más.
6: Muy bien, muchísimas gracias de ti, Génesis, por la invitación, y yo encantado de platicar de estos temas para poder llegar a más gente y poderlos informar de la manera más segura.
5: Así es. Esperamos verlo en otro episodio, doctor.
6: Con mucho gusto.
5: Y gracias a todos los que se quedaron hasta este punto. Gracias por escucharnos, que se hayan resuelto algunas dudas y que si tienen otras dudas, nos comenten, nos dejen sus comentarios. Nosotros siempre los estamos leyendo, los escuchamos para los próximos episodios. Nos vemos en el siguiente episodio. Yo soy Génesis Sainz Silva y nos acompañó el doctor. Muchas gracias.
6: Muchas gracias.
5: Nos vemos hasta pronto. Adiós.

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4: Son las 10 con 31 minutos.
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17: Bien, ya estamos acá retornando. Extremo Cintalapa 89.9 FM. ¿A poco no? Muchísimas gracias por continuar con nosotros. Por ahí recibimos ya un mensajito de nuestro buen amigo, el buen Eric Vázquez Velázquez. Allá desde Comitán de Domínguez, Comitán de las Flores, que por ejemplo, por cierto, está muy tranquilo aquel lugar. Bueno, creo que sí está medio lloviendo allá. Está queriendo llegar por ahí la mancha de la lluvia. Ahorita está por ahí lloviendo allá en la Trinitaria, la Independencia. Pues bueno, sí está lloviendo más duro por ahí San Antonio, Buenavista, en esta parte de lo que es Damasco. Allá está dura el agua, allá por Simojovel, lo que es Panteló, San Cristóbal, está un poquito moderada la lluvia. Pero bueno, continuamos con más en esta noche, nos vamos con el señor Cristian Castro y este gran clásico que nos interpreta, Por Amarte Así. Buena noche.
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0: Bene. Vamos, regresamos y no tardamos. 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
1: Son las 10 con 42 minutos. 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
14: Bien, estamos por acá retornando, muchísimas gracias. Y pues bueno, nos vamos directamente con más de la buena programación en esta noche, noche tranquila, noche de lunes 28 de septiembre, ya prácticamente finalizando este mes, dentro de unos días. Buena noche.

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1: Son las 10 con 50 minutos. 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

Bien, muchísimas gracias. Ha llegado ya el momento de despedirnos. Dios mediante, pues por aquí estaremos el día de mañana con ustedes en la programación. Aquí a través de Extremo lo dejo con este tema. Son los chicos de Bronco. Si te llego a perder. Muy buena noche, que descansen de lo mejor. Este fue tu espacio de los grandes de la IN.

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A todos ustedes, nuestros amigos y amigas, que son parte de nuestra familia, porque nos escuchan y comparten con nosotros nuestra historia, queremos decirles muy buen día. Que la luz y la paz de nuestro Padre Dios, que nos da la vida, les acompañen a lo largo de este día. Queremos también decirles de todo corazón, gracias por ser parte de nuestra familia aquí en la radio. Y queremos invitarles a que este día todos lo estrenemos como si este día fuese un gran regalo. Qué maravilloso y qué gozo nos da el que seamos sabios y estrenemos cada día bajo la mirada de Dios. Y que los signos del estreno sean nuestra paz, nuestra alegría y nuestro gran corazón en todo lo que nos toque hacer en este día. Felicidades, y como signo de estrenar este día, que los obstáculos del camino no solo no nos detengan, sino que sean un reto para demostrar el gran corazón que tenemos. Muy buen día y que Dios sea su bendición. Que Dios les acompañe. Recuerden, no estamos solos, estrenemos este día. Un abrazo y felicidades porque estamos vivos. Y que Dios les bendiga en sus

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0: Buenos días, Master de Master. ¿Y qué rollo? ¿Qué hacks? ¿Qué acción? ¿Qué ha habido de lo llovido? ¿Qué me cuentas, Master? Son ya las 5 de la mañana con 11 minutos.
1: Perfectamente, buenos días a la vida, buenos días, mis amores. Qué gusto saludarlos en esta buena madrugada, muy rica. Y iniciando las labores como siempre, como todos los días. Dándole gracias a Dios que nos permite un día más para que disfrutemos la belleza, la naturaleza, el cantar de las aves, el aroma peculiar que estamos sintiendo en estos momentos. Enhorabuena para mis amigos que ya están en sintonía con nosotros.
0: Excelente, Master de Master. Vamos aquí a invitar a la banda que se reporte con nosotros a través del teléfono en cabina 684-2341, que es la línea directa, y el número de WhatsApp para mensajes o notas de audio 968-125-1919.
1: Así es, efectivamente, estamos transmitiendo desde carretera Panamericana, kilómetro 1006, aquí en la ciudad de Cintalapa, de Figueroa, Chiapas, para todo el mundo. Viajamos con la AdMóvil, así es. En este nuevo día.
0: Ok, Master, Master, vamos a ir a una pequeña pausa. No nos tardamos y regresamos para entrar con toda la actitud en esta rica mañana.
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0: Ahora sí, Masterrim, pirrirrin. Estamos con toda la actitud, son ya las 5 de la mañana con 15 minutos, 5 con 15. Por acá tenemos ya mensajes de la audiencia que se está reportando con nosotros. Y tenemos llamada, a ver quién anda con nosotros. Buenos días, ¿con quién tengo el gusto?
1: Buenos días, Marmotita y Pingüinito.
0: ¿Cómo estamos?
1: Aquí, barriendo la casa, una vez.
0: ¿Tan temprano?
1: Me caí de la cama.
0: Eso, ¿o te tiraron?
1: Sí.
0: ¿Qué pasó, Mari?
1: ¿Será que me puedes poner la canción Dime Dónde y Cuándo de los Bukis?
0: Dime Dónde y Cuándo de los Bukis.
1: Sí, porfa.
0: Bueno, déjame, lo checamos y te vamos programando, ¿va?
1: Porque luego voy a lavar la calzonada, pues.
0: ¿Todavía?
1: Porque dijera el león, pues, la calzonada, pues, de
0: eso, aprovechando que ahora sí está saliendo el solecito.
1: Sí, gracias a Dios. Bueno, pero para mí es todo magnífico estos días.
0: Eso.
1: Ah, sí, queríamos agüita y yo no me quejo de nada, sea como sea.
0: Ya salió para llenarlo la palangana.
1: Dale, pues, mi amor.
0: Dale.
1: Para mi pingüino precioso que está ahí.
0: Órale, pues yo le entrego tus saludos, ¿va?
1: Dale, adiós.
0: Sale, bye. Ahí está, pues, Master, ya se reportó con nosotros nuestra amiga Mari Brindis. Te veo desconcentrado, Master, ¿qué tienes?
2: Pensando.
0: ¿En qué piensas, Master? ¿En qué piensas?
2: En los detallitos.
0: Ah, ok.
2: Detallitos de aquí del sistema,
0: ¿no? Okay. ¿Te pareces alguien igual ayer así andaba, Master?
2: ¿Ah, sí?
0: Sí, pero bueno, dice por acá.
2: Pues es novedad, ¿no?
0: Sí, novedad. No te preocupes, Master. Bueno, a ver, ¿qué más tenemos de este lado?
2: Dice. Ya tenemos saludos en esta buena madrugada para mis buenos amigos y amigas, como siempre, enhorabuena. Dice por acá rápidamente, muy buenos días, órale. Vamos a ver por acá este mensaje de ayer, no es de hoy. Saludos al buen Macario, que ya mandó su audio. ¿Te mandó audio?
0: Sí. Ajá. No, a ver, déjame ver.
2: A ver, chécale.
0: Un mensaje normal. Un
2: mensaje, ¿no? Bueno, dice por acá, mi buen día, mi buena marmota, dice, por ahí unas rolitas que se llama Prometiste Volver, te escucho en las Flores Magón, ¿a poco no? Sale muy agradecido, ahora no nos mandó audio el caballero.
0: No, está sentido, yo creo.
2: No quiere que escuchen su voz.
0: Porque después no le complaces en nada, Master.
2: Lo defendió el muñeco.
0: ¿El muñeco?
2: Antes era el Chucho de Macario.
0: ¿A poco? ¿De qué o qué? ¿Cómo está el rollo?
2: No, porque ahora es el muñeco el bueno, ahí de las Flores Magón.
0: Órale, pues.
2: ¿No?
0: ¿Qué más, Master? Tenemos audio por ahí, el buen George.
2: Sí, órale.
0: Se reporta con nosotros en esta mañana.
3: Muy buenos días, mi amigo Marmota. ¿Me puede pasar un saludo? Para la señora Lupita Durante Trinidad, de parte de Jorge Arce. Y una cancioncita. Una de la industria del amor, y me enamoré, y también que tengan bonito día, y a poco no. Hay un saludo también para mi amigo el Pingüis, y también un saludito también para la señora Adaí Montesinos Trinidad, ella nos escucha en la colonia Emiliano Zapata.
0: Ok, y me enamoré, es la canción que nos pide, Master.
2: Ajá, bueno.
0: ¿Qué más tenemos por ahí, Master?
2: Excelente madrugada para mis buenos amigos conductores, pasajeros que ya vienen de algunas colonias, gente trabajadora también, que nos sintonizan en las rancherías, en las comunidades, mis amigos trabajadores, madrugadores, algunos ya se están preparando en los negocios, también les mandamos los saludos como siempre, principalmente los tamaleros.
0: Así es, Master.
2: ¿Qué se le apetece, un tamalito?
0: No, aquí no se le antoja más por las mañanas, Master. No, o sea, un tamalito de cambray.
2: Así,
0: de
2: ¿verdad?
0: De mole, de chipilín. ¡Buenos días!
4: Hola, buenos días, amigo Master.
0: ¿Qué onda? ¿Cómo estamos?
4: Aquí, ¿vale?
0: ¿Cómo estamos? ¿Cómo estamos?
4: Aquí estamos pegando fuerte.
0: ¿A quién andas pegando tú? ¿No hay que ser abusivo? ¿Qué onda? ¿Qué canción vas a querer?
4: Bueno, que te mando un saludo para una muchacha de Santa Cruz.
0: ¿Allá en Santa Cruz?
4: Ajá.
0: Míralo, pues.
4: Una cancioncita.
5: A ver, ¿cuál?
4: La canción de...
2: Ajá.
5: Ah, su mecha, era lo pe... Ah, te traen bien locos.
4: Una música romántica, la canción romántica.
5: Música romántica.
4: Sí.
5: Donde cantan todos los guardianes del amor y todos ellos, ¿no?
4: Sí, parece que sí.
5: Ahorita te lo vamos a buscar, ¿va?
4: Bueno.
5: Sale, pues ahí estamos, mi buen. Saludos ahí a toda la gente de Mérida.
4: Sí, ahí pasa buen día, ¿no?
5: Igualmente, un abrazo.
4: Sí, yo y Martín me conoces, ¿no?
5: Eso, Martincillo.
4: Bueno, amigo, bueno, cuida con el pingüino.
5: Gracias, gracias, un abrazote.
4: Bueno, gracias.
5: Ahí está, pues, ya se reportó con nosotros nuestro amigo Martín. Ahí a los hermanos, Merchan, ¿son?
2: Son Merchan.
5: Eso, a ellos, que están al pendiente de la programación. Son ya las 5 con 20 minutos, Master. Vamos a ir a la pausa, no nos tardamos y regresamos con más.
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9: Hay noticias que nos obligan a reflexionar. Este jueves fue localizado el cuerpo de un joven de apenas 20 años que fue arrastrado por la corriente durante las fuertes lluvias registradas la noche del martes 22 de septiembre en Tuxtla Gutiérrez. Tras más de 36 horas de búsqueda, su cuerpo fue encontrado en el río Grijalva, en el sector conocido como El Tapón, dentro del Cañón del Sumidero. Pero más allá de la tragedia, este hecho nos recuerda que detrás de cada temporada de lluvias, no solo hay pronósticos meteorológicos, hay personas que salen a trabajar, que regresan a casa, que circulan por las calles y que pueden encontrarse de manera inesperada frente a una corriente peligrosa. De ahí la importancia de fortalecer la prevención, no intentar cruzar calles o arroyos cuando llevan corriente, atender las alertas de las autoridades, identificar los puntos de riesgo y exigir que la infraestructura urbana, los sistemas de drenaje y los protocolos de emergencia estén a la altura de las circunstancias. De acuerdo con los pronósticos de Protección Civil Estatal y del Servicio Meteorológico Nacional, las lluvias continuarán en el estado, por lo que el llamado es a reducir el riesgo y proteger la vida. Hasta el siguiente comentario.
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10: Ya a las 5 de la mañana con 34 minutos llega Javier Solís con esto que se llama Payaso y lo escuchas a través de Extremo Cintalapa.
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3: 19 para las 6.
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0: Elías. Bueno, la Biblia dice de Estela, muchas gracias, enhorabuena. Para mis buenos amigos y amigas que nos siguen sintonizando, enhorabuena. Saludos especiales. Y efectivamente, para mis buenos amigos también que nos siguen sintonizando por acá con más mensajes, más saluditos, por acá nos siguen pidiendo más rolas. Compláceme con una canción del grupo 3030, ese músico, poeta y loco. Gracias, enhorabuena a mis buenos amigos y amigas que nos siguen sintonizando.
1: Órale, por acá, Master, dice, buenos días, me puedes complacer con la canción de Gerardo Díaz, La Birria de Estela. Gracias.
0: La birria que nos vamos a deleitar en esta madrugada.
1: Hambre me están dando ahorita, sí, en la mañana, sí. Master.
0: Bueno, por acá tenemos más saludos. Hola, muy buenos días, madrugadores, amigos, Marmota y mi amigo Pingüino, dice por ahí. Dios los bendiga. Y bueno, los están sintonizando diario allá en Urbana Norte. Y por una canción, dice, de Pedro Infante. Gracias, bendiciones. Una de Pedro Infante.
1: Ok, ahorita checamos, ¿no? Tenemos una gran lista, Master.
0: Así es, efectivamente, para mis buenos amigos. ¿Qué más tenemos?
1: Dice por acá, hola, buenos días, saludos allá para el señor Adán y Plácido, de parte de Rosa Elena, muchas gracias. Ok, y de este otro lado dice, buenos días, compa Marmota, amigo Pingüis, espero estén de lo mejor. ¿Me podrían complacer con la canción de No Me Compares con Trío Dinastía Hidalguense? Por favor, saludo desde su compa el negro. Ok, que él nos escucha ya en Michigan. A través de www.radionucleo.com. Mira, ya me enredé la lengua, Master. 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
0: Vale, saludos allá en Michigan, que siempre nos sintonizan, buen camaradas.
1: Tú eres un Michi Master.
0: Saludos especiales, entonces, ok. ¿Tenemos más saludos por acá?
1: Mucha gente me estuvo preguntando el otro día si por qué decíamos que éramos Michis. Y le dije, es que aquel es el gato. El gato, le digo.
0: Órale, buenos días, bendiciones a todos, bonito, y un saludo de sus amigos Isaac. ¿Qué tal, Isaac?
1: Isaac o Isaac. Isaac. Muy buenos días, amigo. Favor de saludar a mi mamá, Ana María Padilla Valdés, que nos está escuchando en el barrio Seguro Social, de parte de Luis Cadenas. Porfa, la rola de la reunión de los Tigres del Norte. Gracias, que tengan excelente día. Bendiciones.
0: Perfecto.
1: Tenemos un montón de peticiones, pero esa de la reunión la tenemos ahí, ¿verdad? Ahorita,
0: sí,
1: va a sonar.
0: Claro que sí. Vamos con una de Pedro Infante, que te late cacacuate ya en esta buena madrugada.
1: ¿Qué hora son, Master? ¿No nos toca ir a pausa?
0: No, todavía no, ya las 5:45 para mis buenos amigos y amigas. ¿Qué te late si nos vamos con esta buenísima rola?
1: Échale, pues.
0: De una vez, súbale, cachorro. Ahí está, mira, mi cariñito, Pedro Infante.
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Y efectivamente, hombre, ya con más saludos en esta buena madrugada, muy rica para mis buenos amigos y amigas que están en sintonía con nosotros. Enhorabuena, saluditos especiales. Hola, muy buenos días. Por ahí una canción de Gerardo.

0: Son las 5 con 48 minutos.
1: Bueno, señoras y señores, seguimos complaciendo con los temas musicales. En un ratito más está con ustedes Tío Cholo y el Master Pingüi. Eso se llama La Reunión a cargo de los Tigres del Norte, y lo estás escuchando a través de Extremo Cintalapa.

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4: Y así es, efectivamente. Vámonos ya viajando con lo que relaciona el pronóstico estatal en esta buena, pues mañana y empieza a amanecer paulatinamente. Habrá calor el día de hoy para nuestro valle de Cintalapa y Jiquipilas. Vaya preparando sus aguas de sabores. Tome mucha agüita, suerito para los abuelitos. También a mediodía tome su pozol y hágale caso a sus papás también, efectivamente, para que se le quite lo penco. Enhorabuena, como siempre, habrá una máxima de 29 grados, parcialmente nuboso en estos momentos, con una temperatura de 20 grados, nos está indicando el panorama del pronóstico estatal para mis amigos que están en compañía con nosotros en este nuevo día. Hay un viento sureste de 6 kilómetros por hora, así es, efectivamente, nos indica que por la tarde y noche, pues hacia la parte norte habrá una lluvia débil. El cielo parcialmente nuboso, esperemos que esa lluvia débil nos llegue un poquito aquí para nuestra ciudad de Cintalapa y Jiquipilas. Pero si nos vamos a la capital, Tuxtla Gutiérrez, hay una temperatura ya de 21 grados en estos momentos, con una máxima de 30 grados, habrá calor incluso para la capital, Tuxtla Gutiérrez. Así es, efectivamente, me está indicando en este nuevo día que también pues tenemos luna menguante, está reduciendo la lunita porque tenemos una iluminada de 88% precisamente para este nuevo día. El güerito pues nos va a dar los buenos días a la vida. A las 6 de la mañana con 2 minutos se va a ocultar el caballero. A las 6 de la tarde con 2 minutos la aurora entra. A las 6 de la tarde con 8 minutos para el día de hoy, empieza a oscurecer paulatinamente a las 18 horas con 14 minutos el día de hoy. Si nos vamos viajando también para mis amigos de la ciudad de los vientos hacia Tapachula también, a ver qué nos indica en Arriaga. Efectivamente habrá calor precisamente para Arriaga, para mis amigos que nos están sintonizando hacia Tonalat, también Pijijiapa. En Arriaga ya hay una temperatura de 25 grados, hay nubes y claros, precisamente. Pero vámonos a Tapachula, ya que nos indica mis amigos de Tapachula. Ha habido calor, nubes y claros en estos momentos con 23 grados, precisamente con una máxima de 31 grados. Habrá chubascos tormentosos con cielo parcialmente nuboso por la tarde y noche. Si nos vamos a San Cristóbal de las Casas, también allá está rico el clima, está frío incluso, ahí se van dando la mano con la Ciudad de México. En San Cristóbal de las Casas, pues tenemos ya una temperatura de 14 grados, en la Ciudad de México con 13 grados, imagínate si está fría la mañana, allá precisamente en San Cristóbal. Y si nos vamos a Raudales Malpaso también, a ver quién me indica por allá. En Raudales Malpaso ha habido lluvias. Hay nubes y claros con 26 grados ya la temperatura, ha habido calor precisamente, habrá una máxima de 36 grados en Raudales Malpaso, nos está indicando con chubascos tormentosos, con cielo parcialmente nuboso por la tarde y noche. Mientras tanto, vámonos ya viajando rápidamente lo que relaciona el pronóstico nacional, que el huracán Polo ocasionarán pues lluvias puntuales torrenciales para Sonora, puntuales intensas en Sinaloa, también muy fuertes para Baja California Sur, Chihuahua y Nayarit. Imagínate lo que está afectando el ciclón tropical Polo allá precisamente, y el famoso monzón mexicano, que también nos afecta sobre lo que es el noroeste del país. También precisamente, vámonos rápidamente viajando hacia este lado, a ver qué nos indica para el día de hoy, para mis amigos que están en sintonía con nosotros. Pues habrá vientos de 90 a 110 kilómetros por hora, con rachas de 130 a 100 kilómetros por hora para el Golfo de California. Imagínate, en Sonora también, las costas y sur, disminuyendo durante el día de hoy, nos está indicando, y vientos de 20 a 30 kilómetros por hora, con rachas de 50 a 70 kilómetros por hora, también parte de Veracruz y Oaxaca, costa precisamente también, mis amigos de Oaxaca. Y ya para terminar, habrá pues oleaje de 2 a 3 metros de altura para las costas occidental de Baja California, las costas de Jalisco, Oaxaca y también para Chiapas. Es toda la información, Marmota, en esta buena mañana.
5: Excelente, mi máster de máster.
4: ¿Sí?
5: Bueno, muchísimas gracias por haber estado en sintonía con nosotros. Ya nos pasamos a despedir. Cosas. Master, hoy le toca al Morrison, ¿no?
4: Sí, viene el Morris.
5: Bueno, ya le toca estar por acá, tío Cholo, así que estén pendientes de la programación. Y obviamente, pues nos escuchamos. Yo, bueno, a mí me escuchas más al rato en lo que es a las 11 de la mañana. Y pues bueno, eso fue todo, Master. Qué rápido, qué fácil.
4: Dice mi amigo Norberto, después de la tormenta, cómo se divierte, ¿no? Mi
5: sí, pingüe. De verdad, de verdad.
4: Me da risa lo que estoy viendo.
5: A ver, Master, antes de despedirnos, tenemos chance de.
4: Nervioso,
5: tenemos chance de darle lectura a algunos audios, ¿eh?
6: De una vez. Buenos días, Marmotita. Buenos días, Pingüinito. Ojalá que se lo pasen bien este día. ¿Será que me pueden pasar unos saluditos para la colonia Emiliano Zapata, para la familia Arce Valencia?
5: Claro.
6: Y para la familia.
5: ¿Quién? ¿Quién? ¿Quién? ¿Quién? ¿Quién? ¿Quién? ¿Quién? ¿Quién?
6: Nada más para ellos.
5: Ok.
6: Ay, y una cancioncita. Ay, para la señora Lupita Durante. Una cancioncita, y para mi cuñadito Jorge Arce Valencia, y una cancioncita, signo Libra. Que tengan buen día.
5: Ok, Master, últimos mensajes ya para irnos.
4: También ya se preocupó la tía.
5: A ver, pues acá dice: hola, buenos días, saludos allá para la familia López Hernández, ellos nos están escuchando allá en el Rancho La Gloria. Allá en Laguna Seca. Y una canción de Antonio Aguilar. Híjole, con las canciones estamos quedando mal, ¿eh? Buenas, ¿con quién tengo el gusto?
7: Buenos días.
5: Buenos días.
7: Doña Lochi.
5: ¿Qué pasó, tío Lochi? ¿Cómo están?
4: Qué milagro.
7: Aquí estamos madrugando.
5: Eso es la actitud.
7: Quiero mandar un saludo muy especial para mi nieto Miguel Ángel Aguilar Pérez, que hoy es su cumpleaños.
5: Ok.
7: Estoy felicitando temprano porque ya se va a ir a la escuela.
5: Ok.
7: Sí. Por eso ahí un pedacito de las mañanitas.
5: Claro, con mucho gusto, ya la tenemos de fondo. ¿Algo más?
7: Para ustedes también.
5: Muchas gracias.
7: Cumpla muchos años mi niño.
5: Eso, un fuerte abrazo para él antes de que se vaya a la escuela.
7: Gracias, gracias.
5: Igualmente.
7: Hoy es día de San Miguel de Arcángel.
5: Eso, el máster no nos avisó nada.
7: Bueno.
5: Árale, pues, gracias. Un abrazote.

0: Vamos a tomar café.
1: Ahora sí.
0: Y ahora sí, ya viene el desbraye. Ay, Dios. Ay, ya no me quiero comprometer. Son ya las 6 en punto, master. ¡Vámonos! ¡Adiós, adiós, adiós!
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0: chistes que yo nunca ando solo.
1: ¡Hey! ¡Cálmense las aguas que llegó el mero bolo! ¡Sí!
2: ¡Ay, abuelito, me se quedó riendo vaca!
1: ¡Ay, ay, ay, ay, ay, ay, ay! ¡María Componte!
2: ¡Abuelito! ¡Desmarri!
1: ¡Ey! Se escucha como que medio con eco toda esta cosa. Ahí está, pejito.
2: Arréglalo ahí, abuelito. Y aprenda ya. Tiene un año que le estoy enseñando y no aprende todavía.
1: ¡Ni que fueras televisión! ¡Salaro! ¡Para que te ande yo aprendiendo!
2: ¡Ay, Desmarri! ¡My grandfather!
1: A ver, me agacho por mis dulces.
2: ¡Abuelito! ¡Mi abuelito!
1: ¡Perdón!
2: Abuelito.
1: Yo no entender muy bien el inglés, hijito. ¡Ese mero! ¡Saludos! ¡Ahí viene!
2: ¡Ahí viene el tren, usted, abuelito! ¡Mire! Desde allá donde está un caballo, suenan ya los clapsos.
1: ¡Galanes!
2: ¡Ahí va, abuelito!
1: ¡También corneturo, vuelto salado, vos! ¡Saludos!
2: Mire, oígalo, abuelito.
1: ¡Chipijito, ajá!
2: ¡Ajá! ¡Jamás le hubieran pasado a dejar ya!
1: ¿Quién está malito?
2: ¡A que sea, Jenny! ¡Mi arroz con leche, pero que sea puro tamal! ¡Café tenemos aquí, ¿no, abuelita?
1: ¿Cuál?
2: ¿No, porque Pascual?
1: ¡No, está ahorita aquí San Pascualito, hijito!
2: ¡Hoy es día de San Miguel Ángel de Arcángel!
1: ¡Así es! ¡San Miguel Arcángel!
2: ¿No se llama usted Miguel, abuelito?
1: ¡Yo conozco uno que le decíamos el Miguel, vos! ¡Era re mujería, el salano! ¡Ey, qué buena está la canción que hicieron para el pingüino y para yo merengue, hijito!
2: Pero yo no la escuché, abuelito.
1: ¿Cómo, hijito? Al final del programa lo vamos a poner.
2: A ver si no se lo cortan, abuelito.
1: ¡Ah, salado!
2: A ver, ay. Bueno. Ay, tú vas.
1: Nada más que se escucha vos donde estás.
2: Sí, es lo que estoy oyendo.
1: ¡Guau, salado!
2: Parece que estuviera ladrando, ¿no, abuelito?
1: ¿Qué me revelás? Esos que venden colchones, ¿cómo se llama? La barata que viene en la feria. Vos chitas con esos micrófonos que andás. Está bien padre tu micrófono.
2: Qué bonito, ¿no? Pero
1: ahí está, hijito. Si no le gusta, se la cambiamos. Échale una. Ahí va otra. La que quedó atrás. La pipera. La que trae. El tamal.
2: ¡Qué bonito! ¡Esa es la mía!
1: ¿Cuál? ¿El de la chachis?
2: No, esa es.
1: A ver, tenemos mensaje, hijito, porque después se nos va el argüende en puro bla, bla, bla, glu, glu, glu. ¡Ay, vienen más, mire, hijito!
2: Ayer la pasaron muchas, ¿no, abuelita?
1: No, como que se quedaron durmiendo.
2: Sí, fue ese lunes, como dice la tracalosa de Monterrey. Ajá. Dice por acá, ya los mensajes, déjame, si me escucho con ruido, abuelito. Ahí está, mire, ahí está. A ver.
1: Vamos a ver, dijo el ciego, hijito, vámonos.
2: Sí, abuelito. Hola, buenos días, por ahí me puedes poner una música de ansiedad.
1: No, hijito, es malo la ansiedad. Te provoca muchas cosas malas.
2: ¿Sí?
1: Sí, la ansiedad, hijita, hasta te pones obeso porque ansiedad de comer, ansiedad de besar. Yo tengo ansiedad de besar, hijito. Veo mamá soltera y la quiero besar.
2: Buenos días, tío. Dice, bueno, quiero escribir a Techolo. Dice que intentó con la morro. ¿Cómo estás, abuelito? No le entendí nada ese mensaje.
1: Saber, hijito, yo tampoco. A ver, hijito, voy a contestar a llamar.
2: Este está durmiendo, que me mandó un mensaje, mira, abuelito.
1: ¿Quién será este salado, vos?
2: No, aparte se llama Luis. Como que está borracho. Buenas tardes, me pone, mira, abuelito. Para el día de hoy, a partir de las 6, hay venta de rica.
1: ¡Ya, no vas a meter gol,
2: Que está durmiendo, abuelito. Mire qué dice al final. Saludos a Luisito, anda bolo.
1: Más seguro, hijito. Ey, hijito, voy a atender llamada. Cállate, tantito, pues, para que no me hagas bulla, hijito. Bueno.
3: Buenos días, ¿cómo habla ese muchachito, no?
1: ¡Oh, de verdad! ¡No le para la sangre a este chamaco!
3: Ese hay que darle su chichi para que crezca.
1: ¡Oh, mira el bot! ¡No, no lo andé ahí alcahueteando este!
3: No, es que ahí le voy a presentar a una niña.
1: ¡Oh, de esas que son malas!
3: De esas mañosas, para que lo termine de crecer.
1: ¡Velo! ¡Ella también, ve! Yo también necesito que me estén cuidando.
3: Ah, bueno, hasta los dos hay entonces, dos amigas.
1: ¡Eso! ¿Va a querer? ¿Para cómo, cuándo y dónde?
3: Un saludo allá para Arriaga, para mi hermana Susana, para el profe Ulises, para Jocelyn, Kelly,
1: Gabriel, Zule. Ajá, un robot tiene a tu volumen, a todo volumen, a tu volumen. Hasta loco me está ligando, miralo.
3: Para que vean que siempre los escucho en la madrugadita y me encantan sus programas. De todo.
1: Se me hace que a vos sos la que denuncian que en la mañana tienen la bocina a todo volumen.
3: Y luego,
1: eso pues.
3: Ni modo que le vengan a sacar el pelo.
1: No, ¿verdad? Está bueno, pues.
3: Ah, no.
1: Ajá, me da hambre, vos, chamaquita.
3: ¿Será que me puedes poner de él soy yo? De Samurai,
1: ¿eh? ¡Él soy yo! ¡Ese hombre que te emborracha de amor! Ahorita lo vamos a buscar, pijito. Dale, pues. Adiós.
3: Dios bendiga.
1: Igual, abrazos. Ahí está, pues. ¿Sabes cuál es esa canción, bochijito?
2: Pensé que era la de Elton John, dice.
1: Y, hijito, ya traes tu micrófono puesto, ¿para qué te acercas al otro?
2: ¿Cuál otro, bolito? Si me acerco, ¿por qué no da el cable?
1: No seas colo, comprate uno más largo, pues.
2: Ay, no te voy a dar cuenta, bolito.
1: ¡Él soy yo! ¡Ese hombre que te habla de amor! ¡Vámonos a la pausa!
2: ¡Pensé que era Elton John!
1: ¡No, hijito, no! ¡Que chongoy, no! ¡De chongo tal vez, pero bueno! 6:13, hijito. ¡Vamos a la pausa porque nos ganó el tiempo!
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0: escucho, tantito hable.
1: Yo sí te escucho re bien, chalaro. Ya te descargaron tus dudas cochinadas. ¿Para qué no compras cosa buena, pe? ¿Por qué no compras cosa buena?
0: ¡Qué bonito! ¡Ya llegó!

0: Pau.
1: Ya lo escucho.
0: ¡Milagro!
1: Y ahora sí.
0: Saber que tienen todas las cosas, no comprar sí, cosas buenas.
1: Saludos a Luisito que anda bolo en su moto. Anda bolo, abuelito. Anda bolo.
0: ¿Quién anda bolo?
1: Luisito. ¿Quién? En su moto.
0: ¿Quién Luisito?
1: Luisito, sí, dice aquí.
0: Bueno, a ver, vamos a leer los mensajes que tenemos pendientes de este lado. Sí, lado. A ver, ¿qué dice por acá? Dice, buenos días, buenos días, buenos días, tío Cholo. Quisiera escribir, a ver. Buenos días, tío Cholo. No le entiendo, bolsillito, a ver qué dice por acá. Saludos allá para nuestra amiga la Chicharrita, Teresita, pues, que nos está escuchando en este momento allá en Jiquipilas, hijito.
1: ¡Ah, se escribió en chino, abuelito!
0: Ah, ¿sabes? Habla chino.
1: Sí, pues.
0: ¡Anda chin chin chiririn chin chan! A ver, ¿qué otro tenemos por ahí, hijito?
1: Hola, buenos días, tío Cholito, Morris, buen día, saludos allá para mi hijo Bruno. Bruno de Jesús que está cumpliendo años de parte de su mami Gladys Aguilar y dile que lo quiero mucho, mucho, que Dios lo bendiga. Saludos de parte de sus abuelitos Valdemar y Juanita.
0: ¡Uy! Oh. Esos nombres ya me hacen conocido.
1: ¿Sí, abuelito?
0: ¿No será que son mis abuelitos?
1: ¡Sí!
0: Ay, ay, ay, ay.
1: No le escribieron de allá de San Antonio del Valle, ¿no, abuelito?
0: ¿De dónde?
1: De San Antonio del Valle.
0: ¿Sabes? No, ¿sabes de dónde nos escribieron?
1: ¿De dónde, abuelito?
0: De un teléfono celular.
1: ¡Ay, pistocito! ¡Ay, abuelito!
0: Ayúdame a leer los mensajes, pijito, porque nos está ganando el tiempo. Dice por acá, a Chicholo le ha de dar ansiedad. Debe estar alumbrada cuando anda a bolo y se convierte en asalta... ¡Ah! ¡Vos sos salta para atrás, ve!
1: ¡Ja! Abuelito, ¿cómo hay mensaje?
0: ¡Ayúdame a leer, te estoy diciendo, pues!
1: Dice, buenos días, tío Cholo. Saludos a la familia Durante Trinidad, también para la familia Arce Valencia Trinidad Cruz y a la señora Angelita Caballero de parte de la señora Lupita Durante. Y le pido una canción, El Corazón No Envejece, del grupo Alfa.
0: Bueno, hijito, apurale porque nos queda poquito tiempo, ¿va?
1: Sí,
0: saludos allá para el barrio El Mirador, allá para nuestra buena amiga Siri. ¡Siri! ¡Siri! ¡A nuestra amiga Siri! ¡Y a toda su familia, hijito!
1: ¡Ay, Dios! ¡Ay! Dice por acá cómo está de grande la muchacha, es así, ¿no?
0: ¡Sí, hijita! ¡Grandota para que te pegue!
1: ¡No, abuelito! ¡Ni lo más de Dios que sea mi abuelita!
0: ¡Ay, te va a poner rienda, ¿ves? ¡Se va! ¡Ahora sí vas a ver burra con cacho!
1: ¡Hola, buenos días, tío Cholo! ¿Me puedes pasar un saludo ya para el equipo de tercera? Dice por acá, ¿se puede mencionar ese abuelito?
0: ¡Apúrate!
1: Bueno, Liverpool, dice ahí.
0: ¡Ah, el equipo de Liverpool de fútbol! Sí, ¡explícate, pues! ¡Al de la tercera! ¡Ah! ¡Y cuarta y quinta no trae!
1: ¡No! ¡Ya no, porque hasta es hasta la quinta!
0: ¡No! ¡Y la reversa!
1: ¡Ah, sí, sería!
0: ¡La reversa te truena!
1: ¿Me puedes felicitar a todos los integrantes? Dice que aún ha estado... Pues ahora sí que cumplido y le han puesto empeño para sacar adelante a los partidos y a los... Y los calificamos, dice, mire,
0: bueno, ¡ey, pero ahí no hay jugadores pagados, ¿no? Porque hay muchos que, mira, les gusta que les paguen por partido, pues.
1: ¿Así es, abuelito?
0: Están bien mañosos, pijito, pura paga, son.
1: ¿Qué se volvieron mañosos?
0: Sí, pijito, ya no es por amor al deporte, ahora es por negocio, velo, pues. ¡Échele gana, pijito!
1: ¡Necesidad,
0: abuelito! Yo quiero armar mi equipo de 70 años, hijito, para que andemos puro viejito echando patada ahí.
1: ¡Pero va a estar peinado! billete, abuelito.
0: Yo les voy a cobrar porque los dejen jugar.
1: ¿Qué gente usted pone ahí como director?
0: ¿A quién?
1: A Macario.
0: Él va a ser, no, ahí lo tenemos pensado para que sea el que se hidrate a la gente, pues, con puro refresquito, pues, y puro chicharrín.
1: Ah, sí, me que no le dé hambre.
2: Buenos días, Morris. Buenos días, abuelito roñoso. Quiero mandar un saludo por ahí, porfa, para mi madre, Ana María Padilla Valdés, que nos escucha en el barrio del Seguro Social. Y también un cordial saludo a todos los habitantes del barrio del Seguro Social por sus festividades que están aconteciendo ahorita. Es día de San Miguel Arcángel. Que estén bien, gracias, muy agradecido, muy agradecido, muy agradecido. ¿O a poco no?
0: ¿A poco, ñoño? Le dijo al chavo.
3: Buenos días, Chicholito. Me puede pasar un saludo para la señora Aurelia de aquí de Jacinto, que ayer estuvo cumpliendo años, de parte de su comadre, Fulvia.
0: ¡Órale, pijito! ¡Ya nos vamos a la pausa, hijito!
1: ¡Ya, abuelito!
0: ¡Ya es hora, ya es hora!
1: ¿A qué hora son, abuelita?
0: ¿A qué hora son? Las 6:30. ¡La pausa y regresamos!
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0: Ahí está, pujito, son ya las 6:38. Vamos complaciendo con esto que se llama Él Soy Yo. ¡Ay, grupo Samurai, hijita! ¡Él soy yo! El que te habla bonito y te dice palabras y amor, mi colochita hermosa. ¿Dónde andarás?
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5: El pasado 9 de enero entró en vigor el Padrón Nacional de Usuarios de Telefonía Móvil, que obliga a vincular los números celulares con datos personales, tema que ha encendido el debate legal y social en el estado. Ante las disposiciones de la Comisión Reguladora de Telecomunicaciones, que exigen asociar las líneas a documentos oficiales bajo el argumento de inhibir delitos como la extorsión, sectores ciudadanos en Chiapas han comenzado a articular una postura de resistencia, recurriendo al juicio de amparo como vía de defensa ante lo que consideran una vulneración a su privacidad. Si bien se ha establecido un calendario escalonado de cortes y plazos de suspensión temporal, la medida ha generado incertidumbre económica, dudas sobre la ciberseguridad institucional y un dilema entre la legalidad administrativa y el derecho ciudadano a la protección de datos. En zonas apartadas y rurales de Chiapas, donde la conectividad móvil es una herramienta indispensable para el comercio, la educación a distancia y la comunicación familiar, la falta de claridad sobre los procesos de reactivación de líneas bloqueadas ha generado preocupación. Mientras las autoridades defienden el padrón como un esquema necesario para la seguridad pública, los sectores inconformes sostienen que la privacidad digital es un derecho humano que no debe condicionarse bajo esquemas restrictivos. Hasta el siguiente comentario.
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11: ¡Días! ¡Paquérame Dios! ¡Abuelito de gritar!
12: ¡Ey, hijito! ¡Ya nos vamos a pasar, esperí, pues!
11: ¡Ya nos vamos, abuelito!
12: ¡Ya, rapidito, los mensajes!
11: ¡Y este pipi me dejó tarea y no lo pasé! Dice saludos allá para mi tío Cholo, porfa. Un saludo para Carmita y Coyo y Amparito, que están haciendo pan. ¡Abuelito, haciendo pan!
12: ¡Oh! ¡Pam, pam, pam, pam, pam!
11: Para que tome café a la tarde, mira, abuelito.
12: Dice por acá, ay, escucho bien feo mi micrófono, hijito, ahí está.
11: Sí.
12: Buenos días, ¿me pueden pasar saludos allá para mi tío Gil y para Manuel? Y el que se... ay, no puedo decir la palabra, pero aquí mira, dice, hijito, allá para el que se hace en el pantalón, o sea, para el que se surre en los pantalones.
11: Que no lo voy a pasar como el chiste, ¿no, abuelito? Ya no da tiempo, ¿no?
12: No, ya no, hijita, apúrate los mensajes.
11: Hola, buenos días. ¿Me pueden mandar un saludo para Jordi Le Vázquez García, que se encuentra en Bofil, municipio de Cosacuautla? la canción de Conjunto Primavera y Ave Cautiva de parte del buen Camilo. Muchas gracias, lindo día, abuelito.
12: Bueno, señores,
11: ¡súbale volumen a la radio!
12: Ahora sí, ya nos vamos, Alaro.
11: Ya, abuelito.
12: Ya es tarde, señoras y señores, muchísimas gracias por habernos escuchado. Los vamos a dejar con esta canción de banda, El Recodo, hijito.
11: Ajá.
12: Nos escuchamos mañana, primeramente Dios, a partir de las 6 de la mañana. ¡Adiós!
11: ¡Hasta luego, abuelito! ¡Goodbye!
12: ¡Bye, bye, bye, bye!

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Desde esta tierra chiapaneca llena de tradición, energía viva y profundo respeto por la naturaleza, les doy la bienvenida a Caminos de Esperanza. Soy Juan Santiago Bautista y abrimos un espacio donde la salud se honra como un acto sagrado. Saludo con especial cariño a Cintalapa, Jiquipilas, Ocosocuautla, Arriaga, Tonalá y Villaflores. Comunidades donde la palabra, el copal y la medicina tradicional siguen vivas. El tema que hoy vamos a tratar puede resultar delicado, incluso polémico para algunos, pero es necesario hablarlo con claridad y responsabilidad, porque es una realidad que vivimos todos los días. En Caminos de Esperanza, fíjense, llegan constantes personas que han sido afectadas por un mal que provoca miedo, que provoca confusión, que provoca sufrimiento. Y este mal es la brujería. Por eso, en esta emisión de Caminos de Esperanza, vamos a explicar qué es realmente la brujería, cómo se manifiesta, cuáles son sus signos, cuáles son sus síntomas, hasta dónde pueden llegar y sobre todo, el poder destructor que puede tener en la salud, la familia y la vida en general. Sé que para algunos este tema puede parecer lejano, pero para muchos chiapanecos, para muchas chiapanecas, lamentablemente, es una realidad que ha marcado su vida de manera dolorosa. Y antes de continuar con el desarrollo del programa, quiero hacer una invitación muy especial a todos ustedes, hermanos, que nos escuchan. Si algún ser querido está pasando por algo extraño en su salud, por ejemplo, una enfermedad que se complica, un padecimiento que no mejora, un desgaste físico o emocional sin causa aparente, pon mucha atención y no espere a que la situación empeore. En muchos casos, estos males tienen su origen en la envidia, el coraje o el deseo de hacer daño por parte de otras personas. Y cuando ese es el caso, quienes podemos ayudarte somos nosotros, porque somos especialistas en orientar, proteger y apoyar a quienes atraviesan este tipo de situación. Cualquier daño, escucha bien, cualquier mal que tú estés viviendo, en Caminos de Esperanza va a encontrar una solución. Una solución a ese problema. Porque esto no es magia, esto no es magia. Esto es conocimiento real. Eso sí, ni siquiera en mí creas ciegas. Hay que ser como Santo Tomás, primero ver y después creer. Primero te informa, averigua, busca y después confía. Solo después que veas resultado. 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

Amigas y amigos, es muy importante que sepan que las energías negativas, conocidas como brujería, afectan principalmente a quienes tienen sus energías mal canalizadas. Esto puede suceder por estrés, por angustia, por pesimismo, por preocupaciones profundas, o también por haber descuidado la parte espiritual. Y para entrar de lleno al tema, hablemos de algo fundamental: la salud. La salud es ese tesoro invaluable que muchas veces no valoramos hasta que la perdemos. Es el equilibrio entre lo físico, lo mental y lo emocional, lo que nos permite vivir con tranquilidad y enfrentar los problemas con esperanza. Pero pregúntense, ¿qué ocurre cuando ese equilibrio se rompe? ¿Qué pasa cuando sin razón aparente comenzamos a sentirnos mal, a debilitarnos o aparecen síntomas que ni los médicos pueden explicar? Ojo, y no porque el médico no tenga el conocimiento, respetamos la ciencia médica. Quiero compartirles dos relatos reales, dolorosos, pero necesarios, para que comprendamos la importancia de estar atentos y buscar ayuda a tiempo. El primer caso es de Don Felipe, un hombre trabajador, originario de la región de Cintalapa. De un día para otro comenzó a sentir un cansancio extremo, dolores inexplicables y una tristeza profunda que no podía controlar. Su salud se deterioró rápidamente. Visitó médicos, se hizo estudios, pero nadie encontraba una causa clara. Fue su esposa quien, desesperada, decidió llevarlo con un curandero. Ahí descubrieron que Don Felipe estaba siendo víctima de un mal de brujería. Pero gracias a la ayuda adecuada, logró salir adelante. Estuvo muy cerca de perder la vida. Su historia nos enseña que no debemos ignorar las señales. No te quedes de brazo cruzado. La segunda historia es aún más triste. Se trata de Doña Isabel, una mujer de San Cristóbal de las Casas, conocida por su fortaleza y su buena salud. Un día comenzó con dolores intensos y fiebres muy altas. A pesar de tratamientos y medicinas, su estado empeoraba. Doña Isabel no quiso aceptar que pudiera tratarse de un mal de brujería. Cuando decidió buscar ayuda, ya era demasiado tarde. Un extraño padecimiento terminó con su vida, dejando a su familia en el dolor, la desesperación, la confusión y una tristeza profunda. Amigas y amigos, no debemos confiarnos. Existen personas de alma negra que recurren a la brujería para dañar, para destruir y para causar sufrimiento. Si sientes que algo no anda bien, si tu salud se deteriora sin razón, sin explicación, busca ayuda de inmediato. Y recuerda, la brujería no solo afecta la salud, también destruye relaciones de pareja. Pregúntate, pero hazlo con sinceridad. ¿No eres correspondido en el amor? ¿Sientes que juegan con tus sentimientos? Escucha esto. En muchos casos, especialmente en los hombres, no siempre es por voluntad propia. Existen fuerzas sobrenaturales que provocan mentiras, irresponsabilidad, agresividad, infidelidad y rechazo.
Muchas parejas se separan no por falta de amor, sino porque una tercera persona interviene con malas intenciones, con hechizos, con brujería. Existen brujos y hechiceros que han destruido hogares completos, familias que todo lo tenían y hoy viven en la miseria por un mal, por un hechizo, por una brujería. Protégete, ármate, hazlo con métodos espirituales adecuados. Comunícate con caminos de esperanza y encuentra la protección y la solución que necesitas. 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No importa qué tan grande sea o parezca para ti, ante nosotros siempre, siempre habrá una solución.

Pregúntale al experto, porque la respuesta a tu duda puede estar a un solo mensaje de distancia. Y la opinión de un experto siempre, siempre es de gran ayuda. Y en este primer mensaje nos comentan: estoy desesperado, pero tengo fe en Dios y en usted. Tuve varias novias y me casé pensando que había encontrado a la mujer ideal. Pero una ex novia me amenazó, diciéndome que no me dejaría ser feliz. Después de casarme, sentí la necesidad inexplicable de buscarla, aun cuando amo a mi esposa. Mi hermana dice que me hicieron un mal. Ayúdeme, no quiero perder a mi familia. Querido amigo, gracias, de verdad, gracias por la confianza. Como tú, hay muchos hombres que son víctimas de personas que usan la brujería para manipular. En tu caso, esa mujer busca vengarse y está influyendo en tus emociones y en tus decisiones. Por eso siente ese impulso que no puedes controlar. Debes acudir cuanto antes a Caminos de Esperanza, quienes podemos ayudarte a romper ese daño y recuperar tu bienestar con tu familia. Los problemas de pareja son normales, pero cuando los conflictos son constantes, intensos y sin razón clara, podrían tener un origen sobrenatural. La brujería provoca síntomas como agotamiento físico y mental, ansiedad, angustia, mareos, dolor de cabeza, pesadez, hinchazón de piernas, caída del cabello, envejecimiento prematuro. ¿Cuántas personas vemos, joven de edad, pero se miran acabado, viejo, destruido, ojeroso? Eso no es normal. En la pareja, cuando hay un mal de brujería, siempre hay peleas constantes, rechazo, frialdad, bloqueo de la intimidad y hasta pérdida del deseo sexual. Tú que me escuchas en Chiapas, no espere a que una enfermedad o un daño termine con tu vida, con tu familia o con tu trabajo. Si te va mal en los negocios, si la agricultura no rinde, si tus animales se enferman, si todo parece salir mal, esto no es casualidad. Todo esto son males que pueden ser provocados por brujería. 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No importa qué tan grande sea o parezca para ti, ante nosotros siempre, siempre habrá una solución.
Para cerrar este programa el día de hoy, quiero dejarte un mensaje de corazón. No ignores las señales. Si algo no anda bien con tu salud, con tu pareja, con tu vida, busca ayuda a tiempo. La salud es nuestro bien más preciado y debemos protegerla. Desde esta tierra chiapaneca, llena de tradición, energía viva y profundo respeto por la naturaleza, hoy cerramos este espacio con gratitud. Gracias Cintalapa, Jiquipilas, Arriaga, Tonalá, Villa Flores y cada comunidad que nos escucha, donde la palabra y la medicina tradicional siguen vivas. Esto fue Caminos de Esperanza. La invitación está abierta para nuestro próximo programa.

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6: ¿Y a poco no? En Extremo seguimos contigo. ¡Buenos días! ¡Es martes! ¡San martes, 29 de septiembre! Es un gusto saludarles, su amiga La Loba por 89.9 FM. Continuando, por supuesto, con más de la programación. Y ya casi enlazándonos a Notiuno Club, primera emisión. Usted queda bien informado. Hoy es día es los Arcángeles Gabriel, Miguel y Rafael. ¡Hola, Rafitas, Gabrielitos! Y Angelito, saludos. Nos vamos con más de la buena música. Regreso contigo 8:30. ¿A poco no? Buenos días, dice la Lobita. Aprovechito a todos ustedes que están desayunando.

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16: Con toda la información, la diócesis de Tapachula fortalece su labor humanitaria y exige visibilizar la crisis que enfrenta la niñez migrante. Es información de Pamela Hernández.
17: En el marco de la conmemoración de la Jornada Mundial del Migrante y del Refugiado, la diócesis de Tapachula anunció una serie de actividades de acompañamiento pastoral, espiritual y formativo en la frontera sur. El padre César Augusto Cañaveral Pérez, responsable de la Comisión de Pastoral de la Movilidad Humana en la diócesis de Tapachula y director del albergue diocesano Belén, hizo un llamado a la sociedad y a las autoridades para dirigir la atención hacia la alta vulnerabilidad que atraviesa la niñez migrante.
18: Ahora son familias completas, incluso en esta última caravana de lo que acaban de ver
14: bienestar también viene de mí. Veo niños que muchas veces han sido abandonados o han sido invisibilizados por muchos de nosotros, que traen mucho sufrimiento, y el Papa León nos los acaba de describir. Son historias, son rostros. Si el adulto sufre, el menor sufre el doble, ¿sí? Por su misma condición de vulnerabilidad. Y creo que hoy tendríamos que volver esa mirada hacia la niñez migrante.
17: El padre Cañaveral Pérez enfatizó el dramatismo que rodea la travesía de las familias y de manera particular el impacto en los menores de edad. Señaló que detrás de las cifras existen historias humanas de alto impacto y sufrimiento, donde los niños se enfrentan desprotección en necesidades básicas de subsistencia, pues es el precio que se paga por elegir mejorar las condiciones de vida, es lo que los migrantes viven día a día. Desde el Soconusco, para Notinúcleo, Pamela Hernández.
16: 7:36 a.m. La rabia sigue siendo una de las amenazas virales más letales del mundo. El Estado se mantiene sin registrar casos de rabia humana desde el año 2003 y en animales desde 2017. Juan Jesús Toledo.
18: A pesar de que Chiapas se mantiene sin registros casos de rabia humana desde el año 2003 y en rabia de perros de 2017, en el marco del Día Mundial de este virus, las autoridades sanitarias y especialistas en salud pública recuerdan que la rabia sigue siendo una de las amenazas virales más letales del mundo si no se atiende a tiempo. Miguel Ángel Aguirre, médico veterinario y zootecnista, asegura que ante la constante interacción entre zonas urbanas, rurales y fauna silvestre en las diferentes regiones del estado, la vigilancia epidemiológica y la vacunación preventiva continúan siendo las únicas barreras. Una vez que aparecen los síntomas, la enfermedad no tiene cura, sin embargo puede prevenirse si se aplica la vacuna antirrábica inmediatamente después de la exposición. Sin tratamiento oportuno, el riesgo de muerte de humanos alcanza el 99.99%.
19: Sí, históricamente se ha relacionado la temporalidad de la presentación de casos de positividad a rabia con la temporada de calor, pero es que porque anteriormente en años pasados era cuando la

0: gratuito. Entonces, normalmente en México desde hace más de 30 años se hace una semana nacional de vacunación antirrábica, pero pues durante todo el año hay vacuna antirrábica en los centros de salud, en el SECAM.
1: Autoridades sanitarias recuerdan que la población que cualquier agresión a animales debe reportarse y atenderse de manera prioritaria, reiterando que la salud pública en Chiapas depende tanto de la responsabilidad de vacunarse anualmente como la oportuna reacción ante un ataque. Informó para Antinúcleo Juan Jesús Toledo.
2: Gracias, Juan Jesús. Vamos a ir a nuestra primera pausa, pero al regresar, pues en las últimas horas las lluvias dieron tregua en algunos puntos de la entidad. Sin embargo, el pronóstico da a conocer que van a continuar algunas precipitaciones en distintos puntos del territorio chiapaneco. Al regreso le doy los detalles. Ya a las 7 de la mañana con 39 minutos en la capital.
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2: Estamos de regreso, 7 de la mañana con 40 minutos en esta primera emisión de Notinúcleo en cadena estatal. Les recuerdo que estamos en vivo en redes sociales, ahí nos encuentra en Facebook y YouTube como Notinúcleo. Vamos rápidamente con los distintos fenómenos que se están viviendo en el Pacífico. De acuerdo con el Servicio Meteorológico Nacional, el huracán Polo se debilitó a categoría 1 en la escala Saffir-Simpson luego de tocar tierra unas horas antes como categoría 2 en Comondú, Baja California Sur. De acuerdo con la Conagua, el sistema mantiene vientos sostenidos de 130 kilómetros por hora y rachas de hasta 150 kilómetros por hora, con desplazamiento hacia el noreste a 17 kilómetros por hora. Por otra parte, el centro de la tormenta tropical Rachel se localiza a 430 kilómetros al sur-suroeste de Lázaro Cárdenas, Michoacán, y 650 kilómetros al sur-suroeste de Cabo Corrientes, Jalisco. Su circulación refuerza la probabilidad de lluvias puntuales intensas en Guerrero y Oaxaca, así como puntuales fuertes en Michoacán. Pues ahí tiene estos dos fenómenos activos en las aguas del Pacífico, Polo, que todavía continúa dejando estragos en el país, y lo que es la tormenta tropical Rachel, que ya está frente a las costas de Michoacán. Mientras tanto, de acuerdo con el último pronóstico que reportan las autoridades, hay alerta verde para el estado en las regiones Maya, Tulijá, Celtalchol, Selva Lacandona y Soconusco por lluvias muy fuertes. Hay alerta azul por lluvias fuertes en la zona norte de los Bosques Altos, Meseta Comiteca de los Llanos, Frailesca e Ixmocosta. Es lo que dan a conocer las autoridades y hasta este momento lo que da la temperatura más bien en la capital: 23 grados, máxima de 32 con 60% de potencial de lluvias. Comitán de Domínguez, 18 grados, máxima de 24, 80% de probabilidad de lluvias. En Villaflores, 23 grados, máxima de 30.

0: 32 con 60% de potencial de precipitaciones. En la zona costa, 26 grados en estos momentos, una máxima de 32 con 50% de potencial de lluvias en Tonalá y Arriaga. Tapachula, 26 grados, una máxima de 31, 80% de potencial de precipitaciones. En Mapastepec, 27 grados, máxima de 32, 70% de condiciones de lluvia en este martes. En la zona norte, en Pichucalco, 26 grados, máxima de 34, 65% de potencial de lluvias. Y cerramos con la región de los Valles, en Cintalapa, 23 grados, una máxima de 30, con 55% de potencial de lluvias. Y bueno, vamos con el balance hasta el momento de las afectaciones ocasionadas por las intensas lluvias de los últimos días en cuatro regiones del estado. Daniela Grajales, te saludo en la línea telefónica. Muy buenos días.
1: ¿Qué tal, Alex? Muy buenos días. Así es, y es que debido a las fuertes lluvias que se han presentado en gran parte de la entidad chiapaneca, el reporte de Protección Civil sobre sus acciones operativas que están realizando, déjame te comento que en la zona metropolitana, específicamente en el municipio de Berriozábal, el personal municipal realizó labores de limpieza luego del arrastre de materiales en las calles, logrando retirar un total de 4 toneladas de escombro para liberar las vialidades. En tanto, en la zona región norte, elementos de Chapultenango también realizaron trabajos preventivos de desasolve en las cunetas del tramo carretero Chapultenango-Iztacomitán. Estas acciones buscan evitar encharcamientos, deslaves y sobre todo accidentes viales. En la región maya, en el municipio de Palenque, los cuerpos de socorro brindaron auxilio a un automovilista que quedó varado al intentar cruzar el río Chacamac. Y bueno, finalmente en Salto de Agua, el personal de equipo y respuesta inmediata llevó a cabo la inspección de refugios temporales. Se verificaron las condiciones para que las personas puedan ir a estos refugios que se encuentran en los planteles, la preparatoria Salomón González Blanco y el CECITE plantel 16, y bueno, esto es para garantizar espacios seguros ante cualquier evacuación. Así también en Cintalapa se están realizando monitoreos en varias zonas debido a un posible derrumbe en el tramo carretero Cintalapa-Río Negro-Calimayor. Y las autoridades han exhortado a la población a que tome sus precauciones, a que no se arriesgue a cruzar ríos, arroyos o también a pasar en calles encharcadas o las corrientes de agua para evitar algún percance, como lo vimos hace una semana ya. Nosotros vamos a estar muy al pendiente. Este día pues se ve un poco soleado, pero durante las horas pues vemos cómo se va modificando el clima aquí en Tuxtla Gutiérrez y en varias partes de Chiapas. Hasta aquí mi información. Buenos días.
0: Gracias, Daniela. Te mando un saludo y estamos atentos. Buenos días. Pues ahí tiene todo el panorama con de lo que se ha suscitado en las últimas horas con referente a estragos que ocasionan las lluvias en algunos municipios del estado de Chiapas. Vamos con más información. Antes de irnos con más temas, le doy a conocer reportes de última hora que da a conocer el 911 aquí en Tuxtla Gutiérrez. Y es que hay un accidente de tránsito sobre el libramiento norte y la quinta poniente en la colonia Pomarrosa. Esto en el carril de alta con dirección de oriente a poniente. A su vez, hay otro accidente de tránsito sobre el tramo carretero Tuxtla Gutiérrez Chiapa de Corzo a la altura de la colonia Satélite Loma Larga, en el carril de dirección de oriente a poniente. Son dos accidentes vehiculares que se están presentando en estos momentos en Tuxtla Gutiérrez para que tome precauciones y tome vías alternas. Les repito, uno es a la altura del libramiento norte y quinta poniente, colonia Pomarrosa, en el carril de alta con dirección de oriente a poniente, y el otro es en el tramo carretero Tuxtla Gutiérrez Chiapa de Corzo en la colonia Satélite Loma Larga, en el carril con dirección de oriente a poniente. Bueno, pasamos a otros temas. Fíjese que autoridades en materia de seguridad detuvieron al director de la Policía Municipal de Suchiapa, Jesús Antonio N., acusado del delito de evasión de un detenido. Mencionaron que derivado de un operativo para combatir el narcomenudeo realizado el 25 de septiembre en Suchiapa, se aseguraron narcóticos y se detuvo a 4 personas, quienes quedaron a disposición en la cárcel municipal. Pero el mismo día se cometió el delito de evasión de detenido, ya que se fugó uno de ellos, de nombre Humberto N., alias La Gretel. El exfuncionario está sujeto a investigación y a disposición del órgano jurisdiccional. En más temas, Tuxtla Gutiérrez será sede del Congreso Internacional de Tecnología e Ingeniería, que se llevará a cabo del 29 al 31 de octubre. Vamos con Alejandra Orozco.
2: Capital chiapaneca reunirá especialistas en materia de tecnología e ingeniería industrial a finales de octubre, con un segundo congreso internacional, señaló Francisco Javier Ruiz Cruz, presidente del Consejo Directivo del Instituto de Ingenieros Industriales del Estado, que incentivará la preparación e intercambio de experiencias para estudiantes y profesionales en este ramo.
3: La importancia que tenemos es que cada vez los jóvenes tengan la oportunidad de ver lo que se está haciendo en otras partes de nuestro estado, también lo que se está haciendo fuera del país. Entonces, la importancia radica principalmente en que los jóvenes, los profesionistas, puedan lograr una profesionalización más adecuada y, sobre todo, tener un documento comprobable que les permita y les garantice una oportunidad más.
2: Del 29 al 31 de octubre se desarrollarán 15 conferencias magistrales, un panel de expertos nacionales e internacionales, 10 talleres, un pabellón empresarial, así como reconocimientos con valor curricular a los asistentes. Además, señaló que mantienen alianzas estratégicas en donde los jóvenes pueden acudir a un centro de investigación a realizar prácticas profesionales o residencias, fomentando la profesionalización en este ramo.
3: Tenemos a invitados especiales que vienen de Paso, Nariño, Colombia. Es una del quinto conferencista a nivel internacional, el cual se conoce como Monstruo, así se conoce a nivel internacional. Tenemos a un boliviano que también viene, y tenemos a una persona que acaba de venir de Cambridge. Entonces, estamos invitando a todas las instituciones de educación superior, a todas las instituciones de educación media superior.
2: Para Notinúcleo, Alejandra Orozco Ardínez.
0: Gracias, Ale. Un saludo a toda nuestra audiencia por parte en las redes sociales. Ahí nos están escribiendo desde Tonalá. Saludos a Teo Sánchez, que nos deja pues ahí un saludo a todo el equipo de Notinúcleo. Gracias por su preferencia a través de las plataformas digitales. Vamos con más información. Anuncian el Chiapas Coffee Summit 2026, un encuentro que impulsa la caficultura del sureste del país. Juan Jesús Toledo.
4: Con el objetivo de consolidar al estado como el epicentro cafetalero del país y fortalecer toda su cadena de valor, se anunció oficialmente la llegada del Chiapas Coffee Summit 2026 en su primera edición. Este marco de evento nace como una plataforma estratégica impulsada de manera coordinada con la Secretaría de Economía y el Trabajo del Gobierno del Estado y el sector agroindustrial de Chiapas, buscando reunir a productores, fincas, tostadores, emprendedores y expertos del sector. Jorge Utrilla, director del Instituto del Café en Chiapas, aseguró que durante la presentación del proyecto, autores y representantes del sector industrial en esta primera edición buscan dinamizar la economía local y regional, facilitando el vínculo directo entre los productores y las diferentes regiones cafetaleras del estado y los principales compradores nacionales e internacionales.
5: Que la iniciativa privada tome este tipo de eventos, es necesario obviamente que la industria, la iniciativa privada, la academia, la ciencia, estemos unidos para el proyecto del café. Tenemos en consideración plena que en el centro de estas acciones siempre deben de estar las y los productores del estado de Chiapas. Esta es una gran oportunidad para que venga tostadores y compradores a nuestra casa a analizar, probar, degustar los mejores cafés de Chiapas, que sin duda alguna están en el top de los mejores cafés del mundo. Esta es una gran oportunidad de visibilizar a algunos productores, las regiones cafetaleras, la sierra, el Soconusco, la selva, los altos, el norte, la meseta comiteca, frailesca, en fin.
4: El evento surge de la necesidad de brindar un espacio especializado donde converge la tradición cafetera de Chiapas, caracterizada por su alta calidad y granos de altura, con las nuevas tendencias globales de consumo, comercialización y tecnología aplicada al sector de hoteles, restaurantes y cafeterías. Informó para Notinúcleo Juan Jesús Toledo.
0: Gracias, Juan Jesús. Vamos a nuestra segunda pausa, ya a las 7 de la mañana con 53 minutos en la capital.
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0: estamos de regreso, 7:55, 5 minutos antes de las 8, vamos con más información. Presentan Balam, el primer asistente de viajes virtual en Chiapas y en toda la República Mexicana. Alejandro Orozco.
1: En el marco del Día Mundial del Turismo, la Secretaría de Turismo lanzó a Balam, un asistente de viajes que funciona mediante inteligencia artificial a través de WhatsApp y que ya está disponible para descargar y utilizar. Tecnología única en el país que nace en Chiapas, señaló Segundo Guillén, titular de esta dependencia.
2: Un dato muy, muy, muy relevante en esto es que la gente en el mundo, sobre todo las nuevas generaciones, están viajando y planeando sus viajes vía la inteligencia artificial, vía las plataformas de inteligencia artificial. Y nosotros tener una nuestra nos permite poder tener información pues mucho más certera de lo que está ocurriendo en Chiapas. Es decir, nosotros vamos a pedirle, por ejemplo, a los ayuntamientos, a los pueblos mágicos, que nos pasen la información de qué va a ocurrir en el mes de octubre, por ejemplo, en San Cristóbal. Y entonces esta información Balam la va a tener para poder recomendarle a los turistas.
1: Este lanzamiento llevó alrededor de un año de trabajo para poder hacerlo realidad. No se tiene registro de otro estado del país que tenga un proyecto similar y estaría posicionando a nuestro estado como pionero en usar la tecnología para este rubro.
2: La gran diferencia de ChatGPT o Gemini o todas estas que existen es que nosotros vamos a educar esta inteligencia. A partir de hoy ya lo pueden escanear, ya pueden platicar con él. Es algo, quiero también decirlo, que están haciendo el día de hoy. No es un proyecto terminado, es un proyecto que hay que ir educando. Y si ustedes nos ayudan con sus mensajes, con sus sugerencias, con sus comentarios, pues esta IA se va a ir haciendo más inteligente y va a hacer que pueda darte pues mejor información de nuestro estado.
1: Este asistente permitirá responder dudas, recomendar itinerarios y sugerir rutas de acuerdo con la información que solicite cada usuario, de manera personalizada y que permita a los viajeros explorar opciones e incrementar el número de reservas, a la vez de alimentarse de quienes se dedican a turismo en Chiapas para brindar información actualizada y oportuna. Para Notinúcleo, Alejandra Orozco Ardínez.
0: Gracias, Ale. Fortalece el gobernador Eduardo Ramírez la infraestructura y el desarrollo productivo de Xocoltenango. Carla Trujillo.
3: El gobernador Eduardo Ramírez Aguilar realizó una gira de trabajo por Xocoltenango, donde destacó que el gobierno de la nueva era impulsa acciones en materia de infraestructura carretera, educación, turismo y otros rubros prioritarios, además de respaldar a los sectores productivos con el propósito de contribuir al bienestar social, el crecimiento económico y la prosperidad del municipio y de toda la región de Los Llanos.
4: Queremos que Chiapas vaya por el camino correcto, por el camino de la productividad.
3: Como parte de su agenda, inauguró espacios escolares y obras exteriores en la Secundaria número 1005 Emiliano Zapata Salazar de la localidad Sinil, con una inversión de 1.2 millones de pesos. Precisó que en Xocoltenango se han destinado más de 4.4 millones de pesos al mejoramiento integral de escuelas. Asimismo, anunció que se apoyará la construcción de un bachillerato, una demanda de muchos años de las familias de esta región. Posteriormente, el mandatario dio inicio a la rehabilitación del camino Soyatitán-Xocoltenango, que representará una inversión superior a 7.7 millones de pesos. También encabezó la entrega de 500 bombas aspersoras, 250 paquetes de herramientas agrícolas y 2.450 dosis de medicamentos para fortalecer el combate al gusano barrenador del ganado, con una inversión superior a 562 mil pesos. Para Notinúcleo, Carla Trujillo.
0: Regresamos con Alejandra Orozco y es que la entidad espera cerrar el año con 350 guías de turismo certificados.
1: Para finales de este 2026, se espera cubrir un 80% de las áreas de turismo comunitario que tiene el estado en cuanto a guías comunitarios certificados o guías de naturaleza por la NOM 09, esperando cerrar con 350 guías, de los que el 70% corresponden a guías locales o comunitarios que se profesionalizaron, señaló Pablo Albores, director de Turismo Comunitario y Turismo Alternativo de la Secretaría de Turismo del estado.
5: En lo que va de este año, hemos avanzado en la parte de Unión Juárez, en la parte de la selva Lacandona y en conjunto con la unidad de competitividad, la dirección de competitividad, sí, estamos trabajando también en la parte que tiene que ver con la comunidad de Chiquihuites, justamente la que está a cargo del volcán Tacaná. También estamos trabajando en Simol, donde se encuentran los senderos extraordinarios, y también en la parte de Margarita.
1: Y es que diversos destinos han incrementado en cuanto a demanda, aunque será hasta el próximo año cuando se reactiven, ya que algunos permanecen cerrados por la actual temporada de lluvias, que es la temporada baja para para ellos.
5: El Tacaná sigue siendo un destino altamente con alta demanda, así como la parte de Lázaro Cárdenas, el Arco del Tiempo, ¿sí? Y bueno, nosotros queremos impulsar todo lo que es la costa de Chiapas, que es donde tenemos ahorita una parte rezagada, ¿sí? Pero por lluvias vamos a estar interviniendo hasta después de noviembre, pero ahí tenemos una gran cantidad de guías comunitarios en la Reserva del Triunfo, en la Reserva de la Encrucijada, muchos de los cuales se van a profesionalizar.
1: Finalmente, señaló que no ha habido afectaciones catastróficas como ocurrió otros años, solo las propias de cada temporada de lluvias en estas zonas. Para Notinúcleo, Alejandra Orozco Ardínez.
0: Gracias, Ale. Con esta información vamos a la identificación oficial, ya a las 8 de la mañana con un minuto.

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3: Redes sociales, ahí nos encuentra en Facebook y YouTube como Notinúcleo y también a través de cada una de las emisoras de la Corporación Radio Núcleo. Le decía, reportan comerciantes el incremento en el precio del kilogramo de pollo. Vamos con Juan Jesús Toledo.
4: En las últimas semanas del mes de septiembre, amas de casa y locatarios de mercados públicos en Chiapas han encendido las alarmas ante el constante encarecimiento de la canasta básica, siendo el pollo uno de los productos que registra mayor presión a la alza en sus diferentes presentaciones. Durante varios meses, este producto mantuvo un precio aceptable, pero en el final del mes patrio, su precio registró un aumento. Su costo variaba entre los 70 a 90 pesos, y con el arranque de la última semana del mes patrio, oscila entre los 110 a 120 pesos el kilogramo. La señora Margarita, comerciante de mercado Juan Sabines en Tuxtla Gutiérrez, señaló que adquirir este producto de la canasta básica se consideraba una de las principales fuentes de alimentación por su accesibilidad frente a carnes rojas y se ha vuelto cada vez más difícil debido al reajuste de los costos por el kilo. Para las familias de recursos limitados, el pollo representaba históricamente una alternativa económica frente a la carne de res o de cerdo. Sin embargo, los incrementos acumulados obligan a los compradores a modificar sus hábitos de consumo.
5: Las pechugas van desde 100 pesos hasta 140 la más grande. También va variando. Hay pollo desde 170 hasta 240 es tamaño el que se está manejando, van dependiendo los tamaños. No se puede manejar exactos porque realmente vamos dependiendo de las empresas. Pues ha estado bajo, pero pues esperemos en Dios que sí se eleven un poquito esos días. Los comercios han estado a movimiento, manejando sobre un 60 o un 80%.
4: Las granjas avícolas enfrentan gastos elevados en alimentos balanceados para la engorda de aves, como es el maíz y el sorgo, insumos que han mantenido tarifas altas. El encarecimiento de los combustibles impacta de manera directa en el traslado de granjas foráneas y centros de distribución hacia las diferentes regiones del estado. Ante este panorama, locatarios y consumidores hacen un llamado a las autoridades de vigilancia comercial para monitorear los precios en centros de abasto y evitar especulaciones injustificadas que terminen por fracturar la economía popular en Chiapas. Informó para Notinúcleo Juan Jesús Toledo.
3: Gracias, Juan Jesús. Con esta información vamos a una pausa, ya a las 8 de la mañana con 4 minutos en la capital.
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0: Ya estamos de regreso, 8 de la mañana con 8 minutos en esta primera emisión de Notinúcleo en cadena estatal. Vamos a temas culturales a esta hora de la mañana. Invitan al concurso de marimba, un evento enfocado en impulsar el talento de niñas, niños y jóvenes en Tuxtla Gutiérrez. Los detalles con Daniel Torres en la sección cultural.
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2: ¿Qué tal? Un gusto poder saludarlos. Vámonos con la información cultural. Las notas de la música tradicional y el talento vocal se unirán en un emotivo evento titulado Concierto Mexicano, Mis Raíces Mexicanas, una velada artística que promete conmover a los asistentes. Esta presentación especial estará protagonizada por los alumnos del taller de canto bajo la coordinación de Alex Lerma. La cita para disfrutar de este concierto patrio está programada para este 29 de septiembre en punto de las 5 de la tarde. Las puertas estarán abiertas en la Casa de la Cultura Luis Adaminos Guerrero, ubicado en la primera poniente, esquina con Segunda Norte. Las fronteras del lenguaje se desvanecen con el arranque de la 12ª edición del Festival Mundial de Poesía Contemporánea San Cristóbal de las Casas, una gran fiesta literaria que congrega destacadas plumas nacionales e internacionales. Como parte de las actividades inaugurales de este magno encuentro lírico, se llevará a cabo la esperada ceremonia de bienvenida y la presentación oficial de los poetas invitados que compartirán su arte y visión del mundo en el público. La cita para este acontecimiento cultural está programada para el próximo 30 de septiembre en punto de las 7 de la tarde, teniendo como escenario principal las instalaciones del Centro Cultural El Carmen, situado en el andador El Carmen, Hermanos Domínguez sin número, en la zona centro de San Cristóbal de las Casas. Las notas de la madera que cantan están listas para resonar con fuerza durante el concurso municipal de marimba, un evento enfocado en impulsar el talento de niñas, niños y jóvenes de entre 8 y 15 años integrados en grupos de 6 a 10 participantes. Esta gran celebración de la música tradicional ofrecerá atractivos incentivos económicos, destinando premios en efectivo que van desde los 18 mil pesos para el primer lugar, 15 mil pesos para el segundo y 10 mil pesos para el tercer lugar, además de un reconocimiento especial de 4 mil pesos al mejor arreglo inédito. El encuentro musical se llevará a cabo el próximo 18 de noviembre, teniendo como escenario principal las instalaciones del Centro Cultural Jaime Sabines. Para Notinúcleo, Daniel Torres.
0: 8 de la mañana con 11 minutos. En más temas culturales, la Benemérito Natch espera reunir a 30 mil visitantes en su edición número 13 de la Feria Internacional del Libro 2026. Vamos con Víctor Pérez.
3: Del 19 al 26 de octubre se realizará la edición número 13 de la Feria Internacional del Libro UNACH 2026, con sede principal en Tuxtla Gutiérrez y actividades también en Tapachula, San Cristóbal de las Casas y Comitán. El rector de la UNACH, Oswaldo Chacón Rojas, destacó que para esta edición se busca superar la asistencia del año pasado y alcanzar los 30 mil participantes.
4: El año pasado tuvimos registros de más o menos 22 mil participantes. Esta vez queremos llegar a los 30.000.
3: En esta edición, España será el país invitado con la participación de autores, representantes editoriales y funcionarios de la Embajada de España. También se contempla la presencia de representantes de la Unión Nacional de Editores Universitarias Españolas y de la filósofa Adela Cortina. La feria reunirá autores, lectores, estudiantes, investigadores y casas editoriales. Además, por primera vez participará para Editorial Planeta, ampliando la oferta editorial para los asistentes.
4: Porque es única, no hay otra oportunidad aquí en el estado de Chiapas acercarnos a un encuentro de tanta relevancia por la cantidad, por el número de autores, por el número de casas editoriales que vienen.
3: Uno de los principales objetivos es acercar a los jóvenes a la lectura y mostrarles que el libro continúa siendo una herramienta para conocer nuevas historias, ideas y conocimientos, incluso en una época marcada por las redes sociales y la inteligencia artificial. El acceso será gratuito para el público en general.
4: La feria va a financiarse de patrocinios y subsidios externos para que siga siendo una gran oportunidad para democratizar el acceso a la cultura para todos los chiapanecos. Los invitamos porque no debe haber pretextos, no hay costos para que vengan y vengan como familia, porque hay actividades para todos los sectores y segmentos de la población.
3: Por su parte, parte, el coordinador de la feria, maestro José Luis, destacó la importancia de que los jóvenes conozcan el mundo editorial y se acerquen nuevamente a la lectura.
5: Estas ferias, al poder invitar y que estén presentes los jóvenes, es demostrarles el inmenso mercado que todavía aún existe, les digo que todavía aún existe, a pesar de las cuestiones que hay de la inteligencia artificial, de la gran pandemia. Entonces, esta es hacerles la invitación a través de este medio de que vengan a la Feria Internacional del Libro y se den cuenta de lo que se está haciendo en el mundo editorial.
3: La Feria Internacional del Libro UNACH 2026, edición número 13, busca así convertir a Chiapas en un punto de encuentro para la literatura, la investigación y el intercambio cultural entre México y España, con la expectativa de reunir a más de 3,000 visitantes durante 8 días de actividades. Para Notinúcleo, Víctor Pérez.
0: Gracias, Víctor. Pasamos a temas nacionales. Detecta el INE 142,000 fallecidos e irregularidades en los padrones de militantes de 6 partidos políticos. Los detalles con Elena Zúñiga en el Panorama Nacional.
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6: El INE realizó una actualización de los padrones de militantes de los 6 partidos políticos nacionales, en la que detectó 142,752 registros de personas fallecidas que todavía aparecían como afiliadas. La revisión también encontró más de 1,000,000 de registros con alguna irregularidad. Entre los problemas identificados se encuentran afiliaciones duplicadas, pérdida de vigencia, personas que no aparecen en el padrón electoral y ciudadanos con sus derechos políticos electorales suspendidos. El Senado de la República se prepara para analizar en comisiones una nueva ley general en materia de bienestar, cuidado y protección de los animales, que busca establecer reglas comunes para prevenir y sancionar el maltrato. El proyecto contempla que las Secretarías de Medio Ambiente y Recursos Naturales y de Agricultura y Desarrollo Rural puedan imponer arrestos administrativos de hasta 36 horas y multas de hasta 234,620 pesos a quienes cometan actos de crueldad contra los animales. El Instituto Nacional de Antropología e Historia presentó varias denuncias ante la Fiscalía General de la República por hechos relacionados con el saqueo y la comercialización de piezas arqueológicas en el sitio Los Tlalteles, ubicado en Chalco, Estado de México. El INAH también preparó un diagnóstico del sitio y trabaja en la delimitación de un área de reserva arqueológica. La dependencia sostiene que, aunque se conservará una zona específica como reserva, el resto del polígono continúa protegido por la legislación federal. México ocupa el segundo lugar a nivel mundial en tráfico ilegal de vida silvestre por Internet, de acuerdo con un informe del Sistema de Monitoreo Global. La investigación señala que el país se encuentra solamente detrás de Tailandia. Entre abril de 2024 y abril de 2026 se identificaron más de 25,000 publicaciones ilegales en todo el mundo, de los cuales 2,448 estaban relacionadas directamente con México. El informe indica que las redes sociales se han convertido en uno de los principales medios para comercializar animales de manera ilegal. Hasta que este recorrido a través del territorio nacional, informó para Notinúcleo, Elena Zúñiga.
0: Con esta información vamos a una pausa y a las 8 de la mañana con 17 minutos en la capital.
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0: Ya estamos de regreso, 8 de la mañana con 21 minutos, ya casi en la recta final de esta primera emisión de Notinúcleo. Vamos, seguimos con temas nacionales. Un total de 16 personas detenidas, más de 3 millones de cigarrillos de procedencia ilícita, combustible, armas y droga fueron asegurados durante operativos de seguridad realizados en Tabasco del 24 al 27 de septiembre, así lo informó el gabinete. El despliegue de seguridad incluyó revisiones en municipios como Centro, Comacalco, Cunduacán, Huimanguillo y Jalpa de Méndez, donde las corporaciones realizaron inspecciones a vehículos, motocicletas y personas. La Comisión de Salud del Congreso de Tabasco implementará estrategias para fortalecer los sistemas de salud en la entidad. Vamos con Felipe Rosales.
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2: El presidente de la Comisión de Salud del Congreso Tabasqueño, Elías Otoniel Abtanay Madera Cordero, dio a conocer que implementarán estrategias para fortalecer los sistemas de salud de la entidad a través de trabajos conjuntos con el Poder Legislativo y quienes están al frente de dicho sistema, dejando entrever que los integrantes de dicha Comisión del Poder Legislativo están buscando la manera de llevar a cabo una aplicación digital tabasqueña que tenga a todos los ciudadanos en sus teléfonos celulares para conocer rutinas de ejercicio, así como datos de alimentación saludable, con el objetivo de que inicien un cambio en su forma de comportarse tanto en alimentos y como de ejercicios, y si no tienen tiempo suficiente para desempeñar este tipo de actividades por cuestiones laborales, pues sencillamente desempeñar una aplicación que esté acorde a las necesidades de los tabasqueños. Escuchemos.
3: Estuvimos promocionando el primer foro de autismo a nivel del estado, nunca antes se había hecho uno por acá. La misión de este foro es que podamos escuchar de primera necesidad las dificultades que hoy en día se viven cuando las personas padecen algún tipo de trastorno y sobre todo que no saben que lo tienen, ¿no? Hay personas que sienten miedo, que sienten problemas en cuando hay muchos sonidos fuertes, que tienen la no capacidad de poderse socializar porque a veces se sufre discriminación, y por eso hicimos este foro. Hicimos la invitación a nivel estatal, esperamos que muchas personas puedan llegar aquí, no puedo darles un número como tal, pero sí esperamos que llegue muchísima gente. Hemos tenido muy buena respuesta de colectivos, de asociaciones, de agrupaciones.
4: Para Radio Núcleo, Felipe Rosales.
0: Siguiendo con temas de salud, el Programa de Servicio Universal de Salud anunció la meta de poner en operación 12.750 nuevos consultorios médicos en todo el país, a más tardar en enero de 2027. Esta estrategia busca ampliar la cobertura de atención primaria, reducir la saturación en los hospitales generales y garantizar que las comunidades marginadas tengan acceso gratuito a servicios médicos de calidad y medicamentos básicos. Para cumplir con este objetivo, el sector salud federal trabaja en coordinación con los gobiernos estatales en la remodelación de infraestructura existente y la contratación de personal médico especializado. Pasamos a temas internacionales. Israel ha asesinado a más de 74,000 palestinos en Gaza desde 2023. Los pormenores con Daniel Torres en una vuelta por el mundo.
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5: El Ministerio de Salud de Gaza informó que la cifra de muertos palestinos ha aumentado a 74.016 personas, con 175.068 heridos. La ofensiva de Israel estalló el 7 de octubre de 2023, cuando milicianos de Hamas mataron a unas 1.200 personas, en su mayoría civiles, y tomaron a otras 251 como rehenes. Desde el alto al fuego, 1.145 palestinos han muerto, indicó el ministerio, que forma parte del gobierno encabezado por Hamas. Más de 400 viviendas quedaron anegadas en Costa Rica tras las lluvias asociadas al paso de la onda tropical número 47, informó el presidente de la Comisión Nacional de Prevención de Riesgos y Atención de Emergencias. La institución mantiene la atención en las comunidades con más daños, mientras los comités municipales evalúan viviendas, caminos y puentes. La persistencia de esas condiciones, junto con la saturación de los terrenos, mantiene en riesgo de incidentes en comunidades vulnerables. Las olas de calor y las lluvias por debajo del promedio ponen en riesgo la producción de arroz en Japón. Las temperaturas elevadas dejan granos opacos y frágiles, reducen su calidad comercial y obligan a los agricultores a adoptar variedades de arroz resistentes al calor. Según el Ministerio de Agricultura, las variedades termotolerantes cubrieron 248.000 hectáreas en 2025, un 18% del total del cultivo, y un salto drástico a las 42.000 hectáreas del año anterior. El Papa León XIV se reunió durante casi 2 horas con 7 víctimas de agresiones sexuales en el seno de la iglesia en Francia, a quienes expresó su compromiso para garantizar que el mal que sufrieron jamás se repita. La iglesia francesa se ve sacudida desde hace años por las revelaciones de violencia sexual en su seno. En 2021, un informe encargado por obispos y monjas estimó hasta 330.000 el número de menores víctimas desde 1950. En los últimos 100 años, en Hungría se ha incrementado de forma deliberada la superficie forestal, de modo que prácticamente se ha duplicado el 12% registrado en 1920. La denominada masa forestal viva de Hungría, es decir, más de la mitad del arbolado de sus bosques, tiene menos de 40 años. El gobierno húngaro trata de impulsar el programa mediante ayudas no reembolsables, involucrando a actores civiles para animar a los municipios, las empresas estatales de gestión forestal y las autoridades hidráulicas a plantar bosques en sus terrenos. Hasta aquí este recorrido por el mundo. Para Notinúcleo, Daniel Torres.
0: Gracias, Dani. En más temas internacionales, una tormenta en el noroeste de Estados Unidos deja un muerto y miles de cortes de luz. Reporte Euronews.
6: Fuertes vientos, lluvias torrenciales e inundaciones golpean el domingo el noreste de Estados Unidos. La tormenta, conocida como Nor'easter, deja al menos un muerto, más de 130.000 usuarios sin electricidad y provoca grandes alteraciones en el transporte y las actividades públicas en la región. Las autoridades mantienen alertas por inundaciones desde Nueva York hasta Massachusetts. Según el Servicio Meteorológico Nacional, las ráfagas podrían alcanzar los 130.000 kilómetros por hora en algunas zonas del estado de Nueva York, mientras que las lluvias más intensas afectan Long Island y el sur de Nueva Inglaterra. La gobernadora Katie Hochul advirtió que las condiciones son extremadamente peligrosas y alertó sobre olas de hasta 6 metros de altura. El alcalde de Nueva York, Zoran Mamdani, pidió a los residentes evitar desplazamientos innecesarios ante el riesgo de apagones. En Brooklyn, un hombre de 56 años murió tras ser golpeado por la caída de un árbol. El temporal también obligó a cancelar cientos de vuelos y grandes eventos culturales, incluido el Festival Global Citizen en Nueva York. Los conciertos que Ed Sheeran tenía previstos este fin de semana cerca de Boston también fueron suspendidos. Los meteorólogos prevén que la tormenta comience a debilitarse durante la noche, aunque las lluvias y el riesgo de inundaciones persistirán en varios puntos de la costa este.
0: Ocho de la mañana con 28 minutos, regresamos a temas estatales, vamos con Laura de la O, en la zona Costa y Soconusco, hay información que se ha generado en las últimas horas.
7: Con el objetivo de fortalecer las acciones encaminadas a la protección de la biodiversidad y la vida silvestre, la Coordinadora de Educación Ambiental participó en un encuentro especializado sobre la salud y conservación de las tortugas marinas en la costa de Chiapas. El encuentro fue organizado por Aquademia y SIAC, con sede en la Universidad Autónoma de Chiapas, y reunió a especialistas, representantes de instituciones académicas y organizaciones vinculadas con la conservación de los ecosistemas marinos. Durante la actividad se abordaron temas relacionados con la salud, protección y conservación de las tortugas marinas, especies de gran importancia para los ecosistemas costeros del estado de Chiapas. La participación de Mapasepec permitió fortalecer vínculos de colaboración con especialistas, instituciones educativas y organizaciones dedicadas a la conservación, generando oportunidades para impulsar nuevas estrategias de educación ambiental, protección de la biodiversidad y cuidado con la fauna silvestre del municipio. Estas acciones contribuyen a promover una mayor conciencia ambiental entre la población y a fortalecer la participación institucional en la protección de los recursos naturales de la región costera. Entre otros temas, las autoridades municipales de Pijijiapan, representantes del ejido El Zapotal y de las cooperativas de trabajo local participaron en la inauguración de 2 obras destinadas a fortalecer los espacios para el deporte, la recreación y la convivencia familiar, esto en la comunidad La Esperanza, conocida como el ejido El Chapotal. Durante el acto fueron entregados el parque recreativo y el equipamiento con juegos infantiles, obra que contempla una cancha de usos múltiples, andadores, áreas de jardinería, kiosco, iluminación y piso estampado. El espacio deportivo también cuenta con tableros para básquetbol, porterías, mientras que el área infantil fue equipada con resbaladillas, toboganes y diferentes módulos destinados destinados a la recreación de niñas y niños. La puesta en funcionamiento de esas instalaciones busca ofrecer a las familias de la comunidad un espacio adecuado para la práctica deportiva, el esparcimiento y la convivencia. Para Notinúcleo, Laura de la O.
0: Gracias, Laura. Y con esto llegamos al final de esta primera emisión de Notinúcleo en cadena estatal. Muchas gracias a usted por el favor de su sintonía a lo largo de estos 60 minutos con lo mejor de la información local, estatal, nacional e internacional. Domingo de Asís en los controles técnicos, Daniel Torres a cargo de las plataformas digitales en la dirección de noticias, licenciado José Ovilla. Soy Alexander Pérez y mañana miércoles, mitad de semana, tenemos una cita en punto de las 7:30 de la mañana en la primera emisión, hoy a las 2:30 la segunda y a las 8 de la noche la tercera emisión de Notinúcleo. Que tenga usted un excelente martes.
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5: Hay noticias que nos obligan a reflexionar. Este jueves fue localizado el cuerpo de un joven de apenas 20 años que fue arrastrado por la corriente durante las fuertes lluvias registradas la noche del martes 22 de septiembre en Tuxtla Gutiérrez. Tras más de 36 horas de búsqueda, su cuerpo fue encontrado en el río Grijalva, en el sector conocido como El Tapón, dentro del Cañón del Sumidero. Pero más allá de la tragedia, este hecho nos recuerda que detrás de cada temporada de lluvias, no solo hay pronósticos meteorológicos, hay personas que salen a trabajar, que regresan a casa, que circulan por las calles y que pueden encontrarse de manera inesperada frente a una corriente peligrosa. De ahí la importancia de fortalecer la prevención, no intentar cruzar calles o arroyos cuando llevan corriente, atender las alertas de las autoridades, identificar los puntos de riesgo y exigir que la infraestructura urbana, los sistemas de drenaje y los protocolos de emergencia estén a la altura de las circunstancias.

0: circunstancias. De acuerdo con los pronósticos de Protección Civil Estatal y del Servicio Meteorológico Nacional, las lluvias continuarán en el estado, por lo que el llamado es a reducir el riesgo y proteger la vida. Hasta el siguiente comentario.
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6: Quince minutos y las 9 de la mañana.

dice que tú eres su buena suerte al conocerte. ¡Ah, loco! Los Tigres del Norte. ¿A poco no? En 89.9 FM. Estamos precisamente con esta hermosa canción. Es un éxito, dijera la tía. Es un éxito, claro que sí. Bueno, pues por ahí tenemos pendiente. Ahorita vamos a ir complaciendo, saludando a todos los amigos que ya están, pues ya comiendo el mole. ¡Ah, claro! Hoy estamos ya 29 de septiembre. Un saludo ya para mi estimada amiga. Un saludo, felicitaciones y las minis.

muchas felicitaciones allá para mi amiga doña Marchien Vera Santos, que hoy está cumpliendo años. Muchas felicidades allá en San Francisco, cerquita de ahí de la primaria Arturo Esquinca, ¿verdad? Claro, ahí está como siempre, ya en su negocio del pollo, pero bueno, siempre nos acompaña. Muchos saludos especiales a mi amiga doña Marchien Vera Santos, que hoy está cumpliendo años. Es la suegra de mi hermana Adriana. Muchas felicidades, por supuesto, de parte de su esposo don Carlos, de parte de toda, de todos sus hijos, de sus nietos y de toda la familia, que le estamos diciendo lo mejor de lo mejor. ¿A poco no? Allá en San Francisco, que por cierto el barrio está de fiesta. Los saludos vienen también especiales de su nuera Adriana. Eso. Y bueno, de toda la familia, Zárate, Zárate Vera, toda la familia Zárate Pérez, la familia Vera Santos desde la 8 de enero. Eso, saludos a mis amigos, la familia Vera Santos de la 8 de enero. A través de Extremo tenemos otros saludos por acá, dice, desde Jalapa, Veracruz. Desde allá nos estamos sintonizando a través de nuestra aplicación móvil, www.radionucleo.com, gracias. En 89.9 FM, Jalapa, Veracruz, cerquita de aquí, cerquita de allá. Gusto saludarles, ¿eh? ¡Vámonos al corte y volando, Colocho! Se va, se viene el corte comercial. ¿A poco no?

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9: ¿Y a poco no? Ya nos vamos despidiendo porque viene León, ya viene bien desayunado, bien contento, bien feliz. Ok. Bueno, pues ya nos vamos. Saludos, Lobita, muchas gracias. Dice también saludos especialmente a todo el personal docente, administrativo y directivo del CECIT 23 de Villamorelos, especialmente. Ah, un saludo muy especial allá para mi estimado amigo. ¿Qué pasó, mi estimado? Mi estimado amigo Don Freddy Zorrilla Palomeque, claro. A todos los amigos docentes, administrativo y directivos del CECIT 23 allá de Villamorelos, que nos están sintonizando y como siempre muy trabajadores ellos, claro.
10: Por eso es que se trabaja.
9: Y bueno, pues ya nos vamos despidiendo. ¿Cómo? Sí, nos vamos. Para todos los que están desayunando, provechito. Buen desayuno, ya. Contentos, barriga llena, corazón contentos. Si todo está enojado, vaya usted a desayunar, vaya usted a comer algo. Tómese un licuado. Y aunque sea, no te esté bravo. A todos los amigos de los mototaxis, le mandamos un saludo. A los TX, a los amigos pasajeros de Colonia Ejido, yo soy la Loba, me despido. ¿A poco no?

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6: Hartos buenos y bendecidos días, familia. ¡Feliz martes! 9 de la mañana con 3 minutos, llegó el martes, así es. Bendiciones para ese día, familia, gracias por estar en sintonía con nosotros. Martes 29 de septiembre, ha comenzado el empujoncito. Y nos vamos a ir rápido porque el día de hoy tenemos junta general, ¿sale? Así que no vamos a tener pregunta, pero sí mucha música, como debe ser.

Sus números de contacto, que es el 968-125-1919 y también la línea directa 684-2341. Así de fácil y así de sencillo, para que pidan sus canciones, dedicaciones, felicitaciones a algún compañero, con mucho gusto. Ok, de una vez, vámonos con música a lo que truje Jinja. Esto es de Margarita, la diosa de la cumbia, traicionero. Las 9:04, hartos, buenos y bendecidos días.

Ahí escuchamos a Margarita, la diosa de la cumbia. Traicionero. 9 de la mañana con 8 minutos, 9 con 8. Y les recuerdo nuestros números de contacto, que es el 968-125-1919, línea directa 684-2341. Ok, hasta el momento nuestro valle de Citalapa, Chiapas, 25 grados. Sensación térmica de 31 para la mecha. Y la temperatura máxima alcanzará los 32 grados y habrá humedad. El cielo estará principalmente despejado en este martes 29 de septiembre. Por acá nos mandan una imagen y dice: buenos días, cada día es un nuevo camino para andar, un nuevo capítulo para escribir, una razón más para vivir, crecer y ser feliz. Desde Tulsa Gutiérrez, el señor Arturo Salinas, bendiciones. Gracias por estarnos sintonizando hasta Conejolandia. Vámonos a publicidad y regresamos con más música, por supuesto, aquí a través de 89.9, que estamos transmitiendo en cabina desde Carretera Panamericana en el kilómetro 1006 de nuestro valle de Cintalapa, Chiapas. Yo soy el León y te acompaño hasta las 10 de la mañana aquí en el Empujoncito, porque el día de hoy vamos a tener junta general. Sale, regresamos con más.

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3: Las 9:17.
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4: Las 9:47. Bendiciones, porfa, compláceme con la melodía Mi primer amor de pesado. Gracias, saludos desde Tuxa Gutiérrez. El señor Arturo Salinas, lo sintonizamos todos los días. Que sean de muchos éxitos y bendiciones.

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7: Ok, familia, 3 minutos, Nels. 2 minutos y las 10 de la mañana. Me despido, gracias por escuchar el empujoncito. Vámonos a programación musical. Yo soy León y Dios mediante nos escuchamos a las 7 aquí en 89.9. Ay, que les sea leve, banda. Que tengan un excelente martes. Adiós.

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4: El pasado 9 de enero entró en vigor el Padrón Nacional de Usuarios de Telefonía Móvil, que obliga a vincular los números celulares con datos personales, tema que ha encendido el debate legal y social en el estado. Ante las disposiciones de la Comisión Reguladora de Telecomunicaciones, que exigen asociar las líneas a documentos oficiales bajo el argumento de inhibir delitos como la extorsión, sectores ciudadanos en Chiapas han comenzado a articular una postura de resistencia, recurriendo al juicio de amparo como vía de defensa ante lo que consideran una vulneración a su privacidad. Si bien se ha establecido un calendario escalonado de cortes y plazos de suspensión temporal, la medida ha generado incertidumbre económica, dudas sobre la ciberseguridad institucional y un dilema entre la legalidad administrativa y el derecho ciudadano a la protección de datos. En zonas apartadas y rurales de Chiapas, donde la conectividad móvil es una herramienta indispensable para el comercio, la educación a distancia y la comunicación familiar, la falta de claridad sobre los procesos de reactivación de líneas bloqueadas ha generado preocupación. Mientras las autoridades defienden el padrón como un esquema necesario para la seguridad pública, los sectores inconformes sostienen que la privacidad digital es un derecho humano que no debe condicionarse bajo esquemas restrictivos. Hasta el siguiente comentario.
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0: 11 con 5 minutos.
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2: Ok, son ya las 11 de la mañana con 6 minutos, 11 de la mañana, 6 minutos, estamos arrancando lo que es la caravana de la salud. Y pues bueno, aquí tenemos ya a nuestro buen amigo Cupertino Garrido, que nos da mucho gusto saludarlo. Muy buenos días.
3: ¿Qué tal, amigo? Buenos días, muy contento por estar aquí con ustedes. Ya listo para contestar las preguntas que tenemos pendientes por ahí. Recordándole a las personas, mi número personal es 961-166-4236. Ya listo para responder todas las preguntas, ya listo para contestarles a todos. 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
2: Excelente. Amigo, por acá dice, buenos días, Lick, tengo una pregunta para el doctor, dice, a ver qué dice por acá. Estos días me he estado dando dolorcitos en el abdomen derecho al lado del ombligo, dice. Tengo miedo y que sea del apéndice, dice. Pero no he presentado los demás síntomas, más que solo las ganas de vomitar. ¿Habrá algún medicamento que me limpie el apéndice o algún tratamiento o cuidado por si es el apéndice? Bonito día.
3: A ver, no es como que podemos dar algo así directamente para eso. Lo que sí te recomiendo es que le bajes a las grasitas, mucho más peligroso que sea la vesícula. Por ahí yo te sugiero, por favor, que tengas cuidado, que le bajes a la grasita, que le bajes por el momento a todo eso. O también podemos estar presenciando un caso de colitis. Ya podemos tomar CLF en gotas, en cápsulas, dos cápsulas antes de cada alimento, para ver cómo reaccionamos con esto. Y si te llenas de muchos gases, evacuar esos gases, no aguantárnoslo, porque nos puede ir peor.
2: Ok, gracias por ahí. Por acá tengo otra pregunta, dice, hola, buenos días. Disculpa, ¿qué me puedes recomendar para una persona que es diabética pero quiere tener una mejor desempeño sexual?
3: Claro que sí. Firmex en comprimidos, dos comprimidos con desayuno, con comida y con cena. Esto no solamente le va a ayudar a tener un mejor desempeño sexual, sino que también le va a ayudar mucho para mejorar lo que son vías urinarias y todo el sistema renal.
2: Ok, por acá dice, hola, buenos días, disculpe, para una persona con, ok, son como barritos que tengo en mi cara, ¿qué me puede recomendar? ¿Algún tratamiento en especial, crema o qué puedo tomar, dice?
3: Claro que sí, bueno, lo que podemos hacer es darle el jabón antiacné de la marca Honey, y que se aplique el spray Derma Plus todas las noches y todas las mañanas directamente en su carita, que tome lo que es el Acnesin en cápsulas de la marca Herbomedic, y con eso sería más que suficiente.
2: Ok, excelente. Por acá tengo otra pregunta, dice, buenos días, disculpe, para los riñones, ¿se puede tomar, me agarra, qué se puede tomar si me agarra un mucho dolor? Y si lo puedo tomar junto con el jugo rojo, porfa, me lo puede mandar por un texto el nombre del medicamento, ¿cómo se llama? A ver, dice el mensaje, buenos días, disculpe, para los riñones, ¿qué puedo tomar? Porque le agarra muchos dolores.
3: Ok, para los riñones vamos a darte lo que es el Septirren en comprimidos, dos comprimidos cada 6 horas, acompañado del tónico Yacón Riñones. Tónico Yacón Riñones, con eso sería más que suficiente, y que todos los días tome suficiente agua de Jamaica, sin azúcar, suficiente, la Jamaica se remoja, no se hierve, y también suficiente, si puedes consumir lo que es el té riño quebrapiedra, o el té compuesto riñones, con eso sería más que suficiente.
2: Ok, excelente. Por acá tengo más preguntas, pero tenemos que ir a una pequeña pausa. No nos tardamos mucho y regresamos con más preguntas.
3: Va que va.
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2: 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Son las 11 con 14 minutos.
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4: Continuamos con más en la Caravana de la Salud. Son ya las 11 de la mañana con 15 minutos. Y bueno, por acá, amigo Cooper, tengo más preguntas de la audiencia. Nos están preguntando para las personitas que tienen problemas en lo que son sus articulaciones, dolor. ¿Qué le puedes recomendar a estas personas?
5: Claro que sí, si no son diabéticos, vamos a darle lo que es el Artrimaster tabletas. Artrimaster en tabletas de la marca FK, dos tabletas cada 6 horas la primera semana. Posteriormente nos podemos quedar con una tableta cada 6 horas para seguir controlando dolor y atacando todo tipo de problema de inflamación, artritis o reumatismo. También, si son diabéticos, podemos consumir lo que es el Artribones en cápsulas, una cápsula todas las noches con suficiente agua.
4: Ok, por acá nos están preguntando, para una persona que es muy enojona o se altera muy rápido, ¿tienen algún tratamiento?
5: Una persona muy enojona que se altera muy rápido, claro que sí. Puede ser lo que son el extracto de 7 azares o el extracto NERV 01. Vamos a tomar de 25 a 40 gotas en medio vaso de agua, dependiendo qué tan enojona y qué tan reactiva sea esta persona, 3 veces al día. Si quieren una opción en tabletas, puede tomar lo que son el Nervilex comprimidos, 2 comprimidos cada 6 horas.
4: Ok, por acá dice, doctor, para los moretones, ¿qué me puede recomendar?
5: Claro que sí, para los moretones te podemos dar lo que es un producto que sea para circulación. Los moretones casi siempre aparecen por problemas de circulación. Vas a tomar lo que es castaño indias con ginkgo biloba y amamelis, 2 cápsulas por la mañana y 2 por la tarde-noche. O también puedes consumir lo que es el BNDL, así, BNDL en cápsulas, 2 cápsulas cada 6 horas, acompañado del gel BNDL también para disolver mucho más rápido los moretones.
4: Ok, por acá tengo otra pregunta. Dice, hola, buenos días, disculpe, por acá nos hacen una pregunta para un niño que se hace pipí en la cama. ¿Tiene algún problema? ¿Qué solución se le puede dar? ¿O qué le recomiendas a esta personita?
5: Para un niño que se hace pipí en la cama, ¿pero qué edad tiene?
4: Aquí nos pone que tiene 8 añitos.
5: Ok,
4: mira, les voy a pasar tu número.
5: Por favor,
4: para que le puedas preguntar más cosas.
5: Puede variar esto de muchos problemas, venir de muchos, puede venir de muchos factores. ¿Sí?
4: Okay.
5: De muchos factores. Entonces, mejor que sí platiquemos o que se acerque con nosotros a consultas. Mi número personal es el 961-166-4236 y con mucho gusto los atendemos.
4: Ok, por acá dice, hola, buenos días, disculpe doctor, fíjese que tengo, a esta personita tiene un desgarre en su pierna derecha. ¿Qué tratamiento me puede dar? ¿Puedo seguir haciendo ejercicio o necesito total reposo? También dice.
5: A ver, si depende de qué gravedad es el desgarre, pero por el momento sí mínimo unos 15 días de reposo. Posteriormente puede empezar con el ejercicio poco a poco, no de la noche a la mañana, pero lo que sí le puedo decir es que puede empezar tomando lo que es el Artrimaster en polvo. Artrimaster en polvo es muy diferente que Artrimaster en tabletas. Artrimaster en polvo es un polvo que es nos va a ayudar para todo tipo, para el problema que esta persona tiene, que ese producto ayuda a mantener articulaciones saludables, también ayuda a mejorar la movilidad, contribuye a la regeneración de cartílago y tejidos conectivos, que es lo que necesitamos, fortalece huesos y articulaciones, fortalece el sistema inmunológico, combate estrés oxidativo, mejora la circulación y reduce la inflamación. Este producto tiene calcio de coral, glucosamina, condroitina, metilsulfametano, colágeno, cartílago de tiburón, cola de caballo, jengibre, ortiga, vitamina C, vitamina E, omega 3, 6, 9, zinc, hierro y potasio. Va a tomar 2 cucharadas en un vaso de agua por la mañana y por la tarde-noche. Voy a tomarlo hasta durante 3 meses y esto va a evitar que tenga más desgarres más adelante.
4: Ok, amigo, por acá también me están preguntando para una personita, ok, que no tiene gripa, nos comenta, pero siempre tiene como que flemitas que saca por las mañanas. ¿A qué se deberá? Y le cuesta respirar un poquito.
5: Ok, claro que sí, podemos estar hablando de una pequeña alergia. Vamos a tomar lo que, vamos a tomar lo que es la equinacia forte, así, equinacia forte en tabletas de la marca Jone. 2 tabletas nada más con el desayuno y 2 por la tarde noche con la cena. Equinacia forte, con eso va a ser más que suficiente.
4: Ok, mira, por acá nos están preguntando también por qué será que les viene mareo. Tiene 25 años, es hombre y de repente como que ve medio borroso. No es siempre, de repente le pasa. ¿A qué se deberá y qué le puedes recomendar a esta persona?
5: Ok, ¿qué edad me dice que tiene?
4: 25.
5: Ok, hay que ver si no es ya un problemita de diabetes que tiene por ahí, que esté afectando su vista, se llama retinopatía diabética, o hay que ver también ahí cómo está el tema. Quiere una vitamina para la vista, una de las mejores que tenemos se llama Visión. Tenemos muchos, muchos productos que le pueden ayudar, pero sí necesito un poco más de información. Así que si puede, que me mande un WhatsApp al 961-166-4236 y con mucho gusto le ayudo.
4: Ok, excelente. Amigos, son ya las 11 de la mañana con 20 minutos. Vamos a una pausa y regresamos con más preguntas.
5: Va que va.
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2: 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Son las 11 con 26 minutos.
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4: Continuamos con más en la Caravana de la Salud. Son ya las 11 de la mañana con 26 minutos. Amigo Cooper, por acá tengo más preguntas de la audiencia. Nos están preguntando para las personas que tienen inflamación en el estómago. ¿Qué le puedes recomendar?
5: Claro que sí, estamos hablando de un tema de colitis. Podemos darle lo que es CLF en cápsulas o Colitlac cápsulas, cualquiera de las dos. Dos cápsulas media hora antes de cada alimento, desayuno, comida y cena, acompañado todas las mañanas de dos cápsulas de probióticos o tabletas de probióticos de la marca Honey, lo que ellos prefieran, y pueden tomar durante todo el día lo que es el té Coachamax. Recuerden que el té Coachamax es para inflamación, colitis, gastritis, para problemas de indigestión, para todo lo que es nuestro sistema digestivo. ¿Cómo vamos a prepararlo? Vamos a poner a hervir un litro de agua que hierva a fuego lento por 10 minutos, sacamos, colamos y tomamos como agua de tiempo, o bien podemos dividir esa cantidad, el litro de té, en tres tomas diferentes. Y ya tomamos cada una de estas tomas con desayuno, con comida y con cena. Pero pues nada de esto va a ser eficiente, nada de esto va a servir de la manera correcta si la persona que por ahí está preguntando pues no le baja a los irritantes, a los picantes y a los alimentos muy condimentados.
4: Ok, excelente. Por acá dice, buenos días, licenciado, disculpen, para mi mamá, dice, es diabética, el otro día escuché, ok. Si nos puedes platicar para qué sirve el Nova F1.
5: Claro que sí, Nova F1 es este producto de la marca Nova Labs, el cual nos va a ayudar para las personas diabéticas y, o sea, para su principal objetivo es bajar los niveles de glucosa, pero con esto también trae por su fórmula herbolaria y nutracéutica muchos beneficios más que nos van a ayudar, por ejemplo, a regular lo que son la falta de saciedad, sed excesiva, hambre excesivo, nos va a ayudar a mejorar lo que es la visión del diabético, la retinopatía diabética, a mejorar la circulación en diabéticos, a mejorar cicatrización, a mejorar funcionamiento del sistema renal, así como también a mejorar lo que es este sistema cardiovascular, presión alta, presión baja, mejorar el funcionamiento del hígado y también, pues, por su contenido en lo que es una fórmula herbolaria, por tener tronadora, neem, cardomariano, canela, chaya, moringa, huereque. También su fórmula nutracéutica, insulina natural, magnesio bisglicinato, berberina, minocitol, ácido alfa-lipoico y N-acetilcisteína, pues nos va a tener nos va a ayudar a tener lo que es un bienestar común para todo el cuerpo.
4: Ok, excelente. Por acá tengo otra pregunta, déjame leerlo por acá. A ver, es que se trabó tantito el WhatsApp. Dice, buenos días, ¿qué vitamina puede tomar mi cuñada que cada que le pasa su mes le queda mucho dolor de cabeza, dice, y de... Ah, ok, de cabeza y de su cuello, de su nuca, me pone acá, tiene 45 años.
5: Claro que sí. Mira, vamos a darle lo que es el H-Varín en cápsulas, dos cápsulas cada 6 horas, acompañado de lo que es el producto que se llama por ahí, lo tenemos, té mujer feliz. Igualmente lo voy a preparar a granel, por cada litro de agua, 2 cucharadas.
4: Ok, dice, buenos días, mi mamá se queja mucho de la pesadez de los pies, es una persona hipertensa, ¿qué puede tomar?
5: Ok, le pesa mucho los pies, hipertensa, va a tomar algo para los riñones, para la retención de líquidos. Vamos a tomar lo que es el septirren en comprimidos, 2 comprimidos cada 3 horas. Vamos a tomar para nuestra circulación también el castaño de indias con ñingo biloba y amamelis, dos cápsulas por la mañana y por la tarde-noche. Y por último, té riño quebrapiedra de 1 a 2 litros diarios.
4: Excelente, son ya las 11:30, vamos a ir a una pequeña pausa, no tardamos mucho y regresamos con más preguntas.
5: Va que va.
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0: Son ya las 11 de la mañana con 35 minutos. 11 de la mañana, 35 minutos. Por acá dice... Ok. Dice, buenos días, nuevamente soy yo. A ver, ¿qué pasó? Dice, Lick, híjole, se perdió el mensaje. Disculpe por molestar, dice de nuevo. ¿Cómo me dijo que se llama el medicamento para bajar la inflamación del apéndice? Es que... Ok, ya no logré escuchar. Si nos puedes repetir el nombre.
1: No dijimos que era para bajar la inflamación de apéndice, ¿sí? Dijimos que hay que ser un poco más específicos ahí y con qué es con lo que estamos pasando. Por favor, compártale mi número, 961-166-4236. Con mucho gusto le vamos a ayudar a esta persona, pero estoy casi seguro que no es una inflamación de apéndice. Yo creo que por ahí es un problemita o de vesícula o un problemita de colitis. Entonces, mientras que elimine lo que son las grasas, pero si puede hablarme, pues qué mucho mejor.
0: Ok, mira, amigo, por acá me están haciendo una pregunta de una persona que si es normal de que vaya al baño como 7 veces en la noche y como otras 4 en la madrugada.
1: Ok, ¿estamos hablando de ir a orinar o a defecar?
0: No me explicaron bien, pero ahorita voy a esperar que me respondan a ver qué me comenta, ¿va? Ok, ajá. Defecar.
1: Ok, pero no tiene diarrea. Por favor, pregúntale si tiene diarrea o no. Porque si es diarrea, pues no es normal.
0: Ok, vamos a ver qué nos, aquí nos está escribiendo. Dice que más o menos.
1: A ver, por favor, entonces, mira, compártale mi número y mientras puede empezar a tomar lo que es Endex en comprimidos, 2 comprimidos cada 6 horas.
0: 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Ok, correcto. Por ahí ya le pasé tu número para que se ponga en contacto, ¿va? Por acá dice...
1: Va que vamos.
0: Dice por acá, buenos días, disculpa, ¿cómo se llaman las pastillas? Ya no me dio tiempo de apuntarlo, dice. Ok, para la persona de la problemita de la menstruación que queda con dolor de cabeza y que tiene 45 años, ¿qué es lo que nos habías mencionado?
1: A ver, puede empezar a tomar lo que es el H-Varin en cápsulas, 2 cápsulas cada 6 horas. Y puede tomar también por ahí lo que es el Menopaz en tabletas de la marca Honey, tal y como indica el frasco.
0: Ok, ahí está la respuesta para el amiguito. Por acá tengo otra pregunta, dice, hola, buenos días, disculpe, ¿qué medicamento puede tomar una persona para dejar de tomar? Y si lo puede tomar en la misma cerveza, pregunta.
1: Sí lo puede tomar en la misma cerveza, no muy se lo recomiendo, pero se llama Antivicios en extracto de la marca Mundo Orgánico, creo que son 25 gotas, 3 veces al día. Como quiera, ahí en el frasco viene bien indicada la dosis, pero se llama Antivicios.
0: Ok, así lo piden en la tienda, ¿verdad? Oye, amigo, sí. Nos preguntan por acá si de casualidad ya llegó el jugo rojo.
1: Ya tenemos jugo rojo Flavorantle, en su cruzada de Jipilas y en su cruzada de Cintalapa.
0: Excelente, ya está. Por acá nos están preguntando qué día va a estar el doctor contigo aquí en Jiquipilas.
1: Martes y jueves, ahorita se encuentra ahí el doctor Ángel García.
0: Ok, ¿tienen que hacer cita o pueden llegar así nada más?
1: Pueden llegar así nada más.
0: Ok, ¿nos puedes regalar la dirección para los que no conocen todavía?
1: Claro que sí, Avenida Central entre Segundo y Tercer Oriente, estamos a media cuadra de lo que es Los Damianes, Abarrote Los Damianes, estamos justamente enfrente de lo que es el Dogos o la distribuidora Tabasco.
0: Excelente, son ya las 11 de la mañana con 39 minutos, ya vamos a ir a una pequeña pausa. Por ahí antes de irnos, nos están preguntando también cómo le puedes hacer para una persona que nos escucha de fuera, ok, la dirección de dónde, de Terán, dice, ¿cómo te ubican?
1: Claro que sí, en San José de Terán estamos en la Primera Oriente, entre Primera y Segunda Sur, tienda naturista Garrido, nos encontramos con mucho gusto, si quieren la ubicación se las mando, que me manden un WhatsApp al número personal 961-166-4236 y yo les mando la ubicación.
0: Ok, excelente, muchísimas gracias. Ahora sí, amigo, vamos a ir a una pequeña pausa, no nos tardamos mucho y regresamos con más preguntas aquí en la Caravana de la Salud.
1: Va que va.
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3: Son las 11 con 40 minutos. 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

0: Ok, son ya las 11 de la mañana, 40 minutos, señoras y señores. 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
0: Once de la mañana con 42 minutos. 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
11: Hay noticias que nos obligan a reflexionar. Este jueves fue localizado el cuerpo de un joven de

0: Apenas 20 años, que fue arrastrado por la corriente durante las fuertes lluvias registradas la noche del martes 22 de septiembre en Tuxtla Gutiérrez. Tras más de 36 horas de búsqueda, su cuerpo fue encontrado en el río Grijalva, en el sector conocido como El Tapón, dentro del Cañón del Sumidero. Pero más allá de la tragedia, este hecho nos recuerda que detrás de cada temporada de lluvias no solo hay pronósticos meteorológicos, hay personas que salen a trabajar, que regresan a casa, que circulan por las calles y que pueden encontrarse de manera inesperada frente a una corriente peligrosa. De ahí la importancia de fortalecer la prevención. No intentar cruzar calles o arroyos cuando llevan corriente. Atender las alertas de las autoridades. Identificar los puntos de riesgo. Y exigir que la infraestructura urbana, los sistemas de drenaje y los protocolos de emergencia estén a la altura de las circunstancias. De acuerdo con los pronósticos de Protección Civil Estatal y del Servicio Meteorológico Nacional, las lluvias continuarán en el estado, por lo que el llamado es a reducir el riesgo y proteger la vida. Hasta el siguiente comentario.
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5: Son ya las 11 de la mañana, 47 minutos. Me da mucho gusto saludar por acá ya a nuestro buen amigo, el doctor Benjamín Osmos, a quien le damos la bienvenida en este espacio. Doctor, ¿cómo estamos? Buenos días.
6: Siempre agradecido con Dios, siempre con buenas noticias. Son noticias que pueden salvar la vida, la verdad, que van a cambiar la vida de miles de personas. Con toda honestidad, si no fuera importante el mensaje que les voy a dar, estaría yo distraído dándoles otro tipo de información. Esto es de vida o muerte. Hablábamos en la prestación, ¿qué es lo que está ocasionando la muerte de los mexicanos? Los mexicanos mueren, a veces mueren mientras están durmiendo. Los mexicanos mueren, a veces mientras están comiendo les da un derrame cerebrovascular. Los males cerebrovasculares o accidentes cerebrovasculares pueden estar comiendo, gritando, cuando se llega a quedar y va su cuerpo sin una gota de sangre, el suministro de las células pierde movimiento, por ejemplo, del cerebro viene psicomotrizmente el parpadeo, viene el movimiento de la cara, viene el movimiento de la lengua o a veces del brazo, de la mano o del pie. La persona sufre un derrame cerebrovascular y pierde el movimiento, se le cae el párpado, por ejemplo, se le va la boca chueca. Puede que está platicando contigo y de repente habla como trabado o no razona bien sus ideas. Parece que está hablando en otro idioma. Quiero darle una noticia maravillosa. Llega a nosotros jugo rojo flavorante, el único antioxidante que traspasa la barrera hematoencefálica en el cerebro. ¿Qué es esto? Es una protección que Dios ha puesto en nuestro cerebro para que no llegue cualquier cosa, pero llega el estrés, llega la oxidación, llegan los problemas, llega la situación de miedo, de angustia. Llega la situación de los radicales libres y estos oxidan todos los capilares. ¿Qué son los capilares en el cerebro? Son filamentos tan delgaditos como 100 veces más delgados que el cabello de un bebé. Cuando llegan a reventarse uno de estos, entonces el suministro de sangre se acaba. Y hay una pequeña muerte cerebral. Puede ser reparada o puede haber un coágulo. Cuando se vuelve a destapar otra vez ese pequeño conducto, puede haber un coágulo en el cerebro. Dios mío, todo esto es peligroso. ¿Quién está expuesto a esto? Todos los habitantes, jóvenes, adultos, mujeres o hombres. Grábate bien lo que te voy a decir. Llega a nosotros jugo rojo flavorante. me decían, oiga, usted me lo recomendó porque mi mamá sufre, ¿verdad?, de diabetes y le ha servido mucho, pero ahora nos está diciendo que es flavorantle para el cerebro. Quiero decirle que lo bueno de flavorantle es que llega a mi torrente sanguíneo. Grábate esto porque esto es maravilloso, ¿eh? Cuando entra a mi torrente sanguíneo, quiere decir que llega como suministro de alimento a todos mis órganos, a todo mi sistema circulatorio. Si les hablo del sistema circulatorio, podría yo decirles que le puede dar dos vueltas a todo el planeta Tierra y todavía sobra dos vueltas y media. Así de esa manera podríamos medir las venas, las arterias y los capilares. Todo ese sistema circulatorio, gracias señor, conócelo. ¿Sabes qué? Mi pueblo perece por falta de conocimiento, dice una parte de la Biblia. Tal vez tú no sabías y no conocías lo importante que es cuidar tus venas, cuidar tus arterias, tus capilares. Por eso muchas personas mueren prematuramente. Estoy hablándole a una generación que si se va a comprometer a tomar su jugo rojo flavorante, puede ser que sea una generación de gente viva, de gente que esté viva, los próximos 5, 10, 15 o 20 años. Les estoy hablando de algo muy importante, ¿eh? Puede ser que seamos generaciones que vivamos 100 años, 120, 125 años, porque dice la Biblia que Moisés murió a los 120 años y no hubo desánimo, hubo fortaleza en su cuerpo, hubo vigor y no hubo vista cansada. ¿Sabes qué es lo que te estoy diciendo ahorita? Ajá. Lo que te estoy diciendo es acerca de un producto que Dios me confió. Lo desarrollamos en Puebla, no es un complemento, no es un suplemento alimenticio. ¿Sabes qué es esto? Es un remedio herbolario. ¿Qué hace dentro de mi cuerpo? Bendiciones. ¿Sabes qué? Es como meter un Superman reparador dentro de tu cuerpo. Lo que va a reparar es lo que más está afectando. ¿Sabes qué? El diabético paga un tributo muy alto en vasos capilares que se revientan, que se oxidan, que se mueren. Por ejemplo, jugo rojo flavorante en la planta de los pies del diabético, evitando rupturas o evitando amputaciones, evitando gangrena. Okay. Vamos a ir a un corte y ahorita regresamos en unos minutos.
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0: Son ya las 11 de la mañana con 55 minutos. Ya vamos llegando a la recta final. Nos quedan 5 minutos, doctor Benjamín Olmos, aquí para continuar con lo que es la caravana de la salud.
1: Qué importante es conocer mi cuerpo. Qué importante es comprometerme con mi cuerpo. Sabes que cuando llegó una reina a ver al rey Salomón, se quedó sorprendida de lo que comían los siervos de Salomón con sabiduría. ¿Cómo estás comiendo tú? ¿Hablas con sabiduría? ¿Comes con sabiduría? ¿Escuchas con sabiduría? Perdón, pero a veces escuchamos puras sandeces. Te voy a dar un consejo. Deja de escuchar cosas que no son importantes, de miedo, de temor, cosas que te limitan. Rompe los límites. Ahora te voy a dar una recomendación muy importante. Come con sabiduría. Jugo flavorante lo vas a poder anexar a tus ensaladas. Me dice una persona, ¿cómo me lo puedo tomar si yo no regreso a mi casa hasta la noche? Ponte 6 cucharadas de flavorante en 1 litro o 1.5 litros de agua. Tómatelo mientras vas caminando, mientras vas trabajando. 6 cucharadas de flavorante es, digamos, que la dosis de antioxidantes que tu cuerpo necesita. Y lo que estás metiendo a tu cuerpo, grábense esto porque es muy importante. Estás metiendo dentro de tu cuerpo el antioxidante natural más poderoso del mundo. No estoy presumiendo, no estoy exagerando. Por favor, busquen en internet extracto de corteza de pino o pignogenol, porque flavorante, este jugo rojo, lo que contiene es extracto de corteza de pino. Y lo que necesita urgentemente tu cuerpo, si tú pudieras oír a tus células, digamos que parte de la proteína que se llama proteína de la juventud, que está en tus huesos, que está en tus venas, que está en tus senos, mujer, que está en el pene del hombre, que está en la piel, que está en el cabello, que está en los riñones, que está en el corazón, se llama colágeno y elastina. Se están perdiendo. ¿Y quién te los está robando? Primero, cuando tú cumples 35 años, el glutatión ya no está funcionando, ya no produces antioxidantes. Necesitas tomarlos, pero antes necesitas también. Muchos deportistas, atletas, jóvenes necesitan tomar jugo rojo flavorante. Dentro de tu cuerpo te protege los ojos, la piel, el cerebro, el corazón, las venas, las arterias. Estás metiendo dentro de tu cuerpo un protector, un cheque de vida para tu salud. ¿Dónde lo vas a encontrar? 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Cuando tú lo empiezas a tomar es porque te amas. Si me amo, me cuido. Si me amo, me honro. Si me amo, me respeto. Cuido a mi familia. Vamos a tomar flavorante como un hábito. Así como la gota de agua termina por horadar la piedra, flavorante terminará por abrir el diámetro luz por donde pasa tu sangre para protección de tu corazón. Cuando tú te conoces, conoces quién eres, te amas y quieres ser luz aquí en la tierra. Vive para tu familia, varón. No dejes a tu familia sin esa luz de protección, de bendición, de consejo. Tu pura imagen, sentado ahí, respirando, regañando, ayudando, es maravillosa. No mueras prematuramente. Toma jugo rojo flavorante. Es un consejo, tu hermano, tu amigo, doctor Benjamín Olmos. Mañana estamos con ustedes. Recuerde, la caravana de la salud trae noticias maravillosas. Muchas gracias. Buenos días. Buenas tardes.
0: Excelente, doctor. Un abrazo.
1: Bendiciones.
0: Bueno, señoras y señores, ya nos pasamos a despedir de la caravana de la salud. Ya viene el programa de nuestra ciudad y ustedes recuerden no quedarse callados. Son ya las 11 de la mañana con 59 minutos.

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Hola, ¿qué tal? Muy buenas tardes. Son ya las 12 del mediodía con 2 minutos, 12 con 2 de este martes 29 de septiembre. Yo soy César Zárate y como siempre me da muchísimo gusto darle la bienvenida a una emisión más de nuestra ciudad. Recordarle que estamos transmitiendo completamente en vivo a través de las instalaciones y los micrófonos de Extremo 89.9 FM, una filial más del corporativo Radio Núcleo. Teléfono en cabina 968-684-2341, número mensajero a través de WhatsApp 968-125-1919.

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0: Oye, muy buenas tardes, bienvenidos a nuestra ciudad. Si usted nos acaba de sintonizar, muchísimas, muchísimas gracias por hacerlo. Le recuerdo que yo soy César Zárate y vamos a estar de aquí hasta la una de la tarde atendiendo y canalizando cada una de sus denuncias, comentarios, opiniones. La mecánica muy fácil, tiene usted que marcarme al teléfono en cabina, línea directa 968-68-423-41 o regalarme un mensaje de WhatsApp a través del número mensajero 968-125-1919. Saludamos amablemente a todo el público de Cintalapa, Jiquipilas y sus alrededores que nos sintonizan a través de Extremo 89.9 FM. 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Bien, le recuerdo el teléfono en cabina para que usted pueda ponerse en contacto con nosotros, 968-684-2341 o también a través de WhatsApp, como les menciono, al 968-125-1919. Tenemos algunos pendientes con el tema de luminarias que vamos a darle seguimiento. Si usted ya nos hizo reporte de alguna luminaria que no ha sido todavía visitada por el personal de servicios públicos municipales, hágamelo saber, por favor, a través de una llamada telefónica o a través de un mensaje de WhatsApp. O si tiene también usted algún tema con luminarias, mándeme el dato exacto, número de teléfono, por favor, y la dirección exacta de dónde se encuentra esa luminaria aquí en el municipio de Cintalapa. Sale para que podamos hacer los reportes. Hasta el momento todo va tranquilo con tema de luminarias, pero por si hay alguna que todavía no se haya solucionado, mándeme por favor el reporte. A ver, vamos a ir directamente con mensajes. Ah, ok. Bien, tengo una persona que está donando cajas de metformina. Si usted ocupa metformina, regáleme una llamada, por favor, y con muchísimo gusto les paso el contacto de la persona que está donando este medicamento. ¿Sale? Dice que tiene 6 cajitas de metformina. Dígame dónde pueda llevarlas para donarlas para quien la necesite. Ok, vamos a esperar. Si alguien necesita este medicamento, regáleme una llamada, por favor, o un mensaje, con mucho gusto les paso el contacto. Ojo, para que vayamos entendiendo, aquí estamos a favor siempre de la rotación de medicamentos. ¿Qué logramos con esto? Bueno, logramos primero que los medicamentos no se nos caduquen en casa y que por supuesto hagamos un gran ahorro en la economía de muchas familias que no tienen a veces para comprar un medicamento, y a través de esta campaña de donación pueden cuidar su salud, cuidar su bolsillo y usted aprovechar esos medicamentos que muchas veces quedan caducados ahí en casita, ¿no? Entonces, apóyenos con eso. Usted nos dice, tengo tal medicamento, alguien del público dice, yo lo ocupo, hago el enlace entre ustedes y ya ustedes se encargan de ver cómo se ponen de acuerdo en dónde recoge el medicamento, cómo lo hace, ¿sale? Esa es la manera en la que cual estamos apoyando, trabajando en este tema de medicamentos. Voy con llamada a nuestra ciudad, muy buenas tardes.
1: Buenas tardes, licenciado.
0: Dígame, ¿con quién tengo el gusto?
1: Con doña Sarita.
0: ¿Qué pasó, doña Sarita?
1: Diga, quiero reportar una lámpara.
0: Ok, ¿en dónde está la lámpara?
1: Totalmente en la avenida Mariano, aquí en la colonia Urbana.
0: Ah, ok.
1: En la avenida Mariano Escobedo, uh-huh. Esquina calle Juan de la Barrera. Pero más adelante a la cuadra hay otra lámpara que está totalmente apagada.
0: Ok, son dos lámparas, ¿no?
1: Son dos lámparas, aquí en mi calle son dos lámparas.
0: Ok.
1: No he ido directamente a las oficinas por motivos de salud, también llego, lo he reportado con usted, ahorita no, anteriormente.
0: Ok, ¿y si han llegado?
1: Sí, han venido, de hecho me dejó el número de teléfono el señor que vino, ahí coordinador, ¿no? Como dice, ajá. Juan, ¿no? Me dejó su número, okay. Dos números. Ya he marcado, pero no da señales, no responde nada.
0: Ok, voy a checar eso con Juan, ¿sale? De todos modos,
1: por favor.
0: Ok, sí, regálame tu número de teléfono. Sí, aguántame tantito, sí. Salgo del aire, ¿sale? Aguántame tantito. Sí.
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0: Oigan, ya estamos de regreso, 12:14. Les recuerdo, teléfono en cabina, 968-684-2341. Número mensajero, 968-125-1919. Dice por acá, buenas tardes. Lo que pasa es que yo quería pañales de los que están donando porque los ocupo. Es para preguntarle sobre los pañales. Dice, ok, ojo, no estamos donando pañales. El día de ayer alguien pidió el apoyo de pañales para adulto y una persona dijo, yo tengo pañales. Fue lo único que hicimos. No estamos donando pañales. Sale, si ocupas, dime qué tipo de pañales son los que necesitas. Son de adulto, qué talla, si son de niño. También mándame los datos y con mucho gusto vemos si alguien del público tiene algunos pañales en donación. Nuestra ciudad, muy buenas tardes.
1: Buenas tardes.
0: Dígame, ¿con quién tengo el gusto?
2: Disculpe,
0: ¿sí?
2: Una pastilla que ya no estamos ocupando. Si alguien le interesa.
0: Ajá.
2: Aquí en Ampliación Lindavista lo
0: tengo. Ok, ¿le puede bajar a su radio, por favor?
2: Sí.
0: Ok, ¿su nombre cuál es? Bueno,
2: María Fulvia.
0: Fulvia. Sí. Ok, ¿qué medicamento es el que tiene usted?
2: Pues tengo valproato de magnesio, tableta de 200 miligramos.
0: Ok.
2: Una caja de 40 tabletas.
0: Ok.
2: Pues si alguien necesita,
0: ajá,
2: que pasen a traer.
0: Ok, ok, perfecto. ¿Su número de teléfono, doña Fulvia, cuál es?
2: 9-68.
0: Ajá.
2: 112.
0: Ok.
2: 26.
0: Ajá.
2: 54. ¿Sí?
0: Ok, perfecto. Ya tengo aquí el dato. ¿Es valproato de magnesio, me dijo?
2: Sí. De 200 miligramos.
0: Ok, ya tengo aquí el dato. Sale, si alguien ocupa, con mucho gusto hacemos ahí el enlace, ¿vale?
2: Sí. Gracias.
0: Le agradezco mucho, ya Fulvia. Hasta luego. Hasta luego. Oigan, 12:17. Tengo más mensajes por acá. Oigan, qué padre, qué bonito, ¿eh? Insisto, hacer conciencia con este tema de los medicamentos, ¿no? Si de por sí asistir a los centros públicos por medicamentos es muy complicado porque no hay medicamentos. Qué bueno que por lo menos como sociedad, digamos, nosotros podemos aportar. Yo tengo este medicamento y con mucho gusto lo doy en donación, ¿no? De verdad, eso me parece bastante importante. Dice, buenas tardes, disculpa, para checar si le sobra, dice, una insulina glargina para mi mamá, ocupa 25 unidades diarias. Regálame tus datos, por favor. Necesito nombre, número de teléfono, si es el del que me estás escribiendo, y tu dirección, por favor. Si eres tan amable. Si alguien tiene insulina, con mucho gusto lo contactamos contigo. El día de ayer creo que teníamos ahí algunas personas, ¿no? De todos modos, creo que ayer las personas que me hablaron, logramos hacer el enlace con las personas que iban a donarles medicamento y pañales, ¿sale? Pero bueno, si alguien tiene insulina, vamos a agradecérselo. Hay persona que ocupamos y también hay una persona que está donando metformina. Licenciado, muy buenas tardes. Para comentarle que aquí en el Parque de Santo Domingo, en el kiosco, dice, un grupo de chamacos juegan ahí en el kiosco. Hay una señora que pone su inflable y la golpean muchas veces. ¡Ah, caray! También hay una señora que vende chicharrines y también la golpean. Juegan en ese lugar, porque el domo más pequeño se encuentra con candados. Híjoles, ya nos habían hecho este tipo de reportes. Digo, a final de cuentas, ¿cuál es el funcionamiento de las canchas? Déjeme atender llamada y ahorita regresamos con el tema. Nuestra ciudad, muy buenas tardes. Bueno, te escucho muy bajito.
3: Hablo por la donación de los pañales para adultos.
0: Ah, ok, ¿tú tienes pañales?
3: Sí.
0: Perfecto, no me cuelgues, aguántame tantito, ahorita tengo tu llamada, ¿sale?

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0: Sí, nuestra ciudad, muy buenas tardes. Ok, perfecto. Oigan, regáleme una llamada, es decir, el número de teléfono es 968-684-2341 y nuestro número de WhatsApp es el 968-125-1919. Tema de los parques, bueno, de los espacios públicos, señor productor. A ver, en Santo Domingo, sáqueme de la duda ahí, todos los vecinos de Santo Domingo quieren llegar a jugar, pero está en los domos, en donde están las canchas de básquetbol. Sí, aguánteme tantito, por favor. En donde están las canchas de básquetbol, pues ya nos han hecho el reporte varias veces de que está ocupado por los entrenadores, ¿no? Que llegan ahí, que tienen ya un horario, y queda muy poco espacio para que el público, usted, cualquier ciudadano que diga, ay, pues voy a echar unos tiros, ¿no? De básquetbol. Puede usted hacerlo porque ya vienen con un horario y con días, entonces imposible, no se puede ahí. Hay otro espacio que es otro, que es a final de cuentas es el teatro al aire libre, pero que lo mantiene con candados. Entonces dígame usted en dónde va a echar la cascarita, en dónde van a jugar. Ahorita lo están haciendo en el kiosco, pero ya están afectando a personas que llegan a vender ahí al parque porque les dan los balonazos. No, bueno, ¿qué se tiene que hacer con esto? Señor productor, ¿qué podemos hacer ahí?
1: Buenas tardes, César. Pues la verdad, anteriormente en los parques pues, habían espacios como para poder jugar. Espacios,
0: sí, claro.
1: Ahorita pues se remodelan muchos parques. Hay lugares como donde puedes ir a jugar, pero obviamente tienes que pagar por rentar un campito para ir a jugar, ¿no?
0: Pero no son espacios públicos.
1: No son espacios públicos. Pero sí, tendrían que verse un... A hacer un espacio también para los deportes.
0: Digo,
1: ¿no?
0: Sí, público, sí, por supuesto, pero para eso está la unidad administrativa. Digo, la unidad deportiva, perdón, ¿no?
1: Pero recuerda que también hay gente que le queda lejos venir, más si son...
0: No, pero yo digo que para eso está la unidad deportiva, para que todas las escuelas, para que todos los que vengan y hagan sus entrenamientos aquí. Y los parques, Santo Domingo, Guadalupe, o sea, todos los parques queden libres para la ciudadanía en general, ¿no?
1: Sí, porque...
0: Digo, y todas las demás escuelas pues, se vengan aquí a la unidad deportiva a hacer sus entrenamientos.
1: Pues sí.
0: Digo, ¿no? A final de cuentas. Pero bueno, ya sería un tema que habría que checar. Tengo llamada en espera a nuestra ciudad. Muy buenas tardes. Bueno. Sí, dígame, ¿con quién tengo el gusto?
2: Aquí es Alfredo Cruz.
0: ¿Qué pasó, don Alfredo? Dígame.
2: Mira, pues un poco aquí preocupadito porque pues soy el presidente de una nueva colonia que se llama Montes Azules.
0: ¿Montes Azules? ¿Aquí en Cintalapa?
2: Sí, aquí en Cintalapa.
0: Ok.
2: Estoy preocupado por lo del medio de transporte de los mototaxis.
0: A ver, ¿qué pasó?
2: Mire, lo que pasa es que cuando se pide el servicio para algunas comunidades, por ejemplo, allá Uña de Gato, Los Laureles, Montes Azules, Albores Muñen, preguntan los muchachos, tú paras en la mototaxi, al chofer y le preguntas, me puedo llevar a un ejemplo a Montes Azules. Y él dice, no, pues no puedo ir, que están retirados, que este que el otro, ¿verdad? Entonces, son lugares donde se requiere el servicio, ¿no?
0: Okay.
2: Entonces, pero pues ahí, practicando con algunas nuevas organizaciones, salían comentarios de que ¿por qué no se implementaba otro tipo de servicio? Por ejemplo, las motos Didi de dos ruedas, meter unas 300 unidades por ahí, o poner un carteloncito en las entradas donde diga, se prohíbe entrar a mototaxi para que entre otro servicio, ¿verdad?
0: Okay.
2: La manera de que la población esté contenta, pues, por este sentido de que las mototaxis no quieren hacer ese servicio.
0: Perfecto. ¿Por dónde está ubicada esta nueva colonia?
2: Mira, esta colonia está ubicada entre mi entrada de las Garzas.
0: Ajá.
2: Se pasa una gacera y enseguida ahí está como a los 300 metros está esa colonia nueva. Solo por eso está poblando.
0: Ah, ok. Y no hay transporte para allá entonces.
2: Prácticamente no.
0: Es únicamente el mototaxi, pero no todos entran hasta allá.
2: Así es.
0: ¿Y los que logran entrar, cuánto les están cobrando?
2: Mire, normalmente si te toman del centro a Montes Azules, cobran 20, 25 pesos.
0: Ok.
2: Si te toman de, digamos, del bulevar, digamos, la parte del Seguro Social, digamos, adentro te cobran 15 pesos.
0: Ok.
2: Pero muchas veces te quieren cobrar hasta 30 pesos.
0: Ok.
2: La parada hacia Montes Azules.
0: Perfecto, perfecto. Sí, sí. Entonces la petición es que permitan entrar otras unidades para que brinden ese servicio que los mototaxis no quieren brindar.
2: Tenían una reunión de grupo, de representantes de grupo que tuvimos, hubieron comentarios, ¿no? De que esa era una opción, ¿no? Para que esas esos lugares donde no quieren hacer el servicio, pues simplemente la ahora sí que el servicio, pues no.
0: Claro, o una combi, ¿no? También pudiera ser.
2: Pues sí, una combi, es una urban, ¿no?
0: Sí, sí, sí.
2: Sí, porque pues la mayoría de los mototaxistas te dicen, no, es que para allá no quiero, está muy retirado, ¿no? Entonces, pues uno si se quiere el servicio, pues no.
0: Claro, y el detalle es de que si se logra colocar la combi, al ratito ya van a estar los mototaxis para allá. ¿No? Y ahí se va a quejar el de la combi y decir, oye, ya no tengo pasaje porque se lo lleva todo el moto.
2: Sí, y una persona no quiere ser usurpador, como le llaman. Pero he recorrido algunos municipios y he visto donde dice prohibido a mototaxi la entrada, porque ya entra otro servicio de transporte.
0: Claro, claro, claro, claro. No,
2: o dices que o lo tomas o lo dejas, ¿ves?
0: Sí, claro, es correcto. Si ahorita que están solicitando ustedes el apoyo no lo están teniendo, porque más adelante se lo van a dar, ¿no?
2: Así es.
0: Híjoles, pues bueno, ahí está la petición, don Alfredo. Vamos a ver qué procede con este tema. ¿Ya han platicado con el delegado de transporte?
2: La verdad no.
0: Ok.
2: No, hay surgiendo comentarios, ya pues han dado algunas opiniones de ese tipo, ¿no? De incrementar ahí un nuevo servicio de transporte.
0: Ok, pues sí, valdría la pena que se acercaran, ¿eh? Ahí tiene la oficina el licenciado Tiki Rodríguez, ahí en la terminal de corto recorrido, una oficina de puertas abiertas, donde seguramente sí va a poder recibirlos. ¿No? Valdría la pena que se haga una vuelta ahí, don Alfredo.
2: Ok, muy amable.
0: ¿Sale? No, manténgame al tanto, por favor, de esta situación.
2: Es muy amable.
0: Le agradezco mucho. Hasta luego. Bueno, así las cosas. Oigan, 12:32, vamos rápidamente a pausa.
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0: Oigan, ya estamos de regreso en este espacio de Nuestra Ciudad. Dice, en todos lados, licenciado, buenas tardes, en todos lados es el mismo problema con esos famosos domos, según los construyen para el público, para el pueblo, y al final solo unos cuantos se hacen dueños, que hasta horario manejan para el uso de los mismos domos. Pues bueno, es lo que les comento, ¿no? Referente a los espacios deportivos que están inmersos en los parques, ¿no? Que se lo adjudican o se lo adueñan, sí, tiene razón, con horarios. Y a final de cuentas, si usted usted pueblo quiere llegar y decir, oigan, ahorita quiero jugar, no puedes, porque hay entrenamiento, porque hay esto, porque hay el otro. Ahora, digo, se me hace maravilloso que se fomente el deporte, se me hace fenomenal, pero digo, ya lo habíamos platicado en ocasiones anteriores. Hay una unidad deportiva que sí cuenta con muchas de esas cosas, pero para que lo puedan usar de esa manera, no sé de qué manera tener un mejor control ahí con las escuelas, porque aparte creo que las escuelas te cobran, ¿no? Digo, si yo quiero llevar a mis hijos a una, ¿no todas? Ah, bueno, sí, algunas o la mayoría, ¿no? Bueno, o a lo mejor estoy hablando de más, pero si yo quiero llevar a mis hijos a que estén en alguna escuela del deporte que sea, tengo que pagar una mensualidad, ¿cómo lo manejan, no? Sería bueno tener esa información. Pero bueno, ahí dejo el comentario. Dice, licenciado César, el domo lo tienen los entrenadores de básquetbol y el teatro lo tiene un entrenador de voleibol. Todos los días están ocupados, es lo que me comentan. Bueno, aquí la pregunta es si estos entrenadores le cobran a las personas, a los niños o jóvenes que están incluidos en las disciplinas deportivas, ¿no? Eso me gustaría saber, si para poder entrenar con alguno de ellos tengo que pagar yo como padre de familia, ¿O no es completamente gratuito? Ese dato sí me gustaría saber. Dice, el domo de Santo Domingo, los dos tienen ocupados todos los días por entrenadores que sí cobran, dice. Ok, bueno, entonces estaríamos hablando de que se está lucrando con espacios públicos, ¿no? Y insisto, ya lo dijeron en el mensaje, que fueron creados para el pueblo y que están siendo utilizados únicamente por un grupo de personas, no es por el pueblo en general. Pero bueno, ahí está el comentario. Teléfono en cabina 968-684-2341, número mensajero 968-125-1919. Licenciado dice, así me pasó a mí por un maestro de educación física que me dijo que pagan en el ayuntamiento. Lo malo es de que no dejan jugar a los demás niños que llegan a jugar. Ya lo usan para entrenamiento y pagan los padres de familia sabiendo que también el auditorio pueden usarlo. Mas no sé por qué se abusan, dice, a agarrar las canchas para entrenar, aparte de que se pagan a los entrenadores. No veo justo que hagan eso y los demás niños quieren jugar, les dicen que se hagan a un lado porque habrá entrenamiento. Bueno, ahí está el comentario. Entonces, sí son entrenamientos pagados, ¿no? Y digo, se está lucrando con espacios públicos, ¿no? Pero bueno, así la situación. Bueno, yo les sigo recordando, teléfono en cabina 968-684-2341, número mensajero 968-125-1919. Dice, buenas tardes, licenciado, tengo aquí medicamentos, por si alguien los ocupa, dice, mi niño ya no los está usando, que son medicamentos pediátricos. Entonces, ok, muchas gracias. Apóyame con esto, señor productor, son varios, déjeme sacar la lista y con mucho gusto, se los hago público. Ándale, todos los medicamentos, eso, mándamelo, señor productor, por favor.

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Okay, ya estamos de regreso. Híjoles, dice por acá, si alguien me puede donar insulina, la alguien ocupo. Muchas gracias. Ahorita vamos a buscar, bueno, ya dijimos en el programa justo al inicio, tengo ya varias personas que están ocupando pañales para adulto, que están ocupando insulina glargina. También si alguien tiene, bueno, si alguien tiene y quiere donarlo, se lo agradeceríamos muchísimo. Voy rápidamente con llamada. Nuestra ciudad, muy buenas tardes. Bueno. Sí, bueno. Ok. Bueno, oiga, me estaban comentando que en el tema del voleibol de Santo Domingo, que son los que entrenan de acuerdo a lo que ustedes me han comentado aquí en el mensajero, en el teatro al aire libre, es decir, a un lado de los del domo grande de Santo Domingo, que no les cobran. Sale que allí el entrenador no les cobra a los de voleibol. Pero bueno, ese es el comentario que me hacen llegar. También tengo por aquí una persona que está donando ropa. Me pasa la dirección, pero bueno, híjoles, déjame ver cómo podemos checar este tema. Bueno, la persona que me mandó el mensaje de que tiene ropa de medio uso, sí me gustaría saber ropa de qué, de niño, de niña, de adulto, hombre, mujer, y qué tipo de complexión. Sí me gustaría si me apoyaras con esos datos, te lo agradeceríamos mucho para poder mandar por ellos y ya podamos hacer algo, ¿no, señor productor? Para apoyar, sí, para no mandarlos a tu domicilio. Aparte, sí, por cualquier tipo de situaciones, ¿no? Entonces, pásame los datos y ya aquí nosotros nos organizamos para ver de qué manera podemos mandar por ellos. Pero sí me gustaría saber qué tipo de ropa es, si de niño, niña, adulto, joven y qué tipo de complexión. Dice, ocupo pañal para niño de 10 meses, licenciado. Y igual pañal de adulto mediano, por favor. Bueno, ahí están las peticiones. Sale, hago la aclaración, ya lo hice al inicio del programa, porque ya me han marcado varias personas que estamos donando. Ojo, no estamos donando pañales. Sale, para que no entren ahí en una contradicción. No estamos donando pañales. Ayer alguien dijo, nos habló una persona que ocupaba pañales para su comadre, para una señora.

0: Después una persona del público amablemente dijo, yo tengo pañales, yo se los puedo donar. Eso fue lo único que hicimos, ¿sale? Es el enlace entre quien necesita y quien puede solventar la necesidad de la persona que está levantando la mano, ¿sale? Esa es la mecánica. Nosotros como empresa, como programa, no estamos haciendo, no estamos donando. Vaya, para que luego no digan, es que ya dijeron que iban a donar y no me dieron nada. Para que estemos sabedores y entendidos. Oigan, bueno, mientras tanto les sigo recordando, teléfono en cabina 968-684-2341. Buenas tardes, licenciado, para reportar que sí, ¿qué está pasando? Que no están dando agua en San Martín. Sería décima poniente, la semana pasada igual, y este martes igual, hasta una gota, dice, aún. Ok, sí les llegó, pero poquito, o no les llegó nada. Sí, dame ese dato, por favor. ¿Y a qué altura de la décima poniente sería esto allá en San Martín? Regálame esa información, si eres tan amable. A ver, soy la persona que le marcó. Este es el medicamento que ocupo, dice. Ah, ok, permítame un segundo. Voy a descargar la foto. Buenas tardes, disculpe, ¿habrá registro para el apoyo de bienestar? Por ahí creo que vi alguna información. Déjame investigar, ¿te sale? Con el tema de los registros. Buenas tardes, ¿será que ya están componiendo el pozo que reparte agua a la Urbana Norte? Ya tiene meses que no nos está llegando y estamos comprando. Dime qué dirección es exactamente, si eres tan amable, para poder hacer el reporte directamente con la dirección de Zapán. Apóyame con esa información. Buenas tardes, licenciado. Dice, los mototaxis le quitaron el trabajo a los colectivos y ellos no quieren hacer el servicio. Híjoles. Bueno, yo creo que fue una situación, fíjese usted, cuando empezaron los famosos ecotaxis, porque eran ecos, no sé si por ecológicos o por económicos, que a final de cuentas terminaron siendo ni uno ni otro, pues todo el mundo dijo, oye, es que sí está muy padre, hasta marchas hubo para apoyar, ¿te acuerdas? Estoy hablando de hace algunos ya varios años que empezó esta situación, hasta marchas hubieron para apoyar al servicio del mototaxi. Bueno, que en ese momento era ecotaxi, no, ya después ya mototaxi. Y la gente decía, es que salgo de mi casa, me subo y me deja en la puerta de donde yo vaya. Y en cambio el colectivo, tengo que ir a la parada, tengo que esperar que dé la vuelta el colectivo, me subo y me dejan la parada y tengo que caminar hacia donde voy. Entonces yo creo que por el tipo de comodidad fue que se aceptó. Ahorita pues ya está la situación, no me quieren llevar hasta cierto lado donde voy, ¿no? Pero bueno, eso ya sería una situación, porque cada vez hay menos colectivos. Creo que ya quedaron nada más muy poquitas rutas. Muy poquitas rutas, ¿no? Con el tema de colectivos. Es más, los que trabajaban en colectivos se tuvieron que hacer mototaxistas para poder llevar algo de sustento a casa, ¿no? Que digo, no está mal, pero sí hacer un enfoque y decir, bueno, ¿en qué punto entra el taxi? ¿En qué punto entra el colectivo? ¿Y en qué punto entra el mototaxi? ¿No? Aquí que haya, el sol sale para todos, ¿no? A final de cuentas. Oigan, teléfono en cabina 968-684-2341, número mensajero 968-125-1919. Licenciado, buenas tardes. Así es, dice, cobran por entrenar a los niños y jóvenes. También están los grupos de Zumba, dice, que llegan ahí al parque, dice, ya es puro negocio. Ok. Bueno, ahí está el comentario. Me quedan exactamente 9 minutos antes de la 1 de la tarde. Voy rápidamente a una pausa, regreso.
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0: nuestra ciudad. Muy buenas tardes.
1: Buenas tardes.
0: Dígame, ¿con quién tengo el gusto?
1: Con doña Margarita.
0: ¿Qué pasó, doña Margarita?
1: Yo quería saber si tenía para la presión y para el yuca, para que yo lleve la pastilla para el cual me dan.
0: Ah, ok. Es que necesito saber qué medicamento es, porque yo no puedo recetar.
1: Porque yo llevo la esa de la receta.
0: Pero es que mire, yo no tengo medicamentos. Yo lo que necesito es que usted me diga qué medicamento ocupa, y si alguien en el público lo tiene, con mucho gusto le hago el enlace.
1: Sí, porque como no me hice de
0: no tengo. Ok. Para que no lo haga yo venir de vicio. Entonces, mire, busque a alguien que la pueda apoyar. Con qué medicamento es, sale, y ya me lo manda usted el día de mañana, para que no le haga venir de vicio, porque si viene la radio aquí no tenemos medicamentos.
1: Ajá, está bien.
0: Sale, mejor busque usted quien lo pueda apoyar y ya el día de mañana me dice, por favor, sí, porque no puedo recetarle.
1: Ajá,
0: sí. ¿Sale? Sí, una disculpa, doña Margarita. Hasta luego. Oigan, sí, es la mecánica, ¿no? Usted me dice qué medicamento ocupa. Si alguien del público dice, yo lo tengo, hago el enlace, ya ustedes se entienden y se desentienden. Aquí a la radio no, porque luego han venido el señor productor. Es que en la radio dijeron de que aquí me van a dar medicamentos. No, no vengan, por favor. No tenemos aquí ni pañales, ni medicamentos, ni ningún tipo de apoyo. Todo es únicamente como enlace. Buenas tardes, licenciado. Mi comentario para los taxis de Jiquipilas: ya deberían cambiar algunas unidades. Unas ya están muy viejitas y así andan. Yo creo que es un riesgo para el usuario. Oigan, pero totalmente, insisto, hay que cumplir para poder estar en esas funciones. Hay que cumplir con una serie de requisitos por el tema de seguridad. Imagínense, son los taxis que viajan diariamente y, pues, Dios no lo quiera, una situación. Ojalá y no. Pero sí valdrá la pena que la autoridad competente volteara los ojos a las unidades, no solo estas que nos están mencionando, todas las unidades, cuáles están en funcionamiento y cuáles ya no deberían estar en funcionamiento. ¿Sale? Ojo ahí con la autoridad antes de que pase alguna situación. Perfecto. Dice ok, muchas gracias. Con el tema de los medicamentos. Dice por acá, a ver. Ok, dice, ¿sería que puedo decirles? Ok, buenas tardes, disculpe, quería decirle, yo tengo pastilla, dice, metformina. Si alguien ocupa. Bueno, ya tengo dos personas que están que están donando metformina. Sale, aquí tengo el dato de la primera persona. Déjame, anoto tus datos. Si alguien ocupa metformina, ahí les hago el contacto con estas personas. Dice, buenas tardes, licenciado, perdón, queríamos saber si ya saben algo de los pagos de los estudiantes, de los adultos. Somos del tecnológico, no nos dicen nada. Por acá dice, y no nos han dicho cuándo van a ser los pagos en el tecnológico. Perfecto, bueno. Así las cosas con esta situación. Licenciado dice, nos dieron muy poquita agua. Esto es en San Martín. No sé si son las bombas o si así va a seguir dando. Nos dieron muy poquita y luego se fue. Es lo que nos están comentando aquí en mensaje. Esto es en San Martín. A ver, por acá me mandan una dirección. Dice, ok, perfecto. Oigan, sí, más metformina. Yo les agradezco muchísimo, de verdad, a todas las personas que nos mandan mensaje diciendo, yo tengo estos medicamentos. Ya les expliqué cómo funciona. Si alguien del público dice, yo ocupo el medicamento que tienen, yo les paso el contacto, les aviso, ustedes se ponen, se escriben, se organizan y ya pueden hacer el donativo. ¿Vale? Aquí me están diciendo, imagínate que desde hace tiempo quedó una persona que iba a ir a recoger unos medicamentos y no llegó. Sí, ahorita checamos esto, son varios, De todos modos ya tengo una lista enorme de medicamentos. Denme oportunidad, de verdad, con mucho gusto, de poder pasarles de hacer un filtro, ¿no? Y ya decirles, estos son los que ocupamos, o de platicar también con la profe Caro Guizar, de alguna manera podemos, pero bueno, no le quiero dar más chamba, a la profe, que le mandamos un saludo enorme, que hace una labor también bastante importante con este tema de los de los medicamentos. Dice, para checar sobre la ropa que están donando. Muchas gracias, sí, dame oportunidad. Ahorita te paso el contacto. Y ya ustedes se organizan, ¿sale? Ya ustedes se ponen de acuerdo. Pero bueno, oigan, sí, tenemos pendientes. Ya no me va a dar tiempo. Iba yo a platicar con la directora de deporte para checar el tema que me están comentando de los espacios públicos. Ya no me va a dar tiempo de hacer la llamada el día de hoy. Mañana con mucho gusto platicamos con ella sobre esta situación que nos están reportando. Nuestra ciudad, muy buenas tardes.
2: Sí, buenas tardes.
0: Dígame, ¿con quién tengo el gusto?
2: No quiero salir al aire.
0: Ok, aguánteme tantito, por favor. Ya estoy por despedir el programa. No me cuelgue. Ahorita con mucho gusto tomo su llamada, ¿sale?
2: Gracias.
0: Perfecto. Oigan, bueno, me tengo que despedir, no sin antes agradecerles a todos y cada uno de ustedes por haber hecho posible la emisión del día de hoy. Me están preguntando la tarjeta INAPAN antes de que se me olvide. Mire, ya preguntamos. Recordemos que esto antes lo tramitaban en el sistema DIF. Ya me dijeron que ya fueron al sistema DIF y que en el DIF les han dicho que no están con los trámites. Hablamos al DIF hace un par de semanas, que todo este tema lo traen ya la oficina de bienestar. Ahorita justo estamos preguntando con los encargados ahí en la oficina de bienestar si ya hay apertura con la inscripción de las tarjetas INAPAN. En cuanto tengan la información, con muchísimo gusto se las comparto. Bueno, con esto me despido. Muchas gracias, soy César Zárate. Que tengan una excelente tarde.
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3: Es la una.
5: En punto.
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¿cómo estamos? Muy buena tarde, ya llegué, ya ando por aquí, ya ando por allá. ¿Qué anda usted haciendo? ¿Dónde es que está? ¿Qué andar güendeando? ¿Qué va a contar? Ya estamos por acá con mucho gusto en esta tarde, el día de hoy, San Martes, que te quería llover, Martes, que ya estás acá, Martes 29 de septiembre de este 2026, Jesucristo bendito. Ya se está acabando el mes, papá. Pero bueno, ya será de Dios, ¿y qué más le hacemos? No tenemos otra cosa más que llevándolas ahí como se puede, porque si no, no, esta cosa no camina. Y esto sí es así es, vamos caminando y ni quien detenga el tiempo, nadie lo va a detener. Así que hay que echarle julia a la canilla, pues, para que no le digan, que no le cuente. Bueno, ya estamos por acá iniciando con muchísimo gusto de esta tarde. Felicitamos a tío Miguel Ángel Gamboa, que hoy está cumpliendo años. Que Diosito lo bendiga mucho, que se la pase muy, muy bien y que disfrute por ahí de la familia y de muchos años más. Que la pase bonito. De parte de la familia Zárate, Salinas y Zárate Hernández, que lo quieren mucho como la cola del chucho, allá en la colonia Quintana. ¡Que viva el desastre! Así es, ya estamos por acá con muchísimo gusto. Así nos vamos directamente con música de Marimos. No tengo mucha pendiente, vos, es lo bueno. Sí, es lo bueno que no tenemos mucha pendiente. No hay mucha canción que nos estén pidiendo ahorita, no. Bueno, vamos a, a checar por acá a ver qué hay de canciones. A ver, dice por acá, nos piden la de las 4000 pajas, así que de una vez, dale, Julio, ¡oh! Y el agua para nada, a ver.

Por ahí unos lados allá en Veracruz, vos, que están inundando, sí, está la inundación. Y los chorrocientales de agua allá, todos inundados, María Santísima. Pero bueno, vámonos con la marimba corona de Tapachula, de Víctor Betanzos Castellanos. Échale, compadito, suéltale. Y nos vamos con las 4000 pasos.

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Berriozábal y el saludo muy afectuoso de parte del amigo Ernesto Cruz Osuna. Ernesto Osuna, perdón, que quiere la sandunga. Ya lo vas a ver, maloso chino Wong. Me lo antojaste de frijol con carne, oh. Felicitamos al señor Miguel Ángel Velasco Gamboa, que el día de hoy está cumpliendo años. Saludos y felicitaciones de parte de la señora Mercedes Durante Flores y las niñas Valentina y Renata, que se la pase lo mejor en este día. Muchas felicidades, que la pase bonito. ¡Que viva el santo! Allá un saludo para Campeche, que está por allá en sintonía. Nos oyen por ahí la canción Ferrocarril en los Altos. Desde Tuxtla Gutiérrez, nuestro buen amigo Arturito Salinas.

0: dice la amiga Adelita. Adelita.
1: Desde Villacorso te estoy saludando.
0: Muchas gracias.
1: Locutor, buen día. Aquí estamos haciendo cazoleja de elote. No amor, ni en horno de barro.
0: Ah, barro.
1: Cuídense, cuídense. Ahí me pueden poner mi melodía de esas buenas, buenas.
0: Ahora pues la del pececito nadador. Sí, así es, la del pececito nadador, porque pescadito ya no nada, ya. Pescadito quiere ya está muerto, pues. Allá le mandamos el saludo a nuestra buena amiga, la señora Adelita Suárez, hasta Villacorso. Vámonos, compadrito, tía Tana, despierte usted, hombre.
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4: Es la una con 12 minutos. 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
2: El pasado 9 de enero entró en vigor el Padrón Nacional de Usuarios de Telefonía Móvil, que obliga a vincular los números celulares con datos personales, tema que ha encendido el debate legal y social en el estado. Ante las disposiciones de la Comisión Reguladora de Telecomunicaciones, que exigen asociar las líneas a documentos oficiales bajo el argumento de inhibir delitos como la extorsión, sectores ciudadanos en Chiapas han comenzado a articular una postura de resistencia, recurriendo al juicio de amparo como vía de defensa ante lo que consideran una vulneración a su privacidad. Si bien se ha establecido un calendario escalonado de cortes y plazos de suspensión temporal, la medida ha generado incertidumbre económica, dudas sobre la ciberseguridad institucional y un dilema entre la legalidad administrativa y el derecho ciudadano a la protección de datos. En zonas apartadas y rurales de Chiapas, donde la conectividad móvil es una herramienta indispensable para el comercio, la educación a distancia y la comunicación familiar, la falta de claridad sobre los procesos de reactivación de líneas bloqueadas ha generado preocupación. Mientras las autoridades defienden el padrón como un esquema necesario para la seguridad pública, los sectores inconformes sostienen que la privacidad digital es un derecho humano que no debe condicionarse bajo esquemas restrictivos. Hasta el siguiente comentario.
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0: Estamos por acá de regreso, muchísimas gracias, muchas gracias, mil disculpas. Bueno, dice, muy buenas tardes, amigo Mano Tahuada, va bárbaro, oh, me habla el más morraludo allá de las Flores Magón. Un saludo para mi mamá, su mera madre, Ana María Padilla Valdés, que nos escucha en el barrio del Seguro Social de parte de Luis Cadena, dice el más morraludo y cuyoludo. O sea que yo, por favor. Bueno.
1: Bueno, Pepe.
0: Eo.
1: Pepe.
0: Eo.
1: ¿Me puede guardar un saludo, porfa?
0: Adelante.
1: Para mi hermana Idalia Cruz Flores.
0: Ajá.
1: Porque viene su cumpleaños hoy.
0: Ay, vada, algo se va a ver bolsa seca.
1: Sin embargo, Santa Cruz, que va de botana.
0: ¿Va de botana?
1: Ah, sí, va de pozoles.
0: Y va de alguna chipotona.
1: Ah, sí, ya está listo, ya la llenera, ya.
0: Ahí voy a llegar, pues.
1: Sí,
0: ahora, pues,
1: como a las 3 de la tarde.
0: Ahora, pues, chulo. Vale, güey.
1: Oye, después quiero cancioncita.
0: ¿Qué canción querés?
1: Flores de las Flores.
0: Vale, pues, yo te la mando.
1: Dale, papi, gracias.
0: Dale, pues, dale. Oh. Oye, pues, dale, te vas a ver guapa. ¡Que viva la del Santo! Seguí echando trique, viste. Oh, ya me pasó el corte comercial, vos. Sí, vos, ah, bárbaro. Ahí seguí echando trique, viste. Ay, te va a quemar en la mano. Vámonos, Tatana, porque si no, no acabamos. Ese día, yo no soy
2: ascensorista. 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
3: Es la 1:22. 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
0: Bien, continuamos con más aquí a través de la programación. María Santísima, ya no me está dando tiempo con tanta esta cuestión que estoy haciendo. Muchas gracias, Dios mío, por darme esa bendición de tener tantos amigos radioescucha y tanta gente que nos contrata. Bueno. Buenas tardes.
5: Disculpe la molestia, ¿me puede mandar un saludo para el joven Miguel Ángel Aguilar Pérez, que hoy es su cumpleaños?
0: Con mucho gusto.
5: Escucha, aquí en el centro, es mi nieto.
0: ¿Su nieto? ¿Y va a dar algo o se va a ver bolsa chica?
5: No, sí, va a venir la marimba, ah, va a venir los Tigres del Norte.
0: Ay, hijo de la
5: madre. Sí, vamos a dar de ocho morochos.
0: Qué bueno, me da gusto.
5: Usted va a ser padrino de la... Chipotona.
0: ¡Ah, bárbaro! ¡Sale, pues! ¡Ahí vamos a llegar al rato!
5: ¡Gracias!
0: ¡Cuídense mucho, vale! ¡Vámonos directamente con buena música! ¡Vámonos con este tema que nos solicitan con muchísimo gusto! ¡Suénale por ahí! ¡Es la mismísima poderosa! ¡Échale mi cafetal! ¡Allá un saludo para mi hermana Miguel y mi sobrino! Es su cumpleaños, Luis Miguel, dice, y Santos, y de parte de su hermana y su tía, lo escuchan en Zapata. Échale, compadre. ¡Achíote, papá! ¡Ay! Ahí está, cadenas.

Aymar dice, y también a la abuelita Sarita que están escuchando ya en la colonia urbana. Muchas gracias. Hay un saludo para mi tío Miguel Ángel Velasco Gamboa, que está cumpliendo años. Muchas felicidades allá en Quintana de parte de Renata Valentina, que lo quieren mucho, como la cola de Chucho. ¿Qué quieres, un chipotona? Dice, ahí te va, pues, ahí te lo tiras. Hola, mi. Su máquina, ¿cómo se va?

muchas gracias a toda esa gente bonita que cree en nosotros. Somos una casa con 51 años de estar con ustedes, siempre al pendiente de la programación, siempre contigo, aquí a través de esta casa radiofónica Extremo 89.9. Muchas gracias, créeme. Es un placer enorme de que siempre digan, ¿dónde me voy a anunciar? Allá con Extremo, póngame en la marimba.

0: ¿Me puedes mandar un saludo para mi mamá que hoy es el cumpleaños de mi mamá de Piedra Parada con sus hijos de Jordán y de Jackson Gael?
1: Ahora pues. Amigos, llegó usted a destaparle una chipotona a Miguel Vázquez García, que hoy día es su santo de parte de Cruz Arriaga. Lo agarrá, viste, cuadrito, lo va a tirar hoy porque no son manos de aguada, porque nada más te lo estamos pasando y ya lo estoy... ¡Te lo estoy diciendo, vos! ¡Agarralo, te lo estoy diciendo!
2: ¡Te aconsejo!

0: que bien enclimado anda ese, pero le carga la gasolina, bárbaro, Acuarios, presumido. Échale, compay, Jesucristo bendito. Vámonos a corte comercial, échale, tía Tana.
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2: Es la 1:34. 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
0: Bien, ya estamos por acá de retache, de moche. Aquí termina y aquí va a empezar otra vez porque ya no agarró la tarde. La mecha, miren, desde lo que yo me da pena, miren. Sí, miren. Me da mucha pena, pero a la vez le doy gracias a Dios que mucha de la gente que contrata la radio tiene a tener su preferencia y dice allá con la marimba. Por ejemplo, van a entrar otros dos clientes más. Eso habla bien de que está haciendo el trabajo, o sea, que se está escuchando, bueno. Porque había una vez un pajarito. No, eso no. Este, vámonos, ya, fuerte, vos estás aguendeando, bárbaro.
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4: Bien, ya estamos por acá de Retache, Remolache, y nos vamos con eso, dice. Ahí está, a ver. Ay, Oaxaca de mis amores, encanto de la cultura. En la fresca y perfumada mañanita de tu santo, recibe bien amada la dulzura de mi canto. Sé que no es la sandunga la que te estoy recitando, pero mi amor se embeleza cuando la estoy cantando. ¡Oh, corazón divino mío! ¡Oh, corazón pendenciero! Ya hazme caso y dime sí, pa' que se me le quite lo güero. Ah, bueno.

sandunga. Cuando en la calma de la noche quieta, triste y doliente, la sandunga gime, un suspiro en mi pecho se reprime y siento de llorar ansia secreta. Como en notas sentidas se interpreta esta angustia infinita que me oprime. El que escribió esa música sublime fue un gran compositor y un gran poeta. Cuando se llegue el suspirado día en que con dedo compasivo y yerto cierre por fin mis ojos la agonía, la sandunga tocad, si no despierto al quejoso rumor de la armonía, dejadme descansar, que estaré muerto.

0: Y bueno, ahí estuvo. Sí, es que me puse triste porque usted ve que se me fue mi hermanito de color. Estaba yo que lo iba a ir a visitar, pero es que a este tiempo me inventado ya no me da chance. Y hablamos, fue con los hermanos de color que lo íbamos a ir a ver, pero ya nos pusimos de acuerdo. Ya se me murió mi amigo Quique Arriola, el papá del amigo Quique que fue presidente. Sí, se me murió y era mi hermanito de color, pues sí. Me duele mucho, pero bueno, así es la vida. Él, fíjese que tuvo una situación muy, muy peculiar, más que nada, ¿no? Al que lo sepa y al que no lo sepa, pues me lo voy a contar rapidito. Él tenía un padecimiento ahí de su corazón, pues, ¿no? Entonces, haga usted de cuenta que le dijeron, la única solución que tiene usted es que le pongamos un corazón nuevo. Ah, pero no fue tan, fue nuevecísimo el corazón que le pidieron, que le pusieron. Sí, le pusieron un corazón, pero era de un muchacho bien joven, pues. Entonces, pues, motor nuevo con carrocería ya media, media caminada, pues ya como que no conjuga bien, pues. Entonces le creó algunas consecuencias y, pues, bueno, ahorita ya no se pudo hacer nada, ¿no? Así que, amigo Quique, que Dios te tenga en su santa gloria y ya cualquier rato de estos, quizás algún momento en que tú también, Diosito, nuestro Señor, nos llame, allá estaremos echando una vuelta, vamos a echar mecánica, ¿viste? ¡Vámonos a corte comercial! ¡Ahora pues, Quietana, despiértame!
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3: Es la 1:52. 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
0: Bien, ya estamos por acá de retache, remolache. Ya pusimos la sandunga. A ver, por acá tenemos mensajito. Pues también tenemos que los mensajes. Puedes ponerte abusado vos también, hombre. Échale, Julio, a ver qué dice.
5: Buenas tardes, Pepe Castillo. Castillo, bendiciones. Te pido un favor, si puedes mandar unos saludos a la señora Julia López Martínez, que nos escucha en la Colonia Urbana. Si le puedes poner la canción del columpio y si le puedes mandar una chipotona. Ahorita está en su hamaca. Gracias, bendiciones.
0: Lo fueras a bajar, viste. Dejile que aquí el programa no es para que estén ahí botadotes en la hamaca, ¿ves? Bárbara, peor, que está en su hamaca agarrando la espaldota de esta raya, oh. Ah, la mecha, no, ya no es posible, eso ya es falta de respeto, qué bárbaro. Si ahorita la hora en la marimba, que deben estar echándole Julia a la canilla, galán, hombre. Vámonos con el ferrocarril de los altos y de los chaparros y de los de media estatura.

0: Y ahí estuvo nada más ni nada menos que el ferrocarril de los Altos. Hay un saludo para el amigo Juvenal que está por ahí en sintonía. Saludos para Pedro Lázaro. Nos escucha en California, municipio de Jiquipilas, con muchísimo gusto. A ver qué dice por acá, a ver qué suena.
1: Favor de pasarme un saludo para el joven Rafael Pida Reyes, que nos escucha en la colonia 4 de octubre, de parte de su tía la colonia de Emiliano Zapata. Favor de complacerme con tamalito de bola.
0: Ah, bueno, pues, ahorita.
1: Ya que hoy día es su cumpleaños.
0: Ah, bueno, pues, dale pues, tía, tamalito de bola. Pero, híjole, no tengo hoja, vos. No tengo hoja para hacer tamal ahorita. Pero bueno, ahorita voy a ver cómo le hago, pero lo vamos a hacer, ¿viste? Ahora, pues, te están a despierte.
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3: Son las 2 con 2 minutos.
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0: 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Abusado, pues.
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2: Y aquí nos vamos con la flor de las flores. ¿Será que está bien buena esa o está mejor la otra versión? Ay, ay, ay. Es la marimba corona de Tapachula, compa, Guadota, y un saludo para Emiliano, que ayer fue su cumpleaños, dice, y la prueba de los cruces de la universidad, dice. Con mucho gusto, ya le mandamos saludos. A la casa. El Guadota felicita a mi hijo Bruno, dice, de Jesús, que está cumpliendo años, de parte de su mami Gladys Aguilar, de parte de sus abuelitos Valdemar y Juanita. Me choca. Ah, bueno. Todavía insultona, malosa que sos. En lugar que digas, ay, te voy a mandar tu botana o algo, boca sola. Sí, pues todas las mañas tu hermanito Isaías tenés, nada das, malosa que sos.

0: estuvo la flor de las flores. ¿Dónde tiene por ahí, Tetana?
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2: Son las 2 con 13 minutos. 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

0: ¿qué dice Chino Wong?
1: En Yeguado, me pasaste mi canción, vas a ver que la hora que te acabo de mandar los mensajes. Me mandaron a hacer mandado en Yeguado, ahorita acabo de llegar.
0: Bárbaro vos. Vaya. Ponte a trabajar, lo que es de así. Bárbaro vos, Chino Wong. ¿Cómo caen? ¡Hey! Échale, compay, para allá apaga. Espérate, pues, vos, Adelita, no seas desesperadota, bárbaro, vos, Adela. De Villacorso tenías que ser vos.

0: para toda nuestra gente.
1: Allá le mandamos un saludote muy grande. Para la gente. Allá la tía Nora, que anda por allá en sintonía, allá por Oaxaca, dice que voy a dejar un gran poco de queso, dice. También por allá la mismísima tía Luz, que tuve la intención de ir el domingo allá a Senaya, pero ya no pude.
2: ¡Es lo mejor!
1: Allá para tío Hernán, que nos está escuchando allá en el municipio de Villaflores. También a tío Rafita. ¿Cómo estamos, Rafita? Ponte a trabajar.

0: chiquititriquis, con muchísimo gusto. Vámonos, tía Tana, ¿pa' dónde es que vamos? Pues ponte abusado, hombre.
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3: Son las 2 con 21 minutos. 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
14: Y continuamos con más. Muchísimas gracias. Y bueno, nos vamos despidiendo y ya nos vamos con este tema para decirles que, bueno, ya entre un momentito ya estamos entrando a Notinúcleo, su segunda emisión en red estatal. Muchísimas gracias. Vamos a ver cómo me antojó comer, pero... barbacoa, como una que me hacía mi tío Hernán, que lo preparaba la tía Neti. Una barbacoa de res, así de pozo, vos. Lo metían, pues, la soya, hola, sí me antoja, vos. Sí. Pero bueno, se me hace que me voy a tener que ir a echar una botanita allá a la marimba, vos. ¿Será que ya podré? Bueno, voy a intentar a ver si puedo irme a echar una vuelta ya con los amigos del bar La Marimba, ya con el amigo Abel. Bueno, y me da tiempo, porque la verdad no me he apurado después. Tengo que ir a ver agua, pero bueno, ya estará de Dios. Vámonos con este tema, con mucho gusto. Véndale por ahí, dice... ¡Ay, ay, ay! ¡Cayoyina! ¿Quién es Cayoyina?
15: Con mucho cariño.
14: No es por ahí, María Confonte. Chameagua, no seas coda.

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0: 2:32 en la hora central de México. Estas son las noticias. Designa el Consejo General del INE a Ricardo Olvera como nuevo vocal ejecutivo en Chiapas. Exigen beneficiarios de Ocosingo frenar cobros irregulares en el programa Sembrando Vida. Fortalece el gobernador Eduardo Ramírez la infraestructura productiva en el municipio de Zocoltenango. Asuntos nacionales, revela el Instituto Nacional de Estadística y Geografía un incremento de divorcios frente a la reducción de matrimonios en el país. Provocan las intensas lluvias en la capital veracruzana el fallecimiento de 2 personas y afectaciones materiales en múltiples colonias. En temas del mundo, protestan miles de trabajadores públicos en Francia contra el congelamiento salarial y los recortes presupuestarios. Genera la travesía de una caravana migrante una intensa controversia en el marco de las elecciones estadounidenses. Y en los deportes se busca el chiapaneco Gilberto Mora consolidar su brillante momento en el choque del tricolor ante la selección de Perú.
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0: Muy buenas tardes, qué gusto me da saludarles en esta segunda emisión de Notinúcleo. Soy Carlos Camacho, les saluda a nombre del titular de este espacio, Francisco Javier Figueroa Niño. Vamos al detalle de la información y mucho antes permítanme recordarles a ustedes que estamos llevando esta señal a todo el mundo a través de nuestras plataformas digitales como Facebook, X, Instagram y YouTube, donde nos encontrará como Notinúcleo. También la invitación para que nos siga a través de nuestras páginas www.notinucleo.com y www.radionucleo.com. Vamos con las noticias más importantes hasta esta tarde. El Consejo General del Instituto Nacional Electoral aprobó la designación de 8 nuevas personas titulares de las vocalías ejecutivas locales a través del concurso público 2026. Para el caso de Chiapas, Ricardo Olvera Aguilar asumirá la titularidad de la Junta Local Ejecutiva a partir del próximo 29 de septiembre. La elección de Olvera Aguilar derivó de un proceso de selección nacional que contó con la inscripción de más de 17 mil aspirantes. El INE en Chiapas inicia formalmente los trabajos preparatorios para los próximos comicios federales. Vamos con la información de Víctor Pérez. Productores de Sembrando Vida en Ocosingo denuncian represiones y gastos para no perder el apoyo.

0: Para las familias campesinas de Ocosingo, el apoyo de Sembrado Vida representa una parte importante de su sustento. Pero productores y productoras aseguran que hoy trabajan bajo presión y con el temor de ser dados de baja si no cumplen con determinadas indicaciones. Los inconformes señalan directamente al coordinador territorial Miguel Cruz Hernández, a quien acusan de imponer decisiones sin consultar a las comunidades y de utilizar la posibilidad de una baja del programa como mecanismo de presión.
1: Estamos en contra del abuso de poder que ejerce, que por estar en el puesto puede imponernos a nosotros, bajo amenazas que quien no cumpla lo que él dice es dado de baja.
0: Los campesinos aseguran que durante periodos de sequía recibieron indicaciones para avanzar con trabajos de restauración y siembra, pese a las pérdidas que ya habían registrado en cultivos como maíz, frijol y calabaza.
1: Quien no lo hiciera, todos tendrían que ser dado de baja. Muchos compañeros, por el temor, por el miedo, ¿verdad?, de ser dados de baja del programa, tuvieron que comprar esos terrenos. Otros tuvieron que rentarlo.
0: Los inconformes sostienen que necesitan que las decisiones tomadas desde la coordinación territorial consideren las condiciones reales de cada parcela y que exista mayor comunicación con quienes trabajan directamente en el campo.
1: Había dicho que teníamos que sembrar, no importándole que estábamos en tiempos de sequía. Con este fenómeno del Niño que se dio, muchos perdimos nuestras cosechas de maíz, frijol, calabaza y otros cultivos.
0: Su principal demanda es que las autoridades correspondientes revisen los señalamientos, escuchen directamente a los beneficiarios y garanticen que cualquier baja o exigencia dentro del programa se realice conforme a las reglas y procedimientos establecidos.
1: Necesitamos ser escuchados como campesinos y campesinas indígenas que somos. Necesitamos que él también venga y nos conozca, que camine juntamente con nosotros para que él mismo abra sus ojos y vea también cómo estamos.
0: Los inconformes advierten que si no se reciben respuesta, podrían definir nuevas acciones mediante su asamblea. Por ahora, el llamado es que a las autoridades revisen la situación directamente en territorio y den respuesta a las denuncias de los productores. Para Notinúcleo, Víctor Pérez.
2: Vamos con más información. Avanza la caravana migrante Fe y Esperanza en Dios en la carretera costera. Llega al municipio de Huixla. De esto nos informa Pamela Hernández.
3: La caravana de personas migrantes denominada Fe y Esperanza en Dios se encuentra en estos momentos en el municipio de Huixla, luego de salir del municipio de Huehuetán la tarde del pasado lunes, bajo la lluvia y el fuerte sol. Después de caminar 19 kilómetros por la carretera, van a descansar en el domo del barrio Guadalupe del municipio de la ciudad de La Piedra, Huixla. Se prevé que en las próximas horas continúe su recorrido por la carretera costera, por lo que se pide a los automovilistas guardar su distancia, pues en este contexto contingente van familias enteras, niños, niñas y mamás que trasladan a sus bebés en carriolas. Y mencionar que en las próximas horas se pronostican fuertes lluvias para la región, por lo que el conducir en carretera bajo la lluvia llega a ser peligroso y ahora más con el paso de esta caravana migrante. El contingente mantiene su avance por esta región, descansando en cada pueblo de la costa chiapaneca, por lo que se espera que su presencia genere movimientos en distintos puntos de las vías durante las próximas horas. Esta es la sexta caravana que sale del municipio de Tapachula y la primera que ingresa proveniente de otro país en este 2026, pues desde el pasado 20 de septiembre salieron de Honduras, atravesaron Guatemala y continúan su andar por México en espera de mejorar sus condiciones de vida. Desde el Soconusco, para Notinúcleo, Pamela Hernández.
2: Las 2 de la tarde, más 40 minutos, vamos a unos mensajes. Al regreso hay más información.
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4: Son las 2 con 40 minutos.
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5: Día de Muertos y las fiestas decembrinas. El principal producto utilizado para dar a conocer el arranque de estas fiestas patronales es el uso de pirotecnia, que a pesar de los alertamientos por las autoridades de emergencia, en Chiapas continúa un alto índice de incidentes y accidentes por el mal manejo de los juegos pirotécnicos. Niños, jóvenes, adultos y mascotas, los más afectados. Eloy Cruz Llaven, integrante del heroico cuerpo de bomberos en Tuxtla Gutiérrez, dio a conocer que un accidente con este objeto es principalmente por las fallas de la fabricación o manipulación de cohetes que provocan quemaduras de segundo y tercer grado, pérdida de extremidades y daños oculares severos. Ha afectado con mayor frecuencia a niñas, niños y adolescentes. Una chispa mal dirigida es capaz de prender en segundos techos de lámina o palma, pastizales secos o viviendas enteras, movilizando de forma innecesaria a los servicios de emergencia locales.
6: Lo vemos simplemente pequeños, pero son muy graves. Esto te puede causar quemaduras de primero, segundo y tercer grado. Te puede también provocar mutilación en tus manos o en la parte de tu cuerpo que vaya a explotar este artefacto, ¿no? El cuerpo de bomberos todos los años vemos estos tipos de situaciones. Tenemos incendio de domicilios y tenemos incendio de pastizales por la temporada de seca, ¿no? Y también esto se da los días más fuertes para nosotros, es el día 24 y 31. Hemos visto que en las noches, en la madrugada, a las 12 de la noche, toda la ciudad se ve iluminada. Y ahí es cuando nosotros recibimos los reportes del 911, donde nos dicen que hay incendio de pastizales, que hay incendio de domicilios, que hay personas lesionadas por estos tipos de juegos pirotécnicos. Y a veces nos vemos rebasados, ¿no? Ponemos en riesgo también a nuestras viviendas, ponemos en riesgo nuestras vidas, nos vemos ya en un hospital, ¿no? Tan lamentablemente.
5: Tras los incidentes de este 2026, los organismos de protección civil en Chiapas reafirman la urgencia de endurecer la supervisión de la venta clandestina y los permisos de espectáculos masivos. La seguridad de las plazas públicas exige protocolos estrictos donde la vida y la tranquilidad de las familias prioricen por encima de cualquier celebración con pólvora. Info para Notinúcleo, Juan Jesús Toledo.
7: En otros temas, innovación en la cocina tradicional chiapaneca busca alternativas saludables como hongos y setas. La información es de Daniela Grajales.
8: En el ámbito gastronómico y social del estado, la tradición no está peleada con la innovación ni con el cuidado de la salud. En el Museo del Café se presentó una propuesta que rescata los ingredientes locales y ofrece opciones sabrosas para quienes buscan reducir el consumo de carne, el uso de los hongos de temporada. Salma García Narcía, cocinera tradicional de Chiapa de Corzo y parte del equipo de la Cocina de la Tía, fue distinguida hace un año por el Conservatorio Cultural de la Gastronomía Mexicana. Ella nos comparte cómo los hongos se han convertido en una excelente alternativa nutricional.
9: En esta ocasión traemos setas, lo que son setas guisadas y preparadas de tres formas diferentes. Una de ellas es un consomecito, un consomé de setas con hierba santa y el chile chimborote. Las otras dos son preparaciones un poquito más sencillas, que son setas salteadas con cebollita, chile chimborote y un salpicón. Pues son platillos muy ricos, pensado también para aquellas personas que no consumen tanta carne, ¿no? O que están empezando a dejar de consumir un poco la carne, entonces los hongos son una buena opción.
8: Esta iniciativa no solo busca innovar en el paladar, sino defender la soberanía alimentaria de la región y adaptar los platillos icónicos chiapanecos como el cochito horneado o los tamales a dietas vegetarianas, veganas y cetogénicas sin perder la esencia ancestral.
9: Nos encargamos, ¿no?, de preservar nuestra cultura gastronómica y muy en nuestro proyecto, que es la Cocina de la Tía, de preservar los ingredientes locales, de generar un poquito de conciencia de lo que comemos, ¿no?, a la hora de comer, que no, pues, no es solo la comida o el plato presentado, sino que hay mucho más atrás para que ese plato pueda ser presentado, independientemente de lo que sea.
8: Además de la sazón, la preservación de la cocina chiapaneca va de la mano con el respeto del medio ambiente. Salma García nos recuerda que la tierra que nos alimenta requiere del cuidado de todos. Reportó para Notinúcleo, Daniela Grajales.
7: Las enfermedades cardiovasculares continúan posicionándose entre las principales causas de mortalidad en Chiapas. De esto nos informa Juan Jesús Toledo.
5: Las enfermedades cardiovasculares continúan posicionándose entre las principales causas de la mortalidad en México y en el estado de Chiapas. Ante este panorama, profesionales de la salud insistieron en que gran parte

0: de los padecimientos del corazón están estrechamente vinculados a factores de riesgo modificables. Lanzaron un llamado urgente a la población para replantear los estilos de vida y poner la salud cardiovascular en el centro de la atención diaria. Recuerden que las enfermedades del corazón continúan siendo una de las principales causas de mortalidad, por lo que la prevención temprana es la única herramienta verdaderamente efectiva para salvar vidas. Omar Venegas, médico especialista, reafirmó que los padecimientos cardiovasculares como el infarto agudo al miocardio, la insuficiencia cardíaca y los accidentes cerebrovasculares ya no son exclusivos de la vida urbana o de la tercera edad. En Chiapas, factores combinados como la transición alimentaria, el sedentarismo y el estrés cotidiano han incrementado la incidencia de padecimientos metabólicos desde etapas tempranas de la vida. Ante este panorama, instituciones médicas y centros de salud en los municipios chiapanecos intensifican jornadas informativas, toma de presión arterial, medición de glucosa y otros chequeos para la detección oportuna.
1: Se va dejando de lado, se normaliza pues que haya cierta cantidad de peso y pues qué es lo que se tiene que hacer, empezar a checarse, ¿no? Acudir a todas las clínicas de primer nivel, centros de salud, casas de salud, a que los pesen, los midan, les midan la cintura, les chequen la presión, les chequen la glucosa y en lo posible también que se hagan exámenes de laboratorio en general para ver colesterol, triglicéridos, que todo esto nos viene a complicar, ¿no? A complicar a la larga hacia corazón, hacia riñón. Así es catastrófico. Realmente a veces decimos, solo estoy un poco gordito y con eso creemos que no va a pasar nada, pero esas células llenitas de grasa que se llaman adipocitos empiezan a liberar factores de inflamación.
0: Modificar los hábitos cotidianos, adoptando una alimentación equilibrada, reduciendo el consumo de sal y grasas saturadas y destinando al menos 30 minutos al día de caminatas o ejercicio, es cuidar el corazón en Chiapas, que implica también derribar barreras geográficas y de acceso a la salud, garantizando así que las comunidades rurales e indígenas reciban información clara y oportuna. Informó para Notinúcleo Juan Jesús Toledo.
2: Vamos con más información esta tarde. En su colaboración de esta semana, el periodista y escritor Alberto Carbot aborda la preparación de México ante ciclones, inundaciones y deslaves. Los huracanes Stan y Vilma golpearon en 2005, Otis devastó Acapulco en 2023. Lluvias recientes en la Ciudad de México y el Estado de México recuerdan que el riesgo también está en el centro del país. Y a propósito del paso del huracán Polo, plantea una pregunta para familias y autoridades. ¿Sabemos cómo salir y quién debe alertarnos antes de que llegue el agua? Escuchemos el comentario.
3: Buenas tardes. El huracán Polo se formó como depresión tropical el pasado domingo 20 de septiembre frente a las costas de Michoacán. El martes 22 alcanzó la categoría 5 al sur de Guerrero. Luego, tras perder fuerza, tocó tierra a la medianoche de este martes 29 cerca de Las Barrancas, municipio de Comondú, Baja California Sur, a donde llegó ya como huracán de categoría 2, con vientos sostenidos de 175 km por hora. Hay que aclarar que la categoría habla de vientos, mientras que las inundaciones por lluvia y la marejada se miden aparte. El Servicio Meteorológico Nacional advirtió precipitaciones torrenciales en el centro de Baja California Sur y en la costa sur de Sonora, además de olas de 7 a 9 metros en las costas sudcalifornianas. El peligro no ha pasado del todo y sigue en evolución. Hay que recordar en 2005 el terrible paso del huracán Stan, que dejó en Chiapas ríos desbordados, deslaves, centenares de muertos y miles de damnificados en comunidades dañadas en la costa y en el Soconusco. Ese mismo año el huracán Vilma golpeó Cancún y se llevó gran parte de la arena de sus playas. En 2023, Otis se intensificó en muy poco tiempo y golpeó Acapulco con una fuerza para la que nadie casi tuvo margen de preparación. Son historias que conocemos y que cobran sentido cada vez que escuchamos la palabra evacuación. Pero no solo se resiente directamente su paso destructor, sino también las consecuencias de los fenómenos naturales como este y otros fenómenos hídricos. La Ciudad de México y los municipios conurbados del Estado de México tienen ya su propia experiencia reciente. El año pasado, la capital vivió su año más lluvioso en más de 4 décadas. Este año, junio marcó un récord para ese mes, con 241 milímetros de lluvia. La Comisión del Agua Mexiquense registró durante 2025 casi 12.000 habitantes afectados por inundaciones y encharcamientos, y este septiembre, que está por concluir, volvieron a anegarse calles en Ecatepec y Tlanepantla. El Atlas Mexiquense contabiliza 382 episodios en 41 municipios y calcula que 17% del territorio estatal es susceptible de inundarse. Ese mapa sirve para decidir dónde construir, qué calles vigilar y por dónde escapar. Conviene preguntar qué hizo cada autoridad con esa información. En la zona centro del país, una fuerte tormenta puede afectar a miles de hogares y escuelas, interrumpe el transporte y pone a prueba hospitales y servicios de los que dependen millones. El agua no se detiene en los límites entre alcaldías y municipios, de ahí que prevenir exija una coordinación real entre autoridades vecinas. En Nuevo León y en otras regiones se ha construido cerca de arroyos que permanecieron secos durante años. Cuando llega una lluvia extraordinaria, el agua puede volver por donde pasó siempre. La ley de ese estado ya prohíbe bloquear o rellenar los cauces de ríos y arroyos, y es indispensable saber quién ofrece suelo en estos sitios, quién autoriza construir y quién vigila después. La misma ley obliga a restaurar el cauce alterado y prevé muchas sanciones. Por eso hay que abrir los expedientes de las obras junto a los arroyos y revisar los estudios hidrológicos, los permisos y las inspecciones. La responsabilidad empieza a documentarse mucho antes de que llegue la creciente. También cuenta mucho la responsabilidad de quien compra o construye. Hay familias que llegaron ahí sin conocer el peligro o sin posibilidad de elegir otro sitio y corresponde a las autoridades explicarles el riesgo, impedir nuevas ocupaciones peligrosas y ofrecer salidas viables a quienes ya viven expuestos. La prevención se aprende también en las escuelas. Los simulacros de sismo son habituales, pero una escuela ubicada junto a una barranca necesita saber qué alerta recibirá, por dónde saldrán sus alumnos y cómo se avisará a las familias. En casa podemos empezar por identificar si estamos en una zona baja, junto a un cauce o al pie de una ladera. El Atlas de Riesgos y la Oficina Municipal de Protección Civil orientan sobre estos peligros y sobre los refugios disponibles. Una familia puede acordar un punto de encuentro, reunir documentos, medicamentos, una lámpara y todo lo necesario para quienes requieran ayuda para desplazarse. Durante la emergencia hay que atender las indicaciones de evacuación. Si el agua corre por una calle, un vado o un puente, cruzarla a pie o en automóvil puede costar la vida. Las grietas en el terreno, la caída de piedras y los cambios repentinos en un arroyo también exigen alejarse y pedir ayuda. Con la llegada del huracán Polo, Colagua anunció 554 refugios disponibles en Baja California Sur, Sonora, Chihuahua y Sinaloa. La cifra debe convertirse en direcciones, puertas abiertas y rutas transitables, y quien recibe una orden de evacuación necesita saber de inmediato a dónde ir. Ahí se comprueba si el aviso fue útil para la familia que debía salir. Y aquí quisiera hacer una pregunta que sirve también para quienes vivimos lejos de las zonas golpeadas. Si esta noche nos avisaran que debemos salir de casa porque una crecida amenaza con inundar nuestro barrio, ¿en verdad sabríamos hacia dónde ir? ¿Conoceríamos el refugio más cercano y la ruta para llegar sin atravesar el agua? Para responder debemos conocer el riesgo del lugar donde vivimos y comprobar esa ruta antes que comience la emergencia. También quedan las preguntas que deben contestar las autoridades. ¿Qué colonias, escuelas y hospitales están en zona inundables? ¿Qué rutas permanecen abiertas durante una tormenta? ¿Qué refugios pueden recibir de inmediato a la población? ¿Cómo llega el aviso a quienes no tienen señal telefónica o requieren ayuda para salir? ¿Quién asume la coordinación cuando un mismo cauce atraviesa varios municipios? Hay colonias señaladas en los atlas, cauces protegidos por la ley y avisos emitidos con anticipación. Hoy hay que exigir los permisos y las inspecciones, verificar las rutas y registrar la hora de cada alerta. Si la próxima creciente arrastra una casa donde el riesgo era conocido, sin que sus habitantes hubieran sido informados de ese peligro, pidamos entonces cuentas a quien autorizó construir, a quien dejó de vigilar y a quien avisó tarde. Comprobar todo esto antes de la siguiente tormenta puede evitar daños en la infraestructura y las viviendas y, sobre todo, salvar muchas vidas. La corriente puede borrar una calle, pero los expedientes, por fortuna, casi siempre conservan sus nombres y firmas. Buenas tardes, soy Alberto Carbot y este fue mi comentario.
2: 2:00 p.m. más 56 minutos, vamos a unos mensajes, al regreso hay más información.
4: Son las 2:57. 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
14: 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Para Notinúcleo, Carla Trujillo.
2: Vamos a identificarnos en estos momentos. Ya son las 3 de la tarde en punto.
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2: Información esta tarde, vamos con Víctor Pérez. Mujeres del campo transforman la producción del café y buscan abrirse camino en el mercado.
16: Detrás de una taza de café también existe el trabajo de mujeres que participan directamente en el campo, en la transformación del producto y ahora también en su comercialización. En Cumbres del Triunfo, una iniciativa que trabaja con productores bajo prácticas de agricultura sustentable, las mujeres han comenzado a ocupar un papel cada vez más importante. Ya no solamente participan en las labores de cultivo, sino también en actividades administrativas, educación financiera y toma de decisiones. Actualmente, el grupo está integrado por 30 productores de La Concordia y 6 más de Mapastepec, de los cuales 12 son mujeres.
17: Hoy no solamente las mujeres realizan labores en campo, sino también administrativas, y también se están desarrollando en educación financiera para que ellas puedan tener muchísimo más acceso a otras iniciativas y otras oportunidades más.
16: Sin embargo, para algunas de ellas todavía existen obstáculos. Uno de los principales es la falta de tenencia de la tierra a su nombre, una situación que puede limitar su participación y acceso a determinadas oportunidades dentro de la actividad agrícola.
17: Dentro de nuestras mujeres no se tiene una tenencia de la tierra para las mujeres como tal, a nombre, y eso ha hecho una limitación. Sin embargo, las iniciativas han sido también enfocadas hacia que justamente se realicen a través de unidades familiares.
16: Pero el trabajo de estas productoras no termina en el campo. Ellas también participan en la elaboración y comercialización de los productos, buscando que el café y otros productos naturales puedan llegar directamente a los consumidores. La organización asegura que diferentes grupos y ciudadanos se han sumado a la iniciativa buscando generar una mayor cultura de prevención.
17: Hoy estamos realizando la campaña de café en la versión rosa, que tiene una iniciativa con un tinte de prevención prevención contra el cáncer para nuestras productoras y nuestros productores.
16: Así, cada bolsa de café que llega al consumidor representa algo más que un producto del campo. Es también el trabajo de mujeres que buscan participar, capacitarse, generar ingresos y abrirse espacios dentro de una actividad que durante mucho tiempo estuvo principalmente asociada a los hombres.
17: Es un producto bastante accesible económicamente y con una excelente calidad. Nos hemos dedicado muchísimo, nos hemos esforzado también para que ustedes tengan garantía en calidad y en sabor.
16: Para Notinucleo, Víctor Pérez.
2: Vamos con otra información. El ajedrez se consolida como pilar del desarrollo cognitivo y social en la niñez y la juventud de Chiapas. Los detalles con Juan Jesús Toledo.
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1: Estamos ya de regreso con la información, son las 3 de la tarde con 10 minutos. Vamos con Laura de la OMA, Pastepec, fortalece acciones de educación ambiental para la conservación de tortugas marinas. También nos informa de la inauguración del Parque Recreativo y Juegos Infantiles en el ejido El Zapotal en Pijijiapan.
2: Con el objetivo de fortalecer las acciones encaminadas a la protección de la biodiversidad y la vida silvestre, la Coordinadora de Educación Ambiental participó en un encuentro especializado sobre la salud y conservación de las tortugas marinas en la costa de Chiapas. El encuentro fue organizado por Acuademia y SIAC, con sede en la Universidad Autónoma de Chiapas, y reunió a especialistas, representantes de instituciones académicas y organizaciones vinculadas con la conservación de los ecosistemas. Sistemas marinos. Durante la actividad se abordaron temas relacionados con la salud, protección y conservación de las tortugas marinas, especies de gran importancia para los ecosistemas costeros del estado de Chiapas. La participación de Mapasepec permitió fortalecer vínculos de colaboración con especialistas, instituciones educativas y organizaciones dedicadas a la conservación, generando oportunidades para impulsar nuevas estrategias de educación ambiental, protección de la biodiversidad y cuidado con la fauna silvestre del municipio. Estas acciones contribuyen a promover una mayor conciencia ambiental entre la población y a fortalecer la participación institucional en la protección de los recursos naturales de la región costera. Entre otros temas, las autoridades municipales de Pijijiapan, representantes del ejido El Zapotal y de las cooperativas de trabajo local participaron en la inauguración de dos obras destinadas a fortalecer los espacios para el deporte, la recreación y la convivencia familiar, esto en la comunidad La Esperanza, conocida como el ejido El Zapotal. Durante el acto fueron entregados el parque recreativo y el equipamiento con juegos infantiles, obra que contempla una cancha de usos múltiples, andadores, áreas de jardinería, kiosco, iluminación y piso estampado. El espacio deportivo también cuenta con tableros para básquetbol, porterías, mientras que el área infantil fue equipada con resbaladillas, toboganes y diferentes módulos destinados a la recreación de niñas y niños. La puesta en funcionamiento de estas instalaciones busca ofrecer a las familias de la comunidad un espacio adecuado para la práctica deportiva, el esparcimiento y la convivencia. Para Notinúcleo, Laura de la O.
1: Vamos con los deportes en estos momentos. Ya está con nosotros Gerardo Gómez. Adelante con la información.

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1: Hola, ¿qué tal? Qué gusto saludarte. Vámonos con la información deportiva. Arrancamos con el tema México contra Perú, porque el tricolor enfrenta hoy a las 7 de la noche al conjunto de Perú en Nueva Jersey, en el segundo partido de Rafael Márquez como técnico nacional y con el chiapaneco Gilberto Mora nuevamente como uno de los hombres a seguir. La nueva era de Rafael Márquez al frente de la selección mexicana tendrá una noche con un escenario muy especial para el estratega. México enfrenta a Perú en el Sport Illustrated Stadium en Harrison, Nueva Jersey, en el segundo compromiso del Kaiser como entrenador del Tri, después del empate 1-1 ante Colombia en su debut. El encuentro está programado para las 19 horas, tiempo del centro de México, y representa una nueva oportunidad para que Márquez continúe observando jugadores y construyendo su proyecto rumbo al siguiente ciclo mundialista. Pero el partido también tendrá un componente especial para el entrenador mexicano. Volverá a la cancha donde alguna vez defendió la camiseta de los Red Bulls de Nueva York. Llegó a la MLS en 2010, después de su exitosa carrera en Europa con Mónaco y Barcelona. Con los Red Bulls disputó 50 partidos durante 3 temporadas y compartió vestidor con figuras como Thierry Henry y Juan Pablo Ángel. El debut de Márquez terminó con un empate frente a Colombia. México comenzó bajo en el marcador, pero encontró la igualada gracias a la aparición que rápidamente se convirtió en noticia internacional, Gilberto Mora. El futbolista de Xolos marcó el gol del tricolor y se convirtió en el jugador más joven en anotar con la selección mexicana. Ahora, frente a Perú, el conjunto mexicano buscará darle continuidad a las buenas sensaciones mostradas en Baltimore y conseguir ya el primer triunfo en la era de Rafael Márquez. Uno de los temas centrales en la premia ha sido precisamente el futuro del mexicano, el futuro del chiapaneco, que conoce de primera mano lo que significa acompañar el desarrollo de un futbolista muy joven con enorme proyección. Durante su etapa como entrenador de las categorías del Barcelona, tuvo contacto con nada más y nada menos Yamil Yamal, y ahora encuentra similitudes en el proceso del joven chiapaneco.
2: Sí, no hemos tenido aún esta charla, que seguramente puede ser posible más adelante, pero bueno, yo no me preocuparía por eso. Como ya lo comenté, creo que Gil tiene una muy buena base de valores. Creo que tiene una gran familia. El papá fue futbolista y lo ha llevado bastante bien, así que no me preocupa en que todo lo que se dice o lo que se viene alabando a Gil o vaya a hacer creerse que lo que todavía no ha conseguido.
1: Así, el duelo ante Perú tendrá varios ingredientes. El segundo capítulo de Márquez como entrenador, su regreso a una cancha que forma parte de su historia en la MLS, y nuevamente la expectativa es alrededor del 10 de México de Gilberto Mora. El chiapaneco llega a este encuentro después de haber escrito su nombre en la historia del tricolor. Ahora tendrá una nueva oportunidad de mostrar su talento, mientras que Rafael Márquez intente darle a su selección un nuevo proceso exitoso. Vámonos con más información, ahora de carácter estatal, y es que la delegación chiapaneca sumó 14 medallas en paranatación y boshia, con 3 oros, 8 platas, 3 bronces durante su participación en Guadalajara, Jalisco. La delegación de Chiapas cerró con resultados destacados su participación en la Paralimpiada Nacional CONADE 2026, luego de conquistar un total de 14 medallas en las disciplinas de paranatación y boshia, demostrando el talento y la competitividad de los atletas chiapanecos a nivel internacional. En paranatación, Chiapas tuvo un cierre sobresaliente en la cuarta y última jornada de competencia, celebrada en el Centro Acuático Metropolitano de Guadalajara, donde consiguió una presea de oro y 2 de plata. Por su parte, la delegación de boshia, disciplina en la que Chiapas consiguió una actuación histórica al conquistar 5 medallas, 1 de oro, 3 de plata y 1 de bronce. El momento más destacado fue la conquista de la medalla de oro en equipos mixtos clase BC1, BC2, donde Gabriel Alexander Gómez Conapá, Diego Emiliano Díaz Martínez, Ana Paula Hernández Juárez y Alessandra Tapia Mazariegos subieron a lo más alto del podio. Después de 4 días de competencia, la selección chiapaneca de boshia superó por 3 medallas su actuación en 2025, siendo esta en 2026 una fase histórica. Así, entre paranatación y boshia, Chiapas cerró su participación en esta Paralimpiada Nacional con 14 medallas, 3 de oro, 8 de plata y 3 de bronce. Estos son los deportes. 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
3: Vamos a cambiar de información. Los sobrenombres o gentilicios coloquiales son muy arraigados en la tradición local en el estado. Los detalles en nuestra sección cultural con Daniel Torres.
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4: Sabemos que en Chiapas la gente no se bautiza 2 veces, pero la sabrosura popular y el chisme colectivo se encargan de ponerle un segundo nombre y bien pensado a cada municipio. Lejos de ser simples ofensas, estos gentilicios folclóricos son una medalla de honor tejida con alta dosis de humor tropical, donde la fauna local, los frutos del monte y las mañas de antaño decidieron que los habitantes cargaran con apodos dignos de anecdotarios, y pues en el humor popular nadie se salva de la carrilla histórica. Empezando por la frailesa, Huesca tenemos a los entrañables pobladores de Villacorso, a quienes cariñosamente llaman garrobos, porque las iguanas negras o de cola espinosa andaban hasta en la sopa, asoleándose plácidamente en cada árbol y barda del rumbo. Muy cerquita de ahí, en Villaflores, las cosas no suenan mejor, o bueno sí, pero a puras ranas y sapos. A los villaflorenses les tocó el mote de sapos, porque en tiempos de lluvia el concierto anfibio era tan escandaloso que al pueblo original le decían sin tapujos cantarranas. Mención honorífica se lleva Bochil, cuyo nombre en Tzotzil une el Boch, que significa jícara, con el Chil, que significa grillo, para regalarnos el título poético y ruidoso de ser una auténtica jícara de grillos. Pero la cosa se pone mejor cuando el hambre y el oficio hacían de las suyas, como en la Concordia, donde a sus habitantes les endilgaron el célebre apodo de chuquijos o chuquijas. Resulta que antes de que la presa de Langostura inundara todo y cambiara el mapa, se dedicaban a pescar en el Grijalva y a vender el producto fresco por todos lados. Con el aroma a pescado recién sacado del agua, se les quedaba impregnado hasta en el alma. El apodo se volvió su marca registrada de exportación. Y para rematar, en la zona Soque de Rayón, son conocidos como los Come Uve, porque se la pasaban y se la pasan monte adentro tragando uva silvestre, la famosa uve directamente de la mata, demostrando que la dieta prehispánica incluía vitamina C y mucha paciencia para andar bolseando fruta ajena en el monte. Así que esos apodos son puro amor, humor e identidad chiapaneca. Cuéntanos desde dónde nos escuchas, cómo les dicen allá y qué municipio falta para conocer su apodo. Para Notinúcleo, Daniel Torres.
3: Son las 3 de la tarde con 20 minutos. Unos mensajes, al regreso hay más información.
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0: Vamos con información de Daniela Grajales, la recuperación histórica de la danza de San Miguel Arcángel por la comunidad Zoque de Tuxtla Gutiérrez.
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2: En las calles de Tuxtla Gutiérrez, el sonido del tambor y el pito vuelve a marcar el ritmo de fe y la memoria ancestral. Luego de permanecer en el olvido durante más de 80 años, la persecución y la quema de los santos en la década de 1930, la comunidad Zoque celebra el rescate de la danza de San Miguel Arcángel, una expresión festiva y espiritual íntimamente ligada al ciclo agrícola de la región. Gracias a un minucioso trabajo de investigación comunitaria iniciado en el 2005 y consolidado hace casi una década con el apoyo de la familia Chacón y sabios de Copainalá y Ocosocuautla, hoy los danzantes recorren nuevamente las calles y los hogares que resguardan imágenes sagradas.
3: San Miguel representa el rayo, San Miguel representa la lluvia, porque ahorita también los campesinos, este año fue muy malo para los campesinos, pero estas lluvias que se están dando en las vísperas de San Miguel van a ayudar a que los campesinos todavía logren rescatar algo de la milpa, sobre todo las flores de cempasúchil o musá, el frijolito, luego viene el patachete, el chipilín. Entonces sí está completamente arraigado a la cuestión agrícola.
2: El rescate de este baile no ha sido solo la reconstrucción de pasos o vestuarios, ha representado la reconexión con los espacios sagrados de la ciudad y el fortalecimiento de los lazos de hermandad entre los pueblos zoques de la provincia chiapaneca.
3: La danza cumple esa función de ir a reconocer los espacios sagrados de la ciudad, donde se conserva la tradición, la costumbre, la historia de la familia, todo este bagaje de información y a lo mejor en su momento la danza visitó la imagen y ahorita lo estamos volviendo a hacer. Ha sido un esfuerzo en conjunto volver a hacer esta danza y pues esperamos, pues vienen niños, vienen muchas personas que se van incorporando, pues que ellos lo puedan continuar más adelante.
2: Con la participación de jóvenes y niños que se integran, la danza de San Miguel no solo despide las lluvias y anuncia la próxima festividad de la Virgen del Rosario, sino que garantiza que la identidad zoque continúe viva en las nuevas generaciones.
3: Estamos muy orgullosos, pues larga vida a la danza de San Miguel y para que continúe. Ustedes como medios, como esta parte fundamental, nos ayudan a documentar y a dejar constancia vigente de la importancia de nuestras expresiones culturales como la música y la danza. ¡Y que viva San Miguel Arcángel!
2: Así, entre oraciones, lluvias benditas y pasos de baile, Tuxtla Gutiérrez recupera su patrimonio intangible y fortalece la memoria cultural de los barrios. Para Notinúcleo, Daniela Grajales.
0: Tres más 25 minutos, unos mensajes al regreso, hay más información, no le cambie.
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11: Muertes por cada 1,000 habitantes por diabetes tipo 2. El Servicio Universal de Salud contempla poner en operación 12,750 consultorios para enero de 2027 mediante el aprovechamiento de espacios existentes y la habilitación de nuevos puntos de atención para acercar los servicios de salud a las comunidades y ampliar la capacidad de atención primaria. La Secretaría de Salud señala que este servicio permitirá avanzar hacia una atención coordinada entre las instituciones públicas y responder oportunamente a necesidades frecuentes de salud. Los bancos privados que operan en el país han cerrado 492 sucursales y eliminado poco más de 7,000 empleos, confirmaron cifras de la Comisión Nacional Bancaria y de Valores. Según las estadísticas, al cierre de julio en el país había 11,240 locales bancarios de atención al público, que son 492 menos respecto a los 11,732 registrados en el mismo mes de 2025. Hasta que este recorrido a través del territorio nacional. Informó para Notinúcleo, Elena Zúñiga.
12: Con esta información nos despedimos. El Instituto Nacional de Estadística y Geografía presentó las cifras sobre la nupcialidad en el país, destacando un comportamiento donde los divorcios van a la alza, mientras que la tasa de matrimonios continúa en descenso. De acuerdo con este informe oficial, durante el año pasado se contabilizaron 491,640 uniones civiles frente a 155,254 disoluciones formales, lo que representa una proporción del 31.6 divorcios por cada 100 matrimonios celebrados en territorio nacional. Con esta información nos despedimos. Muchas gracias por habernos acompañado en esta segunda emisión de Notinúcleo. Gracias a Fabián Samayoa en la producción. En la redacción está Daniela Grajales. Jefatura de Información, Elena Zúñiga. Dirección de Noticias, licenciado José Ovilla. Soy Carlos Camacho, deseándoles una excelente tarde. Mañana yo los espero a la misma hora con más información. Hasta entonces.
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0: Señoras y señores, buenas tardes, ¿cómo están? Qué gusto saludarlos, es un placer enorme, enorme compartir de nuevo esta gran oportunidad que nos da el gran arquitecto del universo, que nos dé esta hermosa vida y sobre todo esta gran empresa Corporación Radio Núcleo, que a través de Extremo 89.9 XHEIN, La Voz del Valle, transmite para todos ustedes su programa Núcleo Familiar, como todos los martes, jueves y sábado, pasadito de las 3:30 de la tarde desde hace más de 21 años. Como siempre les habla su amigo Rafael Hernández Centeno y estamos muy contentos y agradecidos que nos permita usted llegar a su casa, a su trabajo, a su camino, donde quiera que se encuentre. Gracias por estarnos escuchando. Hoy es un día muy importante, estamos a martes 29 de septiembre del 2026. Estamos celebrando a los santos Miguel, Gabriel y Rafael Arcángeles. San Miguel es el patrono principal de la arquidiócesis de Puebla y de la diócesis de Toluca. San Gabriel anunció a María Santísima la encarnación del Divino Verbo. Y San Rafael es el patrono de los viajeros, es el patrono de los médicos, es el sanador de almas y curador de enfermos. Hoy se celebra también a Santa Gudelia, mártir persa, Grimoaldo, confesor, siriaco, mártir, Carlos de Blois, duque de Bretaña. Hoy hay fiesta en las iglesias de San Miguel, San Rafael y San Gabriel. Sí, entonces lecturas recomendadas para hoy: Deuteronomio 7, 9, 10, 13, 14, Salmo 137, Génesis 1, 47, 15. Mañana miércoles 30 de septiembre, que es el último día del mes, se celebra a San Jerónimo, presbítero, padre y uno de los cuatro grandes doctores de la Iglesia Latina. Mañana es día de Gregorio, obispo llamado el Iluminado. Mañana es día de Honorio o Honoria, como usted quiere. Antonio Víctor y Urso, mártires. Sofía, viuda y madre de las santas vírgenes y mártires. Mañana es día Santa Sofía, mamá de fe, esperanza y caridad. El tránsito de Santa Teresita, titular de la Catedral de Tacámbaro. Mañana, así que ya lo sabe usted para mañana. Job 9, 12, 14, Salmos 87, Lucas 9, 57, 62. Mañana, miércoles 30, se celebra el aniversario del nacimiento de José María Morelos y Pavón, gran hombre que luchó por la Revolución Mexicana. Así que, ya lo sabe usted, me preguntan ya de entrada, ¿cómo ve usted? ¿Hay posibilidades de lluvia? No, hoy no. A las 11 y 12 de la noche hay una probabilidad de 30% y 40%, pero ahorita toda la tarde puede usted salir a pasearse, no hay ningún problema, ¿sí? No hay ningún problema, no nos va a llover en este tiempo ahorita. Doctor, tengo ya la primera pregunta, me dice, fíjese que mi abuelito le hicieron un ultrasonido y le hicieron también un estudio y en el ultrasonido sale que tiene hipertrofia prostática grado 4, ¡ah, caray! Grado 4 de hipertrofia prostática, más o menos su próstata anda midiendo como 7 centímetros, 6 centímetros de un lado y 7 del otro aproximadamente. La hipertrofia prostática grado 4 es un crecimiento donde la próstata está haciendo protrusión, ya está invadiendo, se está metiendo en la vejiga, por eso es que le dan muchas ganas de orinar, no vacía adecuadamente. Y es ahora, el estudio que le hicieron dice que salió 10.6, ha de ser el 9.6, ahí sí ya. Sí, 9.6, estamos hablando de un crecimiento en el antígeno prostático. El antígeno prostático debe ser máximo 4. Y dice usted que hay otras cosas más. Me tendría yo mucho gusto en atenderlo. Para eso estamos. Uña de gato, uncaria tormentosa, petiveria yacia, árnica montana para desinflamar. Y aparte, muchas otras cosas para ayudarle a que esa próstata, tratar de que no le moleste tanto, pero sí necesita un tratamiento mucho, muy especial. 3 de la tarde con 40 minutos, ya volvemos, gracias.
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10: Hay noticias que nos obligan a reflexionar. Este jueves fue localizado el cuerpo de un joven de apenas 20 años que fue arrastrado por la corriente durante las fuertes lluvias registradas la noche del martes 22 de septiembre en Tuxtla Gutiérrez. Tras más de 36 horas de búsqueda, su cuerpo fue encontrado en el río Grijalva, en el sector conocido como El Tapón, dentro del Cañón del Sumidero. Pero más allá de la tragedia, este hecho nos recuerda que detrás de cada temporada de lluvias, no solo hay

0: exigir que la infraestructura urbana, los sistemas de drenaje y los protocolos de emergencia estén a la altura de las circunstancias. De acuerdo con los pronósticos de Protección Civil Estatal y del Servicio Meteorológico Nacional, las lluvias continuarán en el estado, por lo que el llamado es a reducir el riesgo y proteger la vida. Hasta el siguiente comentario.
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1: Señoras y señores, continuamos con ustedes. Me dice una persona, doctor, ¿qué tan bueno es comer granada? Mire usted, la granada, que también su nombre científico es Punica granatum, además de deliciosa y llamativa, es una de las frutas medicinales más sagradas y antiguas de la humanidad. Y la medicina natural por estas razones. Primero, la granada limpia las arterias y ayuda al corazón. Su jugo es como una barredora para las venas. Ayuda a destapar la grasa acumulada en la sangre. Hace que el corazón trabaje descansado y ayuda a bajar la presión alta en las personas del campo. Dos, la cáscara. La cáscara sirve para problemas gastrointestinales, sobre todo para diarrea, ¿sí? Mientras que los granos rojos se comen para limpiar la sangre. La cáscara amarga y seca es un remedio milagroso para las tripas flojas. El té de cáscara de granada para la diarrea rebelde, limpia los parásitos y quita el dolor de garganta haciendo gárgaras. El vermixol, que es el producto que usamos para limpiar el tracto digestivo, tiene cáscara de granada. Y número 3, también ayuda a cuidar la próstata y los riñones. En los hombres, aquellos que trabajan duro bajo el sol, comer granada ayuda a desinflamar la próstata y evita que se formen piedras o arena en los riñones. Y número 4, limpia la piel y da fuerzas. Tiene un poder tan fuerte para limpiar el cuerpo por dentro que frena el desgaste de los años, fortalece las defensas contra las pestes y le devuelve la energía al cuerpo cansado tras la jornada. 1. Jugo para el corazón. Desgrane 1 o 2 granadas. Licúe los granos rojos con medio vaso de agua limpia. Y entonces muy poquito para no moler la semilla. Y cuele de inmediato y tómeselo en ayunas para limpiar el cuerpo. El té de cáscara de granada para la diarrea. Ponga a hervir un pedazo de cáscara de granada del tamaño de una moneda. O, bueno, una cuarta parte de la granada, la cáscara. Y luego lo va usted a tomar para cortar la blandura del estómago, ¿de acuerdo? Para usarla bien, no abuse del té de la cáscara, tome el té de cáscara solo mientras tenga la diarrea, ¿de acuerdo? Porque si toma usted demasiado, le puede dar estreñimiento. Para la presión, la granada baja la presión de forma natural. Hay que tomarlo, aquellas personas que sufren de la presión. Ya lo sabe usted, la granada es una maravilla del mundo natural. La granada, ¿sale? Con mucho gusto, estamos para servirle. Bueno, ¿qué más tenemos aquí? Dice, doctorcito, me están dando zumbidos de oídos, siento opresión del pecho, como mareitos.

0: Me duele un poquito mi brazo izquierdo, lo siento adormecido. Pues vas a tener que tomar un producto que tenemos aquí que se llama K-Gold. K-Gold, así se llama, K de kilo o K, que está hecho con semilla de chía, bulbo de ajo, flor de manita, extracto de semilla de soya con enzima Q10. Le va a ayudar muchísimo a que le quite toda, a regularle su presión, a reducir los mareos, zumbidos de oído y opresión del pecho. Los piquetitos que le dan en su brazo le va a ayudar muchísimo. ¿De acuerdo? Dice, doctor, ¿podría usted decirnos algo de los tres arcángeles? Claro, con mucho gusto le puedo decir algo de los tres arcángeles. Deme usted, mire usted, los tres arcángeles, si empezamos con San Miguel, la leyenda de San Miguel, con mucho gusto se los hago llegar, pero eso significaría que tendría yo que leer las tres. No solo San Miguel, también sí, también San Rafael y San Gabriel. Mire usted, el guerrero más poderoso del cielo. ¿Sabe usted quién es San Miguel Arcángel? Su nombre significa quien como Dios, y es el jefe de los ejércitos de Dios. Fue él quien venció a Lucifer y lo expulsó del paraíso cuando quiso ser igual a Dios. Por eso siempre lo vemos con su espada pisando al demonio, defendiéndonos del mal. No es un santo cualquiera, es un arcángel, un guerrero celestial. Nuestros abuelitos decían que San Miguel no duerme, que de noche cuida las casas, los caminos y a los niños. Así que ya lo sabe usted, entonces hay algunas oraciones a San Miguel, San Miguel Arcángel, para que usted lo crea, ¿de acuerdo? Así se reconoce como su nombre significa, Miguel significa quien como Dios, ¿de acuerdo? Y en un ratito más le voy a leer también del arcángel Rafael, porque sí es importante, que es el cuidador, ¿no? Que es el cuidador de los, es el cuidador de los enfermos, así que es la mano de Dios ahí con mucho gusto. Bueno, tengo más mensajes aquí que me dice, doctor, por favor, ando con un problema. Me duele la cintura, como no tiene usted idea, donde estoy caminando, cuando estoy sentada. Se me va el dolor a ambos lados de la cadera y me cuesta caminar y no aguanto estar parado. Pues tiene usted un problema lumbar, es un problema de las vértebras lumbares que puede estar prensando el nervio ciático en ambos lados. Con todo gusto estamos para servirle, nomás denos la oportunidad de atenderlo y de inmediato. Tiene usted que tomar relajantes musculares, antiinflamatorios, antineuríticos, que le ayuden a usted a que se desinflame eso. Deme la oportunidad de atenderla con mucho gusto. 3:51, ya volvemos.
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0: Amigas y amigos, continuamos con ustedes. Gracias por estarnos escuchando en esta tarde maravillosa. Doctor, se me está cayendo mucho mi cabello y tengo las uñas quebradizas. ¿Me puede usted ayudar? Claro que sí, tenemos el colágeno hidrolizado con biotina y resveratrol para todos ustedes. Le va a reforzar las uñas y el cabello, es un excelente antioxidante y aparte le va a ayudar a fortalecer sus huesos para evitar que le dé osteoporosis. Le va a mejorar la hidratación de la piel, ayuda a evitar las arrugas, regenera las articulaciones. Con colágeno hidrolizado con biotina y ácido hialurónico, con todo gusto lo tenemos en tabletas, en cápsulas y lo tenemos hasta en polvo para usted, para que le ayude y no esté usted sufriendo cosas que no deben ser, ¿de acuerdo? Hay que nutrirse, hombre. Gástese en su nutrición, en fortalecer su organismo, ¿de acuerdo? Por favor, eso es importante para que no tenga usted problemas después. Dice, doctor, ¿cómo se toma el té de guayaba? Bueno, el té de guayaba se pone a hervir con hojas de hierbasanta, un cojollito de guayaba y unas dos o tres hojas de hierbasanta se pone a hervir. Solo debe hervir 7 minutos a fuego lento y tómeselo como agüita de tiempo. Entre más pronto se lo acabe, mejor. Sí, por favor, le pido que protejan ustedes a sus niños. En estos tiempos hay por ahí suelto el virus del COVID otra vez. El virus de la influenza también está suelto. Hay que proteger a nuestros hijos. ¿Cómo los va usted a proteger? Dándole agua de fruta recién hechas, jugos de frutas, limón, naranja, mandarina, guayaba, piña, limón, tamarindo, todos esos cítricos que le ayudan mucho, que tienen mucha vitamina, mucho ácido ascórbico, todo eso le va a ayudar muchísimo. Yo le sugeriría que le diera a usted unas gotas de alga marina, las tenemos para usted, y aparte la equinacia es una planta que le va a ayudar a proteger las vías respiratorias de sus hijos, para que no se estén enfermando cada ratito, ¿de acuerdo? Eso sería importante. 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Sí, entonces, doctor, estoy tomando para la presión arterial un producto que se me hace muy caro. Sí, ya vi qué producto es. Claro que es muy caro, anda como más de los 1500, 1600 pesos. Pero ese producto, usted, si me permite, lo puede usted desglosar. Ese producto tiene valsartán, tiene amlodipino y tiene hidroclorotiazida. Deme la oportunidad y le voy a explicar. Lo puede usted comprar por separado. Solamente va usted a tomar 3 pastillitas, ¿sí? Nada más, pero le va a salir mucho menos de la mitad, mucho menos de la mitad le va a salir ese producto que está usted tomando para la presión arterial, ¿de acuerdo? Entonces, no puedo hablar de política. Eso que me está usted preguntando, no puedo hablar. Claro que puedo, pero no debo aquí. Sí, este programa es respetuoso. Sí, este programa es respetuoso. No se habla de política en ese programa. Se habla de cosas positivas para todos ustedes. 16:04 de la tarde en punto.
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0: Señoras y señores, no hay errores en esta vida, solo decisiones que en su momento parecían buenas. No te equivocaste, estabas aprendiendo. Equivocarse en esta vida es parte del proceso de aprender. ¿Quién no se ha equivocado? Equivocarse es un paso natural y necesario para aprender y entender nuevos conceptos y mejorar nuestras habilidades. La importancia del error hay que tomarlo en cuenta. Da información útil. Cada tropiezo muestra qué estrategia no funciona y cómo cambiar el rumbo. Entrena al cerebro. La neurociencia confirma que el cerebro se fortalece y reorganiza sobre todo al corregir fallos. Las equivocaciones construyen resiliencia. Enfrentar una equivocación sin miedo y ayuda a desarrollar paciencia y confianza. Todo eso lo puede usted checar para que no tenga usted problemas, ¿de acuerdo? Entonces es importante estar en cuenta. La vida nos regala caminos llenos de historias, lugares sencillos, personas especiales y momentos que se quedan para siempre. Así que, ya lo sabe usted. Ahora me dice, doctor, falta lo de San Rafael y San Gabriel. Pues sí, San Gabriel, con mucho gusto, se los voy a leer a todos ustedes. Mire, San Rafael, creo que fue, ahorita le digo, le voy a leer lo de San Rafael Arcángel, es el enviado divino conocido como la medicina de Dios o el sanador celestial. Su significado, el nombre de Rafael proviene del hebreo, que significa Rafa, curar, y él, Dios, que se traduce como Dios ha sanado. Su historia principal aparece en el libro de Tobías del Antiguo Testamento, donde acompaña de incógnito al joven Tobías en un viaje peligroso. Sanó la ceguera de Tobit, el padre de Tobías, y liberó a Sara de la opresión de un demonio. ¿Qué se le pide a San Rafael Arcángel? Salud. Es el patrono de los enfermos, patrono de los médicos y enfermeros y farmacéuticos. Se le invoca para pedir sanación física, mental y espiritual. Pero también San Rafael Arcángel es el protector de los caminantes y de quienes realizan travesías debido a su papel como guía de Tobías. También a San Rafael Arcángel se le encomienda la búsqueda de un matrimonio feliz y la paz en los hogares. Se celebra todos los días 29 de septiembre junto con los arcángeles San Miguel y San Rafael. Ya lo escuchó usted, ¿de acuerdo? Bueno, vamos a continuar. ¿Qué tenemos por acá? Me dice, doctor, ayúdeme. Ando todo el tiempo, un día estoy buena, otro día estoy con blandura. A veces hago con una popó muy apestosa, otras veces hago con moco. Quedo con ganas de seguir haciendo y ya no hago más. ¿Qué puedo tomar y a qué se debe lo que me está pasando? En primera instancia pienso que tiene usted una amibiasis, posiblemente complicada con yardiasis, ¿sí? Porque eso de que cada que va usted le da ganas, tiene usted días que está usted buena y días que está usted aguada. Todo eso, hay que limpiar el intestino, hay que limpiar el tracto digestivo, hay que limpiarlo con restauradores de la mucosa gástrica, restauradores de la flora bacteriana y precisamente con un producto que se llama Vermixol, con carbón vegetal activado, con prebióticos y probióticos, para que usted pueda tener un tracto digestivo y una vida, una digestión adecuada. Y lógico, por lo que usted me dice, hay que limpiarle, hay que darle, aparte del Vermixol, hay que darle otras tabletitas para que se le quite. Con mucho gusto se le va a quitar y se va a usted limpiar. Sí, se limpia el estómago perfectamente bien. Saludos a todos los sindicalizados, a todos los jubilados que hay en Cintalapa. Entonces, y en especialmente al profesor Manuel de Atocha Cuevas Salazar, que es el mero mero coordinador de los jubilados acá de una sección. Entonces, Sí, pues continuamos con ustedes, vamos a un corte, 4:00 de la tarde, todavía no, nos queda un minuto todavía. Ay, el compañero que se de la bicicleta era parte del grupo de sindicalizados, del comité de jubilados, Sí, aquí nos están diciendo, descanse en paz, el compañero que se falleció el día de hoy. Bueno, entonces, por otro lado, doctor, ¿qué tan bueno es tomar ajo en ayunas? Muy bueno. El ajo en ayunas disminuye el riesgo de infartos, fortalece las arterias, reduce los piquetes al corazón, purifica la sangre, le ayuda a regular la frecuencia cardíaca, estimula la circulación. Solo que hay un problema, lo va usted a andar eructando todo el tiempo. Pero si usted quiere tomar ajo, tabletas de ajo, tenemos nosotros ajo negro de oro, tenemos ajo dúo, tenemos ajo complex, que no lo va usted a andar eructando porque ya están diodorizadas, así se llama, diodorizadas, ¿sí? Para que no le dañe, no le arda su cuerpo, ¿de acuerdo? Ahora sí, vamos a un corte, 4:11 de la tarde.
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8: El pasado 9 de enero entró en vigor el Padrón Nacional de Usuarios de Telefonía Móvil, que obliga a vincular los números celulares con datos personales, tema que ha encendido el debate legal y social en el estado. Ante las disposiciones de la Comisión Reguladora de Telecomunicaciones, que exigen asociar las líneas a documentos oficiales bajo el argumento de inhibir delitos como la extorsión, sectores ciudadanos en Chiapas han comenzado a articular una postura de resistencia, recurriendo al juicio de amparo como vía de defensa ante lo que consideran una vulneración a su privacidad. Si bien se ha establecido un calendario escalonado de cortes y plazos de suspensión temporal, la medida ha generado incertidumbre económica, dudas sobre la ciberseguridad institucional y un dilema entre la legalidad administrativa y el derecho ciudadano a la protección de datos. En zonas apartadas y rurales de Chiapas, donde la conectividad móvil es una herramienta indispensable para el comercio, la educación a distancia y la comunicación familiar, la falta de claridad sobre los procesos de reactivación de líneas bloqueadas ha generado preocupación. Mientras las autoridades defienden el padrón como un esquema necesario para la seguridad pública, los sectores inconformes sostienen que la privacidad digital es un derecho humano que no debe condicionarse bajo esquemas restrictivos. Hasta el siguiente comentario.
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0: Señoras y señores, un saludo especial a mi amiga Juanita y en especial a la delegación preside el profe Sócrates. También es otra delegación de jubilados, así que felicidades a todos los... Un saludo a todos los jubilados, yo también soy jubilado. Pues sí, pues es 32 años trabajé en secundarias técnicas, las mejores secundarias del mundo mundial. Allá en la Escuela Secundaria Técnica número 71, Ezequiel Burguete, allá en la colonia Las Palmas, en Tuxtla Gutiérrez. Preciosa secundaria, la verdad. Peleadísima para entrar, porque traíamos una disciplina. Dice... Saludos a mi amigo, allá está, voy pasando directo a Pino para ver a mi papá, Benito y María Chanita. Sigamos cuidando nuestra casa verde, la madre tierra, abrazo fuerte amigo, claro que sí, mi estimado amigo, un abrazote, entonces, un abrazote para todos allá en José María Pino Suárez, para que sigamos, mi amigo Martín Jiménez. Entonces Martín López Jiménez, es mero Martín López Jiménez, licenciado, un abrazote hermano, claro que sí, salúdame a toda la gente allá de mi queridísimo Pino Suárez, qué bárbaro. Doctor, ¿algún remedio casero por lo pronto me podría decir? Se lo agradecería mucho. ¿Pero para qué? Dice, ¿algún remedio casero por lo pronto me podría decir? Se lo agradecería mucho. ¿Pero para qué el remedio casero? Doctor, ¿qué me recomienda para desinflamar el apéndice? ¿Estás seguro que es el apéndice? Una vez que se inflama el apéndice ya no se desinflama, ¿eh? Se va para arriba, para arriba y para arriba. Bueno, pues para desinflamar el intestino, estafiate, hinojo, hierbabuena, albahaca, flor de manzanilla, eso lo va a desinflamar. Doctor, me siento muy cansada, soy mujer, tengo 43 años, ¿ya será la perimenopausia? No, para mí, si está usted menstruando todavía no es... 43 años, todavía no. La premenopausia normalmente aparece entre los 47 y 48 años, 49 años. La menopausia entre los 49, 50 y 50 por ahí. Y la posmenopausia después de los 50, 51. Sí, bueno, es que todavía menstruan de vez en cuando. No, o sea, hay mujeres que estando en la menopausia han quedado embarazadas. Hay que tener mucho cuidado. Buenas tardes, doctor. Disculpe la pregunta. ¿Tiene tratamiento para las hemorroides? Según un familiar, refiere que hace unos días le sangró su colita. 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Hay que limpiar el colon. 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Para las hemorroides, ¿sí? ¿De acuerdo? 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Y tenemos ahí el tratamiento a base de antiinflamatorios, ¿de acuerdo? Para que no tenga usted ese tipo de problemas. Y si ya le sangró, hay que cicatrizarlo, por favor, ¿de acuerdo? Pues le va a ayudar mucho el castaño de indias reforzado, porque el castaño, solo castaño de indias, no, tiene que tomar castaño de indias, ginkgo biloba, micania, diente de león, zarzaparrilla y cola de caballo, le va a desinflamar, le va a estimular la circulación y el cicatrizante, para eso estamos, con mucho gusto. Para que no siga sangrando, porque duele mucho, aquel que nunca ha sufrido una colitis así, una inflamación del colon, no lo puede platicar, ¿sí? Entonces, cuando alguien se enferma, dice, es el caso del primo de un amigo, no ande usted con el primo de un amigo, al contrario, atiéndase de inmediato, ¿sí? Atiéndase de inmediato, entonces... Me dice por acá, doctor, dice... siempre nos motiva a usted, dice, ¿va usted a ir a la, cómo se llama? No, a esos lugares no voy, dice, a esos lugares todavía no voy, dice. Buenas tardes, doctor, ya ve usted que mi esposo no tiene un riñón, y hoy se hizo estudios en el ISSSTE, le dijeron que está bien, pero pues él anda bajo de energías, tendrá lo que lo recete, pero bien su estudio que salió bajo de albúmina. algo así, ¿él puede tomar vitaminas? Bueno, para empezar me gustaría que me enviara sus estudios, ¿sí? Para valorarlo y decirle qué puede tomar. Yo le sugiero que tome esta persona alga espirulina para que le dé energías, ¿sí? Para que le dé energía y le dé fortaleza a su organismo. No tiene nada que ver que solo tenga un riñón. Yo conozco acá en Cintalapa 3 personas que solo tienen un riñón. Inclusive uno de ellos ni sabía que no tenía un riñón y andaba de lilingilingui. ¿De acuerdo? Entonces, con mucho gusto, estamos para servirle. Ya volvemos, vamos a un corte, 4 de la tarde con 20 minutos.
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1: Doctorcito, muchas felicidades por su santo. Usted es Rafael y Rafaelito. Claro que sí, muchas gracias. Doctor, dice, ¿cómo se llaman sus nietos? Lo veo ahí en su con su cuadro, dice. Mis nietos se llaman Hugo Andrés, 1 año y 6 meses. Isabel tiene 3 años y va a cumplir 4 años. Y el más grande se llama César. César, y le decimos Chatito, porque al papá le dicen el Chato, y entonces él es el Chatito, ¿de acuerdo? Entonces, esos son mis tres, y como el domingo, no, ayer lunes no tuvieron clases, porque hubieron unos chamacos que tenían problemas de vías respiratorias en su salón, tanto en el salón como en la guardería, pues estuvieron los tres juntos. Me dieron una manzada, Lobita, como no tienes idea. ¡Ah, qué cosa! Todo el día estuve con ellos ahí echando porrazo, nos echamos porrazo galán. Y luego, tremendo. Y como soy un abuelo alcahuete, me iba yo a comprar a la tienda y escondido les reinaba yo la panza, pues. ¡Ah, qué cosa! No, hombre, el papá alcahuete, anda yo ahí con cosas. Que coman de todo. Doctor, mi familiar vive en Tuxtla, Porterán. Usted por ahí tiene su consultorio, me manda la dirección por favor y el horario que atiende, con todo gusto. Precisamente en el fraccionamiento La Gloria, ahí está mi consultorio donde atiendo solo los lunes. El consultorio los demás días lo atiende la licenciada en nutrición con especialidad en obesidad y síndrome metabólico, Alejandra Rafaela Hernández Gómez, mi mera hija, la consentida, mi bebé. Si lo tiene usted en su consultorio, sí, así mero. Ahí lo tenemos, ¿sale? Bueno, ¿qué más tengo por acá? Me están enviando unos estudios, a ver qué dicen los estudios. ¿Qué dicen estos estudios que me están enviando? Ya de último, paso, mecha, son uno montonal. Dice ácido úrico 6.4, antiestrógeno 73, y luego dice factor reumatoide, muy bien, colesterol total 159, triglicéridos 123, muy bien, glucosa en suero 80, perfecto, urea 34, nitrógeno 18, ácido úrico 6.4, bilirrubinas totales, el hígado está funcionando bien, electrolitos en suero, está muy bien, ¿qué más? Luego dice examen general de orina, amarillo transparente, no hay bacterias, entonces, pues sí, está, los estudios están normales, no se ande usted imaginando cosas, no se enferme usted psicológicamente, por favor. Dele vuelo a ya vi sus estudios, están normales, no se preocupe. Lo que me dijo usted de la albúmina es una cosa insignificante, son cifras muy, muy, muy poquitas. Así que no se ande imaginando cosas, no se quiere enfermar ni psicológicamente ni orgánicamente, por favor. ¿De acuerdo? Bueno, estoy a sus órdenes. Señoras y señores, lo voy a dejar con el gran Pedro Infante. Esa canción Despacito le pidió él a José Alfredo Jiménez que se lo compusiera cuando se enamoró de Irma Dorantes. Así que Despacito, muy despacito, se fue metiendo en mi corazón. ¿De acuerdo? Les iba a leer un reportaje de Alberto Ocampo Carbot sobre Elsa Aguirre. Me voy a permitir leérselos la próxima semana porque el próximo programa... Alberto Carbot es un periodista chiapaneco. Él entró a estudiar medicina humana, iba bien y de repente creo que el segundo o tercer semestre se dio cuenta que no le gustaba, se salió y se fue de periodismo y es un gran periodista y logró ser un gran amigo y confesor de Elsa Aguirre, maravilloso. Así que, por favor, no se metan donde no lo llaman, no pregunte lo que no le importa. Y no ande por caminos desconocidos y va usted a ser muy feliz. Y si pidió paga prestada, pague, por favor. Lo dejo con don Pedro Infante.

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15: ¿Y a poco no? ¡Sácala a bailar el que la pide la baila a través de 89.9 FM! ¡Llegó martes! ¡Llegó 29 de septiembre! Y hoy, Día de los Arcángeles, Gabriel, ¡ey, Rafita! Buenos días, Gabriel, Miguel y Rafael. Así es que, bueno, hoy ya transcurriendo 272 días. ¡Wow! Rápido, furioso, se está yendo los días. Y nos vamos con la maravilla musical de México. Tu amiga Loba te lo saluda y te lo presento a Junior Clan. Báilale, ¿a poco no? Sácala a bailar.

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1: ¡Eso! Merenglas. Y la canción se llama Si Hay Que Chupar. A través de Extremo Cintalapa, 89.9 FM. Y bueno, eso sí, solo para los mayores de edad y para los que les da permiso a su mujer. No es cierto. Eso, la vida es como una paleta de hielo. Es como la paleta de hielo. Ustedes es la respuesta. Pero bueno, en 89.9 FM seguimos con más. Nuestro WhatsApp 968-125-19. Pedinos tu canción, tu saludo. ¿Dónde estás? ¿Dónde están? Que no lo veo. Hoy es martes y el martes es beso cachetaja. Rétanos con qué rola quieres. Y eso se llama Amor de mi alma. ¿Cuál alma? Alma almita. ¡Échale, Kike! ¿A poco no? ¡Sácala a bailar!

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3: Sácala a bailar, saludos a Doña Dubíges, que siempre nos sintoniza.
0: ¿Por qué Doña Dubíges? Ya no puedo decir eso. Porque vende chicharrines únicamente.
3: Eso,
0: tenemos. Oye, tenemos llamada.
3: Para irnos bailando.
0: Ojalá y no sean los de Shakira, ¿no? ¿Cómo ibas al extremo? Buenas tardes. Bueno.
8: Don José.
0: Don José, ¿cómo estamos, don José?
8: Él lo estoy escuchando, su alegría.
0: La rechura que tenemos aquí en Cumbres al Extremo, ¿verdad?
8: Mira, pero ¿por qué miras ahí a la colocha por él?
0: Le miro los colochos a la colocha. ¿Qué pasó, mi amigo don José? ¿Cómo estamos? ¿Todo bien?
8: Bien, gracias a Dios, porque siempre aquí estamos descansando un ratito.
0: ¿Fuiste a chambear hoy?
8: Está fuerte el sol.
0: No, qué calor hizo. No sé si solo acá en Cintalapa y en Jiquipilas, pero es un calor de la...
8: Es que estamos pagados por culpa de todos.
0: ¿Verdad? Sí, es lo que yo le decía a la loba. Por culpa de los que se portan mal, estamos pagando los que nos portamos bien.
8: Pero nos gusta pues las sillas de madera bien bonitas.
0: ¿Verdad? ¿Verdad, don José? Sí, qué bueno. Entonces, ahorita ya usted reposando ahí en su silla, su hamaca, escuchando cómo es al extremo.
8: Con la cama, un ratito.
0: Está acostado, loba. Qué chido, José. Cuando se puede, hay que gozarlo también.
9: Hay que tener paga.
0: Dice. Qué rola, don José.
8: Ya sabe que tú de la familia Guzmán, pues.
9: ¡Ay! ¡Que nos presumiera eso!
8: Ahí crecí en Cintalapa, ahí caminaba el arroyo ese cuando a cielo abierto.
0: Sí. ¿Cuántas, no? Ya no quiero ni preguntarle cuántas no le dejaste por acá, no sé, porque no sé que le vean un sartenazo ahí.
8: Sí, ya los trae, pues.
0: Ya lo van a cargando, loba. Mejor, don José, que chilla el sartén.
8: Sí, la
0: bueno, le probamos una rola ahorita, don José. Bendiciones, sí, un abrazo.
8: De Acapulco Tropical.
0: A usted se la ponemos, don José. ¿Sale?
8: Adiós,
0: bendiciones, cuídense mucho. Luego, adiós, dice. Adiós, bye, chao.
3: Bye. Eso es tener paga.
0: Oye, qué chido, don José. Me inspira alegría, don José, ¿no? Luego, lo que mucha gente dice que nosotros hacemos cuando habla don José, no estoy diciendo que solo él.
3: ¿Por qué?
0: Mi amigo Rosenberg, mi amigo.
3: ¡Ey! La María Aguilar Cheche. Está brava, ¿no?
0: ¿Cómo está brava esta?
9: ¡Está brava!
0: ¿Cómo vienes al extremo? Buenas tardes.
10: El don arrecho.
0: Te lo juro que sentí como cuando te pasan así por aquí, por las orejas. Ajá, por las cabezas como.
10: No,
0: ¿qué va hablando de ti? Estábamos, Mari.
3: ¿Cómo vas a morir vos?
0: ¿Qué onda, Mari? ¿Cómo estamos?
10: No, un saludo aquí para un amor precioso, pero es prohibido.
0: ¡Ay!
3: ¡Te va a dar regañada!
0: ¿No se puede decir nombre entonces?
10: No, no.
3: ¿Cómo okay. es él?
10: Habla.
3: ¿Cómo es él?
0: ¿Cómo es él, Mari? ¿Ojitos qué es? ¿Tenga ya 20?
10: Güerito, güerito, guapo.
3: ¡Bárbaro! ¿Dónde lo sacaste, pues?
0: No, no será.
10: Claro,
0: oye, no, Mari.
3: ¡El maestro!
0: ¡Mari!
10: No, casi es mi vecino, güey.
3: ¡Cállate,
0: pues! ¡Cállate, Mari!
3: ¡Ya nos vamos a ir a corte!
0: ¡Ahí van, mira! Oye, Mari.
10: ¿Qué?
0: ¿No es el Rulli Sebastián?
10: ¿Quién?
0: ¿Rulli Sebastián? ¿Sebastián Rulli?
10: No, ¿verdad? Este se queda pendejo,
3: papi. ¡Mari!
0: ¡Ey, Mari!
3: No digas eso, Mari. Somos cuates, pero no digas eso.
0: ¡Mari, Mari!
3: ¡Ahora a corte!
0: ¡Bueno!
3: Zeta, Mari.
0: Ven, lo sé.
3: Somos amigos. Todos somos amigos al aire, pero no digamos esas palabras.
0: Sí, porque hay niños.
3: Hay niños y nos van a regañar.
0: De verdad. Pero bueno, ¿lo vas 5 de la tarde en punto? ¿O qué horas tienen tu reloj?
3: Sí, ya son las 5.
0: El mío se adelantó para adelante, dijera mi tía. Regresamos en Cumbias al extremo.
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2: 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De hecho, hoy te mandó saludos el Morsa. Y ya estábamos a una esquina de llegar con León a comer los taquitos, más o menos de la calle de Guadalupe, ¿no? O sea, de la salida, pues.
1: Sí, sí, sí, pero
2: tiene
1: que aplaudarnos una referencia de un negocio.
2: Una referencia, hay una vinatería muy conocida, pues, o sea, de donde antes era el DIF, a una cuadra y media, como si usted viniera hacia la salida, a mano derecha. 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
1: ¿Dónde estás? ¿Dónde está ahorita?
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1: No se ha cambiado, te quiero.
2: No se ha cambiado.
1: Porque había comentarios
2: que se iba a cambiar. Te voy a decir más o menos. Nosotros íbamos por la Guadalupana con León caminando, íbamos a comer taquitos ahí.
1: Ajá.
2: Pero resulta que le marcamos al Morsa. Eran como 2:20. Me dijo, ¿sabes qué, Charawi? Ya no hay nada.
1: Pensé que a la hora que habíamos salido de junta.
2: No. Fuimos a trabajar con León.
1: A las 11 y tanto todavía.
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1: Pues. A la hora que acabó la junta, sí, hubiera podido.
2: Esa era la hora, pues.
1: Hubiéramos llevado al pingüino.
2: Y ahí sí hubiéramos probado los de chamorra.
1: De chamorra. Mira, hubiéramos llevado al tejón, al pingüino, al enyeguado,
2: a Gaby,
1: a la marmota, sí, tú, sí. León, a Rosy y la León.
2: Al master pingüino, porque luego dice que todo está muy caro.
1: No, pero fíjate que los tacos del señor Morsa están ricos, están bien preparados, tienen buen precio, están frente a una licorería. 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
2: 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Y fíjate, el próximo, este sábado, va a aperturar nueva
1: o sea,
2: local.
1: Ya que estás hablando de eso, es que habían comentarios de que se iba a cambiar de local.
2: Ajá.
1: Entonces no se sigue en el mismo local,
2: sigue
1: y
2: el mismo
1: apertura
2: local.
1: Otro.
2: Apertura otro. Apertura
1: ¿Dónde,
2: otro.
1: ¿Dónde, pues?
2: No me dio datos, pero echar. 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

0: Son las 5 con 12 minutos.
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0: Cinco de la tarde, 17 minutos, vámonos con el beso cachetaja, Baloa. Hoy martes 29 de septiembre y vámonos con, vamos a presentar algo de los Flamers, Balovita. Wow. Los Flamers, la Loba y el Sherawi. Yo soy la cachetaja y la Loba obviamente es el beso. Ya se sabe la dinámica. Solamente tienen que decir voto por la Loba, voto por Sherawi. Voy con la negra Tomasa.
2: ¡Eso!
0: Estoy tan enamorado de la negra Tomasa que aunque ella tiene marido y 3 hijos, ya no me importa.
2: ¡Oh, bárbaro! Sí, sí. Oye, así, pero los que necesitan transferencia, dile porque voten por
0: ti. No, ni transferencia, me dio tiempo a hacer hoy. Pero bueno, también vamos a ver de qué coro sale más correa, Baloa.
2: ¡Eso!
0: ¡Escucha mi rola! Está media así como para andar ahí, ¿no? ¿Cómo se llama usted, comadre?
2: ¿Dónde vive?
0: ¿Dónde vive? No,
2: ¿con quién anda?
0: Pues tengo los ranchos, tres borregos. ¿A qué se dedica? Y el compadre, pues se fue a Estados Unidos.
2: Ese ya me dejó ya.
5: Que cuando se va de casa.
0: Triste me pone. Estoy tan enamorado. Bueno, ahí va, vamos. Vamos a ver con qué me compite la Loba. Me imagino que va a poner una más movidona la Loba. Ah. A la Loba le gustan más movidonas. Las ¿será? Canciones, digo, las canciones.
2: ¿Será? Digo.
0: ¿Qué rola va, Loba? El beso dice así.
2: El atol como el que venden allá en Tlacotepe, el atol de lote.
0: Oh, esa lo agarra una de punta a punta de la cancha, ¿no?
2: ¡Oh, bárbaro!
0: Bailando.
2: ¿Ya te cansaste de seguir bailando?
0: Sí, sí, ahora puedes tomar y bailemos.
5: Estamos.
2: Ahora sí, el 968.
0: Sí. 968-125-1919. Usted tiene que decir voto por la Loba, voto por Sharawi. ¿Qué canción le recuerda más a su viejo amor? Y únicamente dice a través de la llamada 42341: voto por la Loba, voto por Sharawi. Tres votos, Loba. Así de fácil.
2: Fácil, rápido.
0: Vamos, rápido y furioso. ¿Quién dice yo? ¿Quién dice yo? A través del 968-125-1919. ¿Por quién vota más?
2: Mira quién dice aquí con sus ojos.
0: Voto por la Loba. Está haciendo trampa la Loba. Tú me serás extremo. Buenas tardes.
6: Por la Loba.
2: Oh, gracias, Dios. Reina, gracias.
0: Es que me hizo trampa la Loba. Le dije algo más tranquilón y la Loba me puso la de atol de elote.
2: Bueno, para otra. Pero también la de
0: Negro
2: Tomás.
0: No, sí, la tan buena, pues.
2: Es éxito.
0: ¿Qué dice el audio que tiene ahí Loba? ¿No es de para votos?
2: Sí, no, bueno, no.
0: 2-0
2: sí.
0: Me lleva, no, no, ahora sí, de plan.
2: Te voy a dar chance que te pepenes.
0: Ahora.
2: Que te levantís.
0: Ahora, Diana, mi tía.
7: Dale la llamada 42341.
8: Buenas tardes, yo voto por la Loba.
0: No, pero es la misma, es la misma Loba.
2: ¿La Mari?
0: La Mari, sí.
2: La Mari.
0: Sí, esa es la que sí.
7: Sale la llamada 42341.
8: Buenas tardes, yo voto por la Loba.
2: No, el Aguilar.
0: Es la Mari, pero bueno, tengo que pasar con Locha. 3-0 me han dejado igual que los Pumas.
2: Mira, no es.
0: Ah, sí, pues no, es el.
2: Tiene otra voz.
0: Tiene otra voz.
2: Esta señora no toma.
0: Perdón, perdóname usted.
2: La Mari no toma tampoco.
0: De su bolsa, dice. Presenta tu rola con los chavos, nos tenemos que ir a corte, ¿no va?
2: ¡Vámonos de una vez!
0: ¡Vámonos de rápido y furioso! Me ganó la Loba 3-0, ni la mano metí, bueno, en el duelo.
2: Está mandando audio no, la misma pensar. Persona que mandó de la Loba.
0: A ver, va a defender.
2: La Loba, ¿qué dice?
0: ¿Para qué hablaste, Loba?
2: Ya,
0: ¿qué dice, esperate, qué dice?
2: ¿Para dónde? Esperate,
0: sí, no, no, es Mari Brindis. Mil disculpas, ¿eh?
7: No,
8: no soy doña Mari. Yo me llamo doña Fulvia.
0: Doña Fulvia.
8: De aquí de Jacinto.
0: Qué bonito nombre, doña Fulvia.
2: Doña Fulvia.
0: Discúlpeme, está doña
2: mi
0: Fulvia.
2: Reina, disculpe, que tía no.
0: Bebo Coloche, ¿para qué me andas diciendo que es la Mari? Este me está diciendo decir que es la Mari, decirlo.
2: Qué hambre, por ahora no.
0: Vos por eso no te meten a hablar en el micro porque solo andas regando. Bueno, presenta su rol a la Loba. Me ha ganado esta tarde. Anótelo bien.
2: ¡Hasta Jacinto!
0: Los Flamers se titula Loba.
2: El atol de elote.
0: Con harto elote y granillo.
2: Sabroso.
0: Ah, es diferente, ¿va, Loba?
2: Ay, de Tlacotepec.
0: Sí, bella. Qué cosa. Regresamos.
2: ¡Vámonos!

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0: Y a poco no, en extremo, seguimos contigo y es solamente 22 minutos, 22 minutos y ya las 6 de la tarde por 89.9 FM. ¿A poco no? ¡Eso! Los Weirdman y Ojos Negros. ¡Oh! Bailando ese ritmo del Istmo. Por 89.9 FM, ya parece que andamos bailando ya en el cumpleaños de Grecia. En octubre, van a ir, van a quedar. ¡Ay, véanlos y se quedan! Pero bueno, ¿vas a ir por lo a dónde? ¿Vas a creer que no? Bueno. Entonces, seguimos con más saludos. ¿Qué pasó, Lobita? 968-125-1919. Es de nuestro WhatsApp y el contacto directo del 423-41. ¿A poco no? Ahí para la banda de los mototaxis, los amigos ya van a descansar, ya van a guardar, ya es hora. Desde las 6 de la mañana andan con la radio y andan ahí con el almohadazo, con el pingüino, con la marmota, con Tío Cholo, con el Morris. Desde las 6 de la mañana que inicia su turno. Hasta las 6 de la tarde, que pues hasta ahorita que ya van a guardar, anduvieron con la programación, gracias. Eso sí, llegan a su casa, ya los están esperando con un frijolito de la olla, ¿sí? Con arroz, chile de lata, cebolla picada, limón, un gran vaso de café y tortilla caliente. Para entonces pone usted la radio, papá, que siga usted escuchando. Dígale a su esposa, a su mamacita, o si vive solito, pues prendelo vos solito, sí, para que te estemos acompañando. Recuerda que las transmisiones están hasta las 11 de la noche, la programación hoy es martes, continuando con programación variada de 6 a 7 La Loba, y de 7 a 9 León, y de 9 a 11 La Enchiguadote, con las grandes de la IN. ¿A poco no? ¡Eso mero! ¡Vámonos al corte con los chochos, chocho! Todos los del transporte colectivo, ahí andan algunas rutas todavía. El transporte colectivo ya andan. Voy a mentirles si les sé el nombre de todas las rutas. Pero sí, hay unas combis todavía que andan dando ahí la vuelta. A mis amigos pasajeros de las colonias ya están descansando ya. Porque mañana a las 5 sale el primero, ¿no? El primer guarro, la primer vuelta. Y escuchando extremo, eso mero, eso es bueno. ¿A poco no?
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1: Hay noticias que nos obligan a reflexionar. Este jueves fue localizado el cuerpo de un joven de apenas 20 años que fue arrastrado por la corriente durante las fuertes lluvias registradas la noche del martes 22 de septiembre en Tuxtla Gutiérrez. Tras más de 36 horas de búsqueda, su cuerpo fue encontrado en el río Grijalva, en el sector conocido como El Tapón, dentro del Cañón del Sumidero. Pero más allá de la tragedia, este hecho nos recuerda que detrás de cada temporada de lluvias, no solo hay pronósticos meteorológicos, hay personas que salen a trabajar, que regresan a casa, que circulan por las calles y que pueden encontrarse de manera inesperada frente a una corriente peligrosa. De ahí la importancia de fortalecer la prevención, no intentar cruzar calles o arroyos cuando llevan corriente, atender las alertas de las autoridades, identificar los puntos de riesgo y exigir que la infraestructura urbana, los sistemas de drenaje y los protocolos de emergencia estén a la altura de las circunstancias. De acuerdo con los pronósticos de Protección Civil Estatal y del Servicio Meteorológico Nacional, las lluvias continuarán en el estado, por lo que el llamado es a reducir el riesgo y proteger la vida. Hasta el siguiente comentario.
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¿Y a poco no en extremo? Seguimos contigo y son exactamente 5:56 de la tarde. Saludos para Patricia Cruz Álvarez, que se encuentra en Villamorelos, de parte de Merlin Yasmín. Ahí para los amigos de los Guayacanes también. Hola, ¿cómo estamos? Allá en los Guayacanes.

0: Alex, bueno, y la vida es así. La vida es así, simplemente así. ¡Ah, loco! Allá para mis amigos de Motorrefacciones, La Piedrona Drona, le mandamos un saludo especial. Que siempre nos sintonizan también. Muchas gracias a Eddie Gerardo Méndez, ahí frente al Parque de Santo Domingo. 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Así merito es. ¿A poco no? Seguimos contigo.
1: Esto es Jimmy.
0: Ahí viene Jimmy, Jimmy, Jimmy, Jimmy, Jimmy. Fondo musical. Jimmy sale en calor, calor, calor, calor, calor. Muchas gracias. Cumbres al extremo. Culminamos casi, casi. Pero, continúo yo. Continúo la loba con la programación hasta las 7. 7, 7, 7, 7. ¡Woo! 7, 7, 7, 7. La colita se la mueve. Ah, no, no, ¿cómo es? ¡Qué bárbaro! Ya lo vamos despidiendo, Bocharagua.
2: Ya, súper rápido, loba. Martes, ya, mañana, ombligo de semana. Y esperemos que continúe aquí con la programación de nosotros. Y fíjate algo, tantito corrí, loba, ya ando, ¿no? Ahí, súper agitado. Quiero mandarle un saludo súper especial a Bruno de Jesús Aguilar Albores. Hoy cumpleaños, loba, 13 añitos.
0: ¿13 ya?
2: 13.
0: A la edad de Cami.
2: Con dos novias.
0: ¡Bárbaro! Oye, mande, ¿qué modo va a poner otra vez esa playera oscura, todas llena de mole?
2: Llena así, manchada de mole.
0: Comiste mole, comiste patita de coche.
2: Pero por eso me quité los bigotes porque dije, no quiero mancharme
0: pastel.
2: Ajá. Botanas.
0: Y nada, trajita, regalita.
2: Y vino Panchín.
0: Mi amigo Panchín, a su esposa Candita, le mandamos saludos.
2: Sí, le mandamos saludos súper especiales. Y ya prometió algo, ¿lo va? ¿Para qué le dijiste?
0: Sí, dice, sí, pues, voy a traer el Chesco.
2: Voy a traer el Chesco. Así que muchas gracias, pasen excelente martes, cuídense mucho, pórtense bien y continuemos en cumples al extremo, ¿lo va?
0: Ya nos vamos, pues.
2: Nos vamos.
0: ¡Ale, con ocho!
2: Adiós, bye, chao.

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¿Y a poco no? El extremo, seguimos contigo. ¡Ay, la yaquecita! ¡Sa, sa, sa! El extremo, continuando, tu amiga La Loba, por supuesto, de aquí hasta las 7. Acompáñame en nuestro WhatsApp 968-125-1919.